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0: 6:32. Muy buenos días.
1: La temperatura en Paraná, 6:03. En Concordia, 4 grados. En Concepción del Uruguay, 6 grados.
2: El país.
0: El gobierno le quitará la pensión a personas con discapacidad que trabajen.
1: Lo confirmó el vocero presidencial Adrián Ravier, que previamente había dicho lo contrario, que no iba a haber ningún recorte.
0: Si tienen un ingreso determinado, perderán el beneficio, porque es como una persona que tiene incapacidad, justificó el funcionario.
3: Por otro lado, para este gobierno, una persona que tiene discapacidad no es una persona que tenga incapacidad para trabajar y para generar ingresos. Eso también es muy importante. Entonces, una persona que trabaja, a pesar de tener un certificado de discapacidad, si trabaja en relación de dependencia y tiene un ingreso determinado, en todo caso puede perder el beneficio de la pensión no contributiva. Pero porque tiene un ingreso formal como cualquier persona que no tiene discapacidad.
2: Entre Ríos.
1: El gobierno hizo una nueva oferta que ahora será analizada por los gremios docentes.
0: La propuesta contempla un aumento del 3,5% para septiembre, el 1,5% para noviembre y otro 2% en diciembre.
1: Si bien fue considerada insuficiente, será discutida con las bases, explicó el secretario general de ACMER, Abel Antivero.
4: El gobierno acaba de hacer una propuesta de, primero sostiene el 3,5 con haberes de septiembre, agrega ante el pedido nuestro, la instancia anterior del pasado jueves, 1,5 con haberes de noviembre y 2% con haberes de diciembre. Por lo tanto, estaría haciendo una oferta del 7%, a lo que nosotros consideramos que es insuficiente, que no alcanza. Dicho todo esto, pedimos la habilitación para hacer asambleas y definimos bajarlo a asambleas de cara a nuestro congreso que se llevará a cabo el próximo viernes 25 en esta localidad.
2: Concepción del Uruguay.
0: Concepción del Uruguay y Colón fortalecen una agenda de trabajo conjunto.
1: El intendente de la histórica, José Laurito, mantuvo una reunión de trabajo con su par, José Luis Walser.
0: Es con el objetivo de aunar acciones entre ambas ciudades y avanzar en una agenda común vinculada al turismo, la educación y el desarrollo productivo e industrial.
2: Paraná.
1: Obras de Gloria Montoya fueron donadas al Centro Cultural Juan L. Ortiz.
0: Son 4 cuadros que quedaron en el hall como parte del patrimonio del espacio de la capital.
1: La intendente Rosario Romero agradeció el gesto de la familia del artista.
5: Donase al Juan L. Ortiz y a la Municipalidad de Paraná estas hermosísimas obras de Gloria Montoya. Y Gloria Montoya marcó un camino, de hecho tiene presencia en la ciudad, fue una artista nuestra que está presente, fue maestra de pintores también, y esta donación a nosotros nos enriquece el patrimonio de la ciudad, el patrimonio artístico de la ciudad, y particularmente el Juan L. Ortiz, que ha quedado tan bello, hace poco cumplimos un año desde la última renovación, que es transitado todos los días por distintos tipos de artes, bueno, que esté Gloria acá era importante.
2: Concordia.
0: Por primera vez se licitará la tradicional Maratón de Reyes.
1: El proceso incluirá remeras, premiación e hidratación, mientras que el Poder Ejecutivo mantendrá su cargo ambulancias, tránsito, limpieza y el resto de la logística.
0: La decisión busca ahorrar fondos que serán destinados a la emergencia climática derivada del fenómeno El Niño, según explicaron oficialmente.
2: Deportes.
1: Nos duele a todos haber perdido la final.
0: Lo dijo Lisandro Martínez al llegar al país para disputar los amistosos con la selección argentina.
1: El defensor entrerriano hizo referencia a la definición del Mundial 2026, donde la albiceleste cayó con España en el partido definitorio.
6: Mucho dolor, obviamente. A veces preferible no recordarlo y nada, pero bueno, también hay que destacar el tremendo esfuerzo que hicimos durante toda la Copa y sin duda que hicimos un gran Mundial, pero obviamente nos duele a todos haber perdido esta final y nada, ahora estamos de nuevo acá en nuestro país y vamos a disfrutar.
0: 6:37.
1: La temperatura en la ciudad de Paraná, 6:03, 4 grados en Concordia, 6 grados en Concepción del Uruguay.
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0: no hay plata.
1: Escuchen.
2: Qué miseria, chico. 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

0: Muy buenos días, ¿qué tal? ¿Cómo andan? ¿Qué dicen? ¿Cómo va? ¿Qué cuentan? Bienvenidos, bienvenidas, 6 de la mañana, 40 minutos exactamente, una mañana recontrafría, helada, nada que ver este frío invernal en plena primavera. Frío, pero no bastante fresco, no, frío, frío, clavate camperón. Ponete abrigo, y si sos friolento, gorrita, bufandita, guantecito, no sé por qué estoy hablando con el hito, pero ponele. Está frío. Después sí, se pone más agradable, más templado, más propio de la época, pero por ahora, frío, bien frío. Lejos de ese sábado fantástico del fin de semana, donde parecían casi temperaturas ideales, con 20 y pico de grados durante todo el día. Bueno, mucho para charlar. Mucho para conversar, pasa de todo y al mismo tiempo en el medio de la crisis. Una crisis que golpea muy fuerte a la gran mayoría de los argentinos y un contexto que obliga a estar muy bien informados. Y ahí entramos, ahí entra Cariseca, al igual que los últimos 21 años, entendiendo la comunicación como un derecho humano fundamental. Dicho esto, vamos a ir arrancando entonces a la voz de Juan Pablo Catini. Juanpi, ¿cómo estás? Buen día, ¿qué decís? ¿Cómo va?
1: Vos no sos juez, vos sos periodista.
2: Claro. Totalmente. ¿Qué tal? Buen día, ¿cómo les va? ¿Cómo andan? ¿Todo bien?
0: Bien, che, ¿vos?
2: Acá estamos, arrancando una mañana fría, la última de esta semana. Promete ser la última mañana tan fría, en principio,
0: pues sí,
2: de esta semana. 6 grados en la ciudad de Paraná, 6 grados 3, pero la térmica es de 4 grados 8 décimas. En Concordia, 4 grados, en Concepción del Uruguay, mientras aguardamos datos oficiales. Tenemos que decir que un radar alternativo nos indica que hay 6 grados en la histórica también. Es una mañana fría en la provincia de Entre Ríos. Lo habíamos anticipado, será la última a partir de mañana, temperaturas por arriba de los 10 grados. E incluso un termómetro que se va a estar acercando casi a los 30. Vuelven las temperaturas primaverales o se instalan definitivamente en la semana de la primavera, las temperaturas acorde a la estación que estamos transitando. Así que por ahora tenemos que decir que es una mañana muy fría, pero para los que no nos gusta tanto el frío, tenemos el aliciente de que todo indica este será el último día en el que tendremos temperaturas tan bajas en la región.
0: ¿Estás seguro? ¿Te bancás la seguridad?
2: Yo solo me remito a lo... Es la segunda vez en la mañana que me preguntás si estoy seguro y yo te voy a responder lo mismo. Una vez fue afuera de aire y otra vez fue dentro del aire. Seguro no estoy de nada. Seguro no estoy de absolutamente nada. Solo me remito a los datos oficiales.
0: ¿Viste cuando un niño te pregunta algunas cosas? Vos le decís, por supuesto, qué sé yo. El niño te dice, pero pa, ¿a mí me va a pasar algo?
2: No, nunca,
0: ¿qué te va a pasar? Jamás.
2: Obvio.
0: ¿Estás seguro? Obvio. ¿Qué importa? Vos dame seguridades para que yo esté tranquilo. Yo te digo, escuchá, ¿hoy va a ser el último día fría? Sí, obvio. Decime.
2: Yo te digo que los datos oficiales dan cuenta de que... No, porque después, si yo garantizo algo, la gente me putea a mí.
0: Y bueno,
2: perdón que te lo diga así. Después yo digo, mañana no está previsto que llueva. Llueve, cae un chaparrón y el amigo de Concepción del Uruguay que se moja yendo al laburo me manda un mensaje a mí, acá a través del WhatsApp de Cariseca, y la puteada me la como yo. Entonces yo lo que voy a decir, no es por atajarme, porque yo me la juego cuando hay que jugármela, pero hoy te digo que, de acuerdo a lo que indican datos oficiales, hoy sería la última jornada con temperaturas por debajo de los 10 grados a esta hora de la mañana. Es lo único de lo que puedo dar cuenta y de lo que me voy a hacer cargo a esta hora de la mañana, porque además es muy temprano y no me pongas tanta presión. El 9 de noviembre finalmente es feriado.
0: ¡Ah, que viene el sumo pontífice!
2: Claro que sí, va a estar aquí entre nosotros.
0: Escucha, hablando de entre nosotros,
2: sí.
0: Llega a 10 kilómetros. 3 kilómetros de Entre Ríos. ¿Qué le costaba si está bueno, está macanudo, que fue Bergoglio con él? Porque, vamos a decirlo, él está ahí porque Bergoglio tejió todo
2: antes. Sí, le dijo, dale,
0: acá
2: date
0: nosotros.
2: date una vuelta por allá.
0: Pero ¿quién tejió todo para que él esté ahí en el papado?
2: Ah, no, más vale, el que hizo la rosca fue él.
0: Quien arma todo, gran rosquero, y esto lo digo como mérito.
2: No, sí, un laburo político.
0: Jorge Bergoglio.
2: Sí, claro.
0: Luego, a la postre, Francisco.
2: Francisco primero.
0: Primero. Ahora, buen trabajo político previo para sentar las bases de una línea...
2: Dicen, no lo tenemos confirmado, ¿no?, que el Papa tenía muchas ganas de venir a Cariseca. Tenía muchas ganas de venir a Cariseca,
0: no sé si...
2: pero no le daban los tiempos.
0: Sí,
2: para cruzar de Paysandú a Colón, venirse para acá, irse a Buenos Aires.
0: Lo que bueno, yo lo puedo decir, ya que estás diciendo algo. Lo que se estaba tratando, no es que venga Cariceca, obviamente, pero sí que nosotros nos crucemos para hacer
2: bueno,
0: la entrevista.
2: Exclusiva.
0: Sí.
2: Porque cuando dijo Cariceca, porque parece que todo arranca porque le dicen, va a ir a Paysandú. Ah, Paysandú, Colón, claro, no, Colón, Pato que... Becerra, le dice. Claro.
0: No, pues parece
2: y ahí
0: que...
2: le dice, Cariceca.
0: Eso. Claro. El que escuchaba era Bergoglio.
2: Claro, porque el Francisco I le tiene que haber contado. ¿Me entendés? Nosotros que somos universalmente conocidos, casi tan universalmente conocidos como el Papa, sí. Podríamos haber tenido la oportunidad, pero aparentemente por este feriado vamos a tener que vamos a tener que suspender ese programa, chi.
0: Mirá vos. Bueno, escuchá, ¿estás viendo de Sur algo?
2: Sí, ayer estuve viendo. Lo tenía de fondito, digamos. Los Leones. Las Leonas.
0: Que eso era encantado, era el oro cantado.
2: Sí. Estuve viendo algo del vóley también.
0: Y el vóley, bueno, tenemos Brasil.
2: Vóley, sí, claro. Vóley, sí. Y estuve viendo, no estuve viendo, pero el softball también jugó ayer de nuevo. Ganó, iba ganando cómodamente. Sí. Cuando lo vi yo iba 2-0 ganando, así que ya estaba medio cantado el partido contra Perú. Porque el rival a vencer ya había sido vencido, que era Venezuela, que es el campeón del mundo. Así que sí, estuve atento.
0: ¿A Venezuela campeón del mundo en softball?
2: Sí, claro, es el deporte nacional de ellos.
0: De ellos del béisbol.
2: Bueno, softball, béisbol, claro, está bien. No es lo mismo,
0: Capaz que tenés tipos que están más o menos preparados para cuestiones similares, entonces puede haber
2: un paso. Son deportes parecidos.
0: Son deportes parecidos, sí, que tienen un diamante, tipo un pitcher, un catcher, un parador corto y esa cosa. Viste, claro. Que tira todo tres palabras para hacerse que sabe.
2: Sí, el béisbol es el deporte nacional y más popular de Venezuela.
0: ¿Y qué corno acabo de decir?
2: El softball en Venezuela, no obstante, es muy popular también. Y son los actuales campeones del mundo. Así que Argentina es el anterior campeón del mundo, recordemos.
0: Entonces era un partidazo ese.
2: Con una gran base de jugadores locales. Por eso el softball se juega acá en Paraná, porque somos la capital nacional del softball.
0: Sí.
2: Dejamos de ser la capital nacional del pozo para ser la capital nacional del softball. Igual, no está mal, es un buen mote.
0: Igual yo sigo creyendo que somos la capital nacional de la doble fila.
2: Sí.
0: Ese mote no lo quita nadie.
2: Sí.
0: Tanto que vos tenés un auto parado en el lugar donde corresponde estacionarse.
2: Sí.
0: Espacio para estacionar atrás y espacio para estacionarse adelante, va a venir
2: igual
0: alguien que se
2: va
0: pare
2: a estacionar en doble fila.
0: En doble fila, paralelo al único auto
2: eso
0: de la cuadra.
2: Eso me saca a mí, porque yo, por ejemplo, si yo tengo que ir a un lugar y no tengo estacionamiento, pero tengo que esperar, ¿qué hago? Me pongo en un garage.
0: Pero vos estás arriba.
2: Porque estoy arriba del auto.
0: Claro.
2: Me pongo con la baliza y si viene el dueño de la casa, le digo, tenés razón, disculpame, ya me voy, me corro, perdoname.
0: Sí.
2: Ahora, no me pongo en doble fila si tengo un lugar para estacionar.
0: No.
2: Sentido común, por favor.
0: Claro.
2: Igual más me molesta, que lo hemos visto acá en calle Tucumán a veces cuando venimos en auto, el que tiene lugar para dos y estaciona en el medio,
0: lleno está eso.
2: Multa. O sea, tenés lugares para estacionar dos autos porque tenés un garage, un lugar para dos autos y otro garage. Y vos estacionás en el medio, le quitas la posibilidad de estacionar a otro.
0: Nada, ni hablar. Ese y el que deja el auto en un garage, pero se baja y se va a hacer sus trámites. Eso también está cagando la vida.
2: Ese sí, claro. Eso ya es directamente ilegal.
0: Sí.
2: Claro. Así que, bueno, en Entre Ríos, Paraná es la capital nacional del softball.
0: Eso, y me quedé pensando, para volver al tema, y pregunto, para meterme capaz que innecesariamente en una polémica que no sé si existe.
2: A ver, dale.
0: ¿Está bien que se declare feriado el 9 de noviembre por la llegada o la visita del Papa León XIV? No, sí, ya es enero, que para vos está bien. Pero digo, más allá del Negro Herrera. De verdad, vos te parece que está bien. Digo, nadie se ha quejado de un feriado. Nunca nadie se ha quejado de tener un feriado. Ahora,
2: es complejo. Porque depende cómo lo mires.
0: Pero no, pero vamos a suponer que vos ni siquiera sos católico. Vos te digo, che, pero es el Papa, vos te parece, está bien.
2: Por eso.
0: Pero después
2: Para la comunidad católica es un día clave, un día muy importante. Está claro que va a haber mucho movimiento porque va a haber muchas delegaciones. El turismo religioso mueve muchísima gente.
0: Sí, claro.
2: Muchísima. De hecho, acá en Entre Ríos se espera que haya muchísimo movimiento por la visita a Paysandú, a 10 kilómetros de Colón. Desde el punto de vista de lo que puede ser el movimiento de ese día del país, que va a estar conmocionado, convulsionado, y con un Estado que va a tener que estar con todos los cañones apuntados a garantizarle logística y seguridad a la máxima figura del... Sí, porque, digamos, no puede pasar nada. No,
0: o sea, igual es pésima la metáfora de los cañones apuntados, pero...
2: No se te puede... pinchar la cubierta del auto donde va el Papa, ¿me entendés? O sea, no te puede pasar nada.
0: No, está claro.
2: No te puede pasar nada. Desde ese punto de vista, uno entiende que ese día probablemente haya todo un Estado que esté pendiente de lo que pase con él. Desde ese lugar, me parece que no está tan mal tampoco, digamos, ¿no? Ahora, alguien se podrá preguntar, ¿por qué un nene de Neuquén no tiene que tener clase el día que viene el Papa a Buenos Aires, por ejemplo? Hay una pregunta bastante válida, sí, también.
0: Santa Cruz.
2: Y además hay todo un...
0: Tierra del Fuego.
2: Un circuito, porque además un feriado implica no solo no ir a la escuela, que no llegue nada, sino que también implica paralizar el movimiento económico, digamos.
0: Claro.
2: Y aquellos que ponen en marcha el movimiento económico el día que hay feriado, los empresarios, por ejemplo, no le caen muy bien los feriados, ya lo sabemos, porque tienen que pagar la hora extra al 100, digamos.
0: Sí,
2: ¿no?
0: Que trabaja en su empresa.
2: Claro. Pero no solo un empresario grande, estoy hablando de una pyme. O sea, si vos tenés una pyme con un empleado, ese empleado ese día le tenés que pagar hora extra al 100 y la situación no es la mejor tampoco. Entonces es como que depende cómo lo mires.
0: Por eso lo pregunté sinceramente, es más, sin tener postura sobre el tema.
2: No, yo tampoco lo tengo claro.
0: No sé si está bien o está mal.
2: De hecho, sí, es un debate recurrente cuando aquellos feriados que no son los feriados que están generalmente en el calendario surgen. Por ejemplo, tendría que haber habido feriado el día después del intento de magnicidio de Cristina Fernández, era un debate. Tendría que haber habido, que finalmente lo hubo, lo declaró Alberto Fernández. Tendría que haber habido feriado el día que llegó la selección argentina, después de haber ganado la Copa del Mundo del 2022. Bueno, siempre que se propone un feriado por fuera del calendario, se abre el debate respecto de si la relevancia amerita o no justamente paralizar todo por ese hecho puntual, digamos.
0: Sí, totalmente.
2: Lo que sí está claro es que es la visita más importante de los últimos años a la región, digamos, ¿no?
0: Sí.
2: No recuerdo una visita de tanta trascendencia, excepto, no sé, Obama en 2015, 2016, antes la de Bush.
0: Y nos quedamos con el dolor de que Bergoglio...
2: Nunca pudo venir.
0: Francisco, nunca pudo... No.
2: Decidió no venir, claro.
0: Claro, sí, siendo que él era más argentino que el dulce leche, digamos.
2: Evidentemente no, había algo ahí.
0: Y que... no quería tener injerencias, andás a ver. De hecho, hay todo un debate respecto a qué va a hacer la Iglesia para mantener algunas posiciones que viene manteniendo respecto a la pobreza, la situación económica, respecto a combatir el individualismo y estas cuestiones que siempre reitera la Iglesia, en un contexto donde ya lo ha expresado algunas referencias de la Iglesia. Y uno sabe que el Papa no se mete en esas cosas.
2: No.
0: O sea, no se mete bajo ningún punto de vista. Ni se va a meter. No espere nadie, ni una cosa ni la otra, no lo va a hacer.
2: No, se mantiene neutral. Obviamente va a tener un gesto. Un espíritu, o un discurso que vaya en línea con lo que ha pregonado específicamente la Iglesia Católica, digamos.
0: No, y más que nada esta línea de la Iglesia Católica, que es la de Francisco.
2: Claro.
0: Que...
2: atender a los pobres, la de entender Igual es un poco, es un poco más conserva, me parece, que Bergoglio.
0: Y al lado de Bergoglio todo queda un poco.
2: Sí. Después nos enteramos un montón de cosas de Francisco que se la jugaba políticamente, ¿no? Sí. Decía cosas importantes, ¿no? Sí, claro.
0: Así que bueno, ahí estamos, che. Vamos a presentar, no vamos a hablar de la llegada del Papa, pero sí tenemos muchísimos otros temas a los que vamos a referirnos. Así que nos presentamos y te contamos de qué venimos.
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0: 6 de la mañana, 54 minutos. Arrancamos con informaciones en pocas líneas que estaremos ampliando en el transcurso del programa. Antes, principales datos del tiempo en la provincia de Entre Ríos.
2: En la ciudad de Paraná, 6 grados 3 décimas. En Concordia, 4 grados. En Concepción del Uruguay, 6 grados.
0: Vamos a estar hablando en un ratito con la intendenta de la ciudad de Paraná, Rosario Romero. Por supuesto, vamos a preguntar algunas cuestiones de la ciudad, como por ejemplo la implementación del estacionamiento medido, una decisión polémica porque privatiza el servicio. Pero vamos a preguntarle también cómo funciona la ciudad, cómo funciona en el medio de una crisis, donde hay recortes del gobierno nacional, donde hay recortes del gobierno provincial y donde además por la propia crisis caen ingresos de la municipalidad, pero también de la provincia y de la nación. Y por supuesto le vamos a preguntar sobre el peronismo y le vamos a preguntar directamente si ella va a ser candidata a intendenta. Es decir, se irá por la reelección. En un rato, aquí en Cariseca, entonces, la intendente de la ciudad.
2: Una de las agendas más conflictivas en la gestión de Javier Milei tiene que ver con el recorte en discapacidad. Escuchamos en los títulos, Adrián Ravier, el vocero presidencial, confirmó algo que, en efecto, el gobierno ya propone dentro de lo que es la ley que modifica la actual norma en materia de pensiones para personas con discapacidad. Aquellos que trabajan no van a recibir más el beneficio, como si fueran exactamente lo mismo, ¿no? Una persona con incapacidad que una que no. Más allá de eso,
0: a una persona que tenga algún problema de salud que requiere un pago extraordinario constante. Digo,
2: un apoyo del Estado, un complemento.
0: Un complemento.
2: En ese contexto, el gobierno, ahora, con el objeto de recuperar aliados, porque ha quedado bastante mal parado con el presupuesto 2027, ha modificado sus parámetros en materia de lo que tiene que ver con discapacidad para el año 2027, al punto tal que podría acceder a prorrogar la emergencia, que al gobierno en definitiva tampoco le molesta tanto porque no la cumple, entonces queda bien y después no la cumple. En un ratito lo charlamos, ¿eh? ¿Cómo va a hacer el gobierno para desactivar uno de los conflictos más fuertes que tiene puertas adentro en el Congreso y en Casa Rosada?
0: Ayer hubo un paro universitario, que fue la extensión del comienzo de otro paro la semana anterior. Hay mucha preocupación en todo el ambiente universitario, docente, no docentes, alumnos, todos aquellos que de alguna u otra forma son parte, a partir del ajuste del gobierno nacional que no cesa. Pero no cesa pese a que hay una ley. Ya no estamos hablando si corresponde o no corresponde, si está bien o no está bien. Hay que cumplir la ley. Y el gobierno no lo hace. Lo nuevo en todo esto, porque decís, bueno, Juan Pablo, está diciendo lo mismo que los días anteriores. Lo nuevo es que la justicia intimó al gobierno para que cumpla la ley de financiamiento universitario. Incluso el magistrado, que ya te vamos a contar en un ratito de quién se trata, advirtió que podría penalizar económicamente a los funcionarios por cada día de demora o por cada día que incumplan la ley. Con José Trovato vamos a estar analizando no solo la situación de las universidades, sino particularmente esto que dice la justicia. Otra vez el gobierno le dice, che, escuchá, cumplí la ley. Esto no es optativo, tenés que cumplir la ley. Hablamos del financiamiento de las universidades en un rato.
2: Nueva oferta salarial realizada por el gobierno provincial a los docentes ayer en paritarias. Los maestros definirán en Congreso si acatan o no, o si aceptan o no, esta propuesta que supera el 7% en términos generales hasta fin de año, pero que está lejos de ser lo que venían pidiendo los maestros, que de hecho la declararon insuficiente, pero con la posibilidad de que amerite un debate puertas adentro en ACMER. Veremos qué es lo que sucede. En principio te vamos a contar hoy qué fue lo que ofreció el gobierno y qué fue lo que dijeron los gremios.
0: Además, como todos los miércoles, va a estar Pato Becerra desde Colón. Entre otras cosas, me imagino que también ya se está allí en la zona viviendo todo lo que es la presencia de el Papa, allí en la zona. Una ciudad que viene golpeada por la baja afluencia de turistas y que tiene mucha preocupación por un río Uruguay que seguramente estará por encima de sus niveles normales en temporada alta y podrá afectar también, por lo tanto, la llegada de turistas. Ve con muy buenos ojos este turismo religioso que se puede generar a partir de la llegada del sumo pontífice. Así que vamos a estar hablando de eso. Habrá, claro, muy buena música, los vinilos de Catini, por supuesto, y en la operación técnica y puesta en el aire, el negro Claudio Herrera. Así que dale, acompáñanos, vamos juntos por las radios de la UNER y una importante red de radios en toda la provincia, haciendo Cara y Seca.
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0: 7 de la mañana, 4 minutos.
1: 6 grados, 3 décimas la temperatura en Paraná, 4 grados en Concordia, 6 grados en Concepción del Uruguay.
0: El gobierno le quitará la pensión a personas con discapacidad que trabajen, lo confirmó el vocero presidencial Adrián Ravier. Si tienen un ingreso determinado, perderá el beneficio, porque es como que una persona no tiene incapacidad, justificó el funcionario.
2: Por otro lado, para este gobierno, una persona que tiene discapacidad no es una persona que tenga incapacidad para trabajar y para generar ingresos. Eso también es muy importante. Entonces, una persona que trabaja, a pesar de tener un certificado de discapacidad, si trabaja en relación de dependencia y tiene un ingreso determinado, en todo caso puede perder el beneficio de la pensión no contributiva. Pero porque tiene un ingreso formal como cualquier persona que no tiene discapacidad.

0: Obras de Gloria Montoya fueron donadas al Centro Cultural Juan L. Ortiz de Paraná. Son 4 cuadros que quedarán en el hall como parte del patrimonio del espacio de la capital. La intendenta Rosario Romero agradeció el gesto de la familia del artista.
1: Donase al Juan L. Ortiz y a la Municipalidad de Paraná estas hermosísimas obras de Gloria Montoya. Y Gloria Montoya marcó un camino, de hecho tiene presencia en la ciudad, fue una artista nuestra que está presente, fue maestra de pintores también. Y esta donación a nosotros nos enriquece el patrimonio de la ciudad, el patrimonio artístico de la ciudad, y particularmente el Juan L. Ortiz, que ha quedado tan bello, hace poco cumplimos un año desde la última renovación, que es transitado todos los días por distintos tipos de artes, bueno, que esté Gloria acá era importante.
2: Docentes analizarán una nueva propuesta salarial hecha por el gobierno. La propuesta contempla un incremento del 3,5% para septiembre, del 1,5% en noviembre y otro 2% en septiembre. Si bien fue considerada insuficiente, será discutida con las bases, explicó el secretario general Dagmer Abel Antivero.
3: El gobierno acaba de hacer una propuesta de, primero sostiene el 3,5 con haberes de septiembre, agrega ante el pedido nuestro, la instancia anterior del pasado jueves, 1,5 con haberes de noviembre y 2% con haberes de diciembre. Por lo tanto, estaría haciendo una oferta del 7%, a lo que nosotros consideramos que es insuficiente, que no alcanza. Dicho todo esto, pedimos la habilitación para hacer asambleas y definimos bajarlo a asambleas de cara a nuestro congreso que se llevará a cabo el próximo viernes 25 en esta localidad.
0: Fin de la polémica, Boca pagará una multa y seguirá en la Copa Argentina. La AFA hizo lugar al planteo realizado por Vélez y de esa manera el CNI se deberá pagar una multa por la infracción al reglamento. No obstante, rechazó el pedido del Fortín para que sea eliminado del certamen. El equipo de Rodolfo Arruabarrena seguirá jugando el torneo nacional y en semifinales se enfrentará a Racing.
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0: 7 de la mañana, 10 minutos. Acá estamos haciendo Cariseca por las radios de LUNER y una importante red de radios en toda la provincia de Entre Ríos. 103 de Paraná, 97.3 de Concordia y 91.3 de Concepción del Uruguay. Son las tres radios de LUNER, pero además decía que hay una importante red de radios en toda la provincia de Entre Ríos. Seguimos llegando a toda la provincia, nos pones muy, muy contentos. La verdad que nos obliga a renovarnos en el compromiso todos los días. Bueno, vamos a actualizar los datos del tiempo. Está frío hoy, es recontra frío. Nada de más o menos frío, se siente un poco fresco. No, no, frío, frío. Calzate la campera abrigada, el camperón, porque se siente de verdad como si fuera un día de invierno.
1: Y sigue bajando el termómetro, es 5 grados 9 décimas en la ciudad de Paraná. 3 grados 2 décimas, la sensación térmica. Sí, hace frío. Lo habíamos anticipado, iba a ser el último día, o todo indica será el último día de frío intenso en la región. Luego se instala definitivamente la primavera. La humedad es del 80%, 1.9 la presión, sopla viento del norte, cielo está parcialmente nublado en Paraná y alrededores. Hay una máxima prevista para hoy en 22 grados, con cielo parcialmente nublado y sin lluvias. Mañana jueves, ¿qué nos espera?
0: ¿Qué nos
1: mínima
0: espera
1: de 11, ya arranca a subir el termómetro, pero no solo mínima de 11, máxima de 27. 27 es una temperatura...
0: No,
1: yo firmo, me encanta 27.
0: Sí.
1: El viernes...

0: domingo en la capital del citrus. Tengan cuidado, no hagan planes porque a lo mejor se te moja el asado. Nos vamos a Concepción del Uruguay, donde todavía a esta hora de la mañana no tenemos datos oficiales. ¿Sí? Así que vamos a acudir a un radar alternativo que nos va a poder brindar algún tipo de precisión. 6 grados en la histórica. Hay una humedad del 83%, sopla viento a 11 kilómetros por hora y la máxima prevista para hoy es de 20 grados. Mañana mínima de 11, máxima de 26, el viernes mínima de 16, máxima de 30. El fin de semana máxima de hasta 28 grados con probabilidad de lluvias el domingo. Así que así arranca esta mañana fría en la provincia de Entre Ríos.
1: Mensajes al 343-5050-770. 343-5050-770. En un ratito hablamos con la intendenta de la ciudad de Paraná. Cuestiones que tienen que ver con la ciudad. Cuestiones como, por ejemplo, el estacionamiento medido. La ciudad decidió privatizar el servicio y en breve, probablemente antes de que finalice el año, se va a estar implementando. ¿Será Rosario Romero candidata a intendenta y irá por la reelección? ¿Piensa en la provincia? Le vamos a preguntar. Esperemos que responde, pero le vamos a preguntar. Y ya con José Trovato nos metemos en el financiamiento universitario. El gobierno sigue ajustando las universidades pese a la ley vigente. Y hay una decisión de la justicia que intima otra vez al gobierno que cumpla la norma. Antes, repito, vías de comunicación 343-5050-770. 343-5050-770. Búscanos en las redes sociales, ahí estamos, en Instagram y en Facebook. Fácil. 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O Cariseca en cualquier buscador. Y ahí no solo vas a llegar a nuestras redes sociales, sino también a nuestra página de internet. Cariseca, todos juntos, seca con C. Y llegás a las redes, a nuestra página, encontrás noticias, audios, etc. Fácil.

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0: Ya parece el disco rayado, le decía el Chavo a Kiko cuando repetía una y otra vez. José Alberto Trovato, ¿cómo estás?
1: ¿Cómo andan? ¿Qué dicen? Buen día para todos. ¿Y otra vez? Ahora, suena raro decirlo, no es algo nuevo, pero ahora la justicia intimó al gobierno para que cumpla la ley de financiamiento universitario. O sea, vivimos en un país en el que la justicia tiene que intimar al gobierno para que cumpla una ley. Estamos al horno.
0: Sí, había otros momentos donde además esto, si ocurría, era muy mal visto por ciertos sectores.
1: Claro.
0: Era muy mal visto esto de cómo no va a cumplir la ley. Acá no estamos opinando por si alguien...
1: A todos nos piden que cumplamos la ley.
0: Claro.
1: Finalmente.
0: De hecho, ya opinamos muchas veces sobre el tema y creemos que es una barbaridad que se ajuste a las universidades y creemos que se tiene que financiar, sí, y que habría que cumplir una norma de estas características. Eso lo creíamos, lo decíamos y lo opinábamos. Pero ahora ya no estamos en el terreno de la opinión, del parecer, sino de cumplir una norma. Claro. Y la justicia va en ese sentido. La justicia ya ni siquiera está diciendo, che, corresponde, sería deseable que uno piense en la educación superior porque es bueno para Argentina. No, está diciendo, hermano, cumplir la ley.
1: Claro, exactamente. En este caso, el juez federal, Martín Cormick, le dio 5 días al gobierno para que cumpla con la ley de financiamiento de la educación universitaria. Y si no lo hace, textualmente dice, se aplicarán astrientes. Lo que quiere decir en realidad es que le va a cobrar multa por cada día de demora. No, no sé si el gobierno dijo algo, pero me imagino puertas adentro, unas risotadas. No sé. En su momento,
0: pues si se le cagan de risa, le da justicia.
1: Hace un tiempito, me acuerdo haber visto a, pero ahora me estoy acordando, a Alejandro Álvarez, que es el subsecretario de Política Universitaria, en un debate en creo que era en TN, en el que él dijo, en aquel momento se esperaba que la Corte dijera, se expresara sobre el particular.
0: Que se expresó finalmente.
1: Claro, sí. Pero antes de eso él dijo, no, si la Corte está del lado de las universidades, nosotros cumplimos. Ya ni me acuerdo hace cuánto de eso.
0: Claro, incluso no pasó...
1: Pero quiere decir que lo dijo.
0: Sí, digo, no fue tan advertido o tan señalado como algo saliente. Es decir, no fue algo que tuvo una repercusión importante porque era una novedad.
1: Claro.
0: Como el gobierno no va a cumplir una norma. Bueno, finalmente no la cumplió.
1: Exacto. O sea, tenemos las universidades que están haciendo medidas de fuerza. Venimos de 2 días, o sea, entre el viernes y este martes, de medidas de fuerza. Y vamos de acá hasta que se lleve adelante la movilización, la próxima marcha universitaria, que será el próximo 15 de octubre, con distintas medidas en distintas universidades del país, pues estamos hablando de más de 60 entre Tierra del Fuego y Jujuy, más de 60 universidades. Entonces, lo que hablamos es, desde luego, de acá hasta que llegue la movilización, el mes que viene, exigir el pleno cumplimiento. Mientras, hoy, la noticia es que hay un juez federal que dice, cumplan. O sea, lo que deja en claro el juez, lo que podemos entender, porque tampoco es tan largo, no es que un texto de muchas carillas, ni nada que se le parezca, no hay un cumplimiento total de aquella cautelar que, sin embargo, está firme. Algo escuchábamos ahí. Fuimos y vinimos en el Parlamento entre que el Parlamento decía ley de financiamiento universitario y el gobierno vetaba y se caía el veto, íbamos a la justicia y así nos hemos pasado todo el año hablando de esto. Entonces, en una carilla, lo que dice el juez es que entiende que el gobierno, ¿cómo decirlo?
0: Debe.
1: Ah, claro.
0: Cumplir.
1: Sí, debe cumplir. Y que hasta acá lo único que ha hecho es faltar a la verdad, vamos a decir así. Por lo menos.
0: Sí, incumplir, básicamente.
1: Claro.
0: Ahora, Otra vez lo decimos.
1: De hecho, perdón, el juez lo dice, no existe cumplimiento total de la cautelar, él lo dice textual así, dictada en autos. Eso es lo que dice la carilla que el juez...
0: O sea,
1: dice.
0: Lo que está diciendo la justicia, no solo que no cumple la ley, sino que no cumple la cautelar que obliga a cumplir la ley.
1: Claro.
0: Esto es una obligación para que cumpla la obligación de cumplir.
1: Exacto, básicamente.
0: Yo no puedo creerlo. Hubo momentos en donde muchos se horrorizaban por la falta de institucionalidad de la Argentina.
1: Sí.
0: Entre otras cosas, debíamos cambiar de gobiernos porque necesitábamos ser un país serio.
1: Sí.
0: Y un país serio respeta sus instituciones, sus normas. Y cuando vos sos un país serio y respetás tus normas y tus institucionalidades, mandás un mensaje afuera para que vengan a invertir, porque todo termina ahí, en definitiva.
1: Claro.
0: ¿Te acuerdas? Lo decían, y había mucho que se rajaban las vestiduras hablando de la necesidad de estas institucionalidades.
1: Sí.
0: Bueno, el gobierno nacional no cumple con la norma, primero, y no cumple con la cautelar que lo obliga a cumplir la norma después.
1: Claro.
0: Y ahora tiene que salir otro tipo a decir, cumplí lo que tenías que cumplir, que te dijeron que tenías que cumplir.
1: Claro. Ya va a ser, o sea, un año, ahora en octubre.
0: Ya me siento un ridículo,
1: claro,
0: diciendo algo tan elemental.
1: Es que, aparte, si miramos para atrás, va a ser un año, cuando llegue octubre, en que el Consejo Interuniversitario Nacional, ahí donde los están todos los rectores de las distintas universidades nacionales, empezó esta suerte de batalla judicial para que el Ejecutivo Nacional cumpla la ley. A fines del año pasado, este mismo juez, Cormick, dictó una cautelar para que el gobierno pagara lo que adeudaba. Decisión que fue confirmada por la Cámara Federal en lo contencioso administrativo, y recién en junio, parece que fue hace una eternidad, la Corte ratifica lo que había resuelto el juez. Y acá estamos. Y pasa el tiempo y habrá que ver. Mientras, insisto, habrá distintas medidas en distintas universidades, en todo el país, Entre Ríos, como algunas otras, le tocará mañana 24, pero así en distinto escalonado, digamos, en distintas universidades, de acá hasta que llegue el mes próximo y se concrete la marcha universitaria para pedir lo que hoy reclama la justicia, intimando al gobierno, que es que cumpla la ley.
0: Ni más ni menos.
1: Ni más ni menos.
0: Gracias, José.
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0: Bueno, y recién decíamos cuando hablábamos con José, parecemos disco rayado, repitiendo. Es que el gobierno insiste con ciertos ajustes y ciertas motosierras, pese a la avalancha de rechazos que hay en este sentido. Hablamos antes de universidad y ahora con discapacidad. El gobierno sigue ajustando la discapacidad. Pareciera que hay un conflicto interno en este sentido. Aparece Patricia Bullrich diciendo, no, ¿cómo vamos a ajustar? Me tomaron de tonta, yo no estoy de acuerdo. Pero avanza el ajuste, Juanpi.
1: Sí, y uno de los ajustes más polémicos tiene que ver con la discapacidad, ya lo habíamos contado. Venimos hablando de la emergencia, venimos hablando de cómo las organizaciones denuncian que la emergencia no se cumple. Ahora el gobierno, para no caer en una derrota legislativa bastante fuerte, porque los aliados le dijeron, no, hasta ahí llegamos, digamos, ¿no? O sea, hay cosas, vamos a decir, hay cosas en las que aparentemente no cederían. Tampoco pongamos la mano en el fuego por los aliados del gobierno, pero dicen,
0: o sea, bueno, aliados que acompañan todo, pero pará, pero bueno, pero tampoco claro, vamos a recortar a discapacitados.
1: O vamos a ver, o hagamos algo un poquito en el medio. Tampoco, ni una cosa ni la otra, le dicen. Vamos a morigerar un poco el impacto, digamos. El gobierno presenta algo de máxima, con recortes muy fuertes en discapacidad. Escuchábamos en los títulos y después repasamos en las noticias breves cómo Ravier, el vocero presidencial, confirmó que quien tenga trabajo no va a tener pensión, como si fuera exactamente lo mismo tener un trabajo con discapacidad que tener un trabajo con una persona que no tiene discapacidad. Pero lo cierto es que ahora, para no perder la batalla legislativa en materia de discapacidad en el gobierno, finalmente, la Libertad Avanza logra dar vuelta el tablero, se asegura oxígeno con algunos cambios que van a estar saliendo en las próximas horas en los dictámenes de comisiones. Hay algunas concesiones reales, acepta mantener las prestaciones y los fondos, elimina la palabra emergencia, no es menor, eliminar la palabra emergencia no es menor, porque quita un término que implica en la práctica partidas presupuestarias excepcionales para un sector que está atravesando una situación muy, pero muy desesperante. Pero además, cede en otros pedidos que había avanzado el sector. Por ejemplo, los aranceles prestacionales se van a seguir indexando automáticamente cada mes. El nomenclador único queda a salvo y se mantiene la cobertura total del programa Incluir Salud, que eran tres puntos que el gobierno buscaba de alguna manera derogarlos. De hecho, el nomenclador hace años que el gobierno quiere derogarlo para que, bueno, cada uno se maneje con sus propios precios, digamos, ¿no? Es la idea del gobierno. El mercado se regula solo en todo sentido. Bueno, todo esto
0: algunas,
1: ahora,
0: igual para algunas cosas. No lo voy a estar charlando ahora.
1: No, pero obvio. Ya sabemos que cuando no le conviene, interviene. Pero bueno, en principio el gobierno lo que hace es escuchar los reclamos del colectivo, avanza en el sentido de eliminar la palabra emergencia, pero cede ante otros pedidos para poder tener apoyo legislativo en el Congreso.
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0: 7 de la mañana, 33 minutos, lo anunciábamos. Íbamos a charlar, vamos a charlar con la intendenta de la ciudad de Paraná, Rosario Romero. Hay varios temas. Por supuesto, vamos a hablar de la ciudad. Por supuesto, vamos a hablar de la situación económica. Le vamos a preguntar del peronismo. Intenciones electorales. Más allá de que uno imagina que puede haber alguna idea de esquivar la pregunta, no vamos a dejar de formularla. Así que, en principio, saludamos a la intendenta de la ciudad de Paraná y agradecemos su presencia. Rosario Romero, ¿qué tal? ¿Cómo estás? Gracias por venir, muy amable. Buen día, ¿cómo va?
1: Buen día. Un gusto estar en esta radio, como siempre. Una radio que menciona la universidad, que ya es muy importante.
0: Claro que sí. Y más en estos tiempos donde exacto, pareciera ser que se rediscuten algunas cuestiones que
1: No debiéramos rediscutir. Porque son valores de la Argentina. Lo que en todo caso podemos discutir es que también hacemos las cosas desde las universidades públicas, pero eso es una mirada que todas las instituciones tienen que tener en forma permanente. Pero de ahí a desfinanciar o a no atender esta cosa tan importante que ha sido, este mojón importante que ha sido en la historia de la República Argentina, la universidad pública, la educación pública en general, yo creo que estamos muy lejos los argentinos de pensar así.
0: Ojalá, porque pareciera ser que hay sectores que sí piensan así.
1: Sí, pero de todos modos, yo digo, el ser humano hasta que no se enfrenta a ciertas realidades, no comprende la dimensión de las decisiones.
0: Es cierto, ni hablar. Rosario, ¿cómo está la ciudad? Es una pregunta muy general para arrancar, pero ¿cómo está la ciudad en un contexto de crisis económica, en un contexto de recortes del gobierno nacional, recortes de la provincia? Uno imagina que las recaudaciones también caen a nivel local, porque hay comercios que cierran, porque hay empresas que cierran, porque uno imagina que esa familia endeudada que dicen todas las encuestas también tienen repercusiones en cuanto a pagar impuestos. ¿Cómo está la situación hoy en la ciudad?
1: Bueno, estamos equilibrados, lo cual es un valor que hemos sostenido los 3 años de gestión. Hemos venido desendeudándonos porque se ha pagado puntualmente la deuda que dejó Sergio Barisco, una deuda que viene de esos años y todos los años tenemos un vencimiento en dólares muy importante, los meses de febrero y el mes de agosto. Hemos pagado puntualmente y cuando terminemos la gestión el año que viene se habrá pagado más del 95% de esa deuda, van a quedar nada más que 2 cuotas para el año 2028.
0: Y no hay deuda nueva para pagar esa deuda, viste que los economistas los gobernantes a veces sacan nueva deuda para pagar vieja deuda.
1: Hemos evitado eso. Ahora se nos va a ofrecer, creo, a los intendentes un modo refinanciación, pero nosotros atendemos a esto. Ninguna refinanciación de deuda es positiva si los intereses son altos. O sea, preferimos decir, bueno, ser conservadores, tenemos las reservas para pagar los 2 vencimientos del año que viene y vamos a tratar de no endeudar en un solo peso a la Municipalidad de Paraná. Para mí, en mi concepto, solamente se justifica un endeudamiento en el Estado cuando el Estado decide emprender una gran obra. Es decir, supongamos que nosotros decidiéramos los paranaenses emprender la gran obra de tratamiento de fluentes cloacales de toda la ciudad. Yo creo que si en virtud de una obra como esa, que es de gran impacto ambiental y de saneamiento de toda la ciudad y de completar cloacas de toda la ciudad, yo creo que una obra como esa justificaría una
0: deuda. Vale la pena.
1: Si no, no hay forma de justificar endeudamiento.
0: No como política de Estado.
1: No. Y bueno, ¿y qué nos ha pasado? La coparticipación, tanto nacional como provincial, han disminuido. Nosotros hemos procurado hacer ahorros en ese sentido. No. Creer que iba a haber ampliación presupuestaria este año, porque no la hubo. El año pasado sí hubo ampliaciones presupuestarias durante el año, este año no. Entonces nos hemos mantenido en una posición conservadora respecto al gasto y en las demandas salariales que obviamente existen, porque la gente, el que hayamos ido actualizando conforme la inflación, no le satisface en su bolsillo o en la canasta familiar. Bueno, lamentablemente con gran diálogo con los sectores de los distintos gremios, les hemos dicho, hasta acá podemos.
0: Claro.
1: Y el mes pasado, o hace 2 meses, cuando convocamos paritaria, no nos aceptaron. La oferta era inflación, digamos, era el índice de precios al consumidor.
0: El IPC.
1: no nos aceptaron y lo dimos por decreto. Y en estos días vamos a volver a rediscutir, pero siempre estamos en la idea de ir equiparando sueldo a lo que es el índice inflacionario y no salirnos más allá porque no hay más recursos.
0: Y con el tema de obra pública, Rosario, porque es un tema que siempre se necesita, es una obviedad lo que estoy diciendo, en una ciudad, ¿no? Porque hay trabajos constantes y trabajos permanentes, hay mantenimientos, hay nuevas obras que se requieren porque las ciudades van creciendo. ¿Cómo se hace para alcanzar esa obra pública que requiere una ciudad cuando vos no tenés los fondos necesarios? Cuando un gobierno nacional directamente cortó grandes montos, porque hay grandes montos que son los necesarios para avanzar en ciertas obras. Porque uno ve, por ejemplo, que la oposición en estos días en la ciudad de Paraná se juntó y pretende declarar la emergencia vial, por ejemplo. Hay como un reclamo ahí de la oposición.
1: ¿Quieren que dejemos de hacer la fiesta del mate o algunas celebraciones para invertir eso en las calles? Yo les contesto lo siguiente. En sus propios gobiernos, bueno, estamos pagando una deuda de su propio gobierno, del gobierno de Sergio Barisco, y la estamos pagando puntualmente. Estamos haciendo obras en la ciudad, haciendo una inversión inédita, porque nunca la ciudad de Paraná hizo una inversión de 22% de su presupuesto en obra pública, nosotros la estamos haciendo.
0: O sea, el 22% del presupuesto de la ciudad de Paraná, de plata propia,
1: va a obra pública.
0: Todas las calles que ahora se están refaccionando, acá a dos cuadras en calle Córdoba, dos cuadras de la radio, están cortadas porque son obras públicas.
1: Obra pública municipal. Tenemos colaboración de la provincia en una obra que es la de encauzamiento de la Santiagueña, que es la que se hizo en calle Salta y la que ahora se está haciendo en calle Corrientes. Que según los vecinos de allí, un vecino me llamó el otro día y me dijo, bueno, fuera de las molestias, un vecino de calle Salta me habló, me dijo, fuera de las molestias que por las cuales los vecinos protestamos, en la última lluvia copiosa, que fue la de estos días, cuando hubo granizo, el sistema de drenaje funcionó y no nos digamos,
0: el agua no subió.
1: Exacto.
0: Sí, sí, sí.
1: Que esa obra justamente es de drenajes para que esto no ocurra, porque ustedes recuerden que calle Corrientes, cada lluvia muy copiosa, es un río. Entonces, esa obra la empezó Gustavo Bordet, en acuerdo con Adán Baal, con la ciudad, digamos, ciudad y provincia, y el contrato lo había suscripto provincia, por lo tanto el gobierno provincial actual la prosiguió, y yo entiendo que la va a terminar en los próximos meses, porque ya está avanzada, ya viene avanzando rápidamente, va, no rápidamente, pero bien avanzando.
0: ¿Y qué obra nacional?
1: En eso nos colabora provincia y nos va a colaborar en la iluminación central del acceso a Paraná por Ruta 12. Cuando nosotros terminemos.
0: ¿Solo la luz?
1: Solo la iluminación.
0: ¿Y quién termina toda esa obra?
1: Nosotros.
0: 100% de la provincia.
1: La ciudad, el paranaense.
0: Pero esa era una obra nacional.
1: Bueno, en el caso de tu generación no había nacido cuando ya estaba cortado ese puente, que yo le digo el puente a la nada, el puente al más fuerte, y ya estaba cortado, es decir, la empezó Nación hace más de 30 años, la paró, pusimos un montículo de tierra en ese puente, y ese puente, el puente a la nada, quedó así. Crecieron los chicos de aquel entonces, ya hoy están cerca de los 40 años, 30 y pico de años, y sigue cortada.
0: Bueno, pero una obra extraordinaria porque no
1: ya
0: solo...
1: Después vamos a poder entrar a la ciudad. Nadie dimensiona el volumen
0: impresionante.
1: Vamos a sacar de calles Alellas, de Maya, de todo ese tránsito que viene, por ejemplo, de Crespo, de toda una zona productiva grande, Crespo Seguí,
0: pero aparte
1: María
0: integra,
1: Luisa...
0: Integra la zona, no solo es un acceso a la ciudad, sino que...
2: Y hay fecha estimada para, para la finalización...
1: Propósito.
2: Porque Nación la incluyó en el presupuesto 2027, incluyó muy poca plata, el otro día lo hablábamos.
1: Mienten, porque no
2: hasta ahora no ha llegado nada.
1: Nunca.
2: O sea, en el presupuesto ustedes no contemplan que llegue dinero de Nación para
1: ni
2: esa obra.
1: Ni un aporte de Nación, porque nosotros incluso fuimos a Nación durante el año 24 y a principio de 25 obtuvimos una autorización de Nación para nosotros terminar la obra. Les fuimos a decir, bueno, retírense ustedes, vamos a terminarla nosotros.
2: Claro.
1: Entonces ellos quedaron en que iban a colaborar en la señalética vertical, horizontal.
0: Bastante poco igual. De verdad,
1: poquísimo.
0: Yo no entiendo nada de obra, para que quede claro, pero...
1: El grueso de la obra la asumimos nosotros, que es todo la pavimentación, digamos, que ya está avanzando, está avanzando.
0: Pero se termina el año que viene...
1: No, queremos terminarla este año, yo voy a insistir en eso, ojalá la corriente del Niño no nos impida, la lluvia no nos impida, pero bueno, si no es este año, será en los dos primeros meses o tres primeros meses del año que viene, pero ese ingreso para nada va a estar terminado. esa generación que no conoció el proyecto, bueno, en la gestión de Betoval se retomó y ni bien asumió el Gobierno Nacional en diciembre de 2023,
0: cortó la parada.
1: Y nosotros dijimos, la vamos a terminar con fondos municipales. ¿Qué más estamos haciendo? Calles en Bajada Grande, calles en distintos puntos de la ciudad, pavimento. Estamos haciendo bacheo permanente, por eso les invito a los concejales de la oposición que sigan a las máquinas alguna mañana para que se den cuenta de que se está invirtiendo en eso. Y después hay una cosa que yo les quiero decir a los concejales de la oposición, porque no solo de pan vive el hombre, es decir, el hombre, las mujeres. Las fiestas populares son fiestas que la ciudadanía celebra, porque no todos tienen dinero para irse.
0: Pero a vos te han dicho directamente, hay que sacar la fiesta del mate.
1: Es que el propósito de eso lo dicen, lo insinúan sin decirlo propiamente. Claro. Pero pongámosle que nosotros tenemos cierta duda con la fiesta del mate, pero no por esta posición de los concejales de la oposición, sino por cómo venga el fenómeno el niño, digamos, en el verano. Vamos a ser prudentes con eso, sí, porque claro, si estamos en pleno fenómeno del niño con gente inundada, no vamos a estar haciendo
0: una fiesta,
1: claro. Pero si no, nosotros sostenemos que la cultura también tiene que ser atendida y tiene que ser atendida para a todos los sectores que no acceden con su bolsillo a un espectáculo de valor, que con fondos estatales, nacionales, provinciales y municipales.
0: Rosario,
1: de hecho, nos ha colaborado, hay organismos que todavía nos siguen colaborando, pero que son el CFI, por ejemplo, nos colabora en la fiesta del mate, nos ha ayudado a sostener.
0: Sí, aparte salió muy bien, la verdad que estuvo muy, muy buena. Rosario, te cambio el tema, pero que tiene que ver con esto que venimos charlando. Te pregunto sobre la situación de toda esa gente que la está pasando mal hoy, por producto de la crisis, y uno entiende que un intendente o una intendenta peronista se preocupa por esos que no les alcanza para comer, a los que le han cortado partidas en comedores, por ejemplo. ¿Cómo asiste el municipio a esos sectores que hoy están, insisto, en un momento muy difícil, a los que no les alcanza para comer? Uno ve en esos lugares, Suma Voluntad está muy cerca de mi casa, por eso yo lo veo cotidianamente, pero sé que también los comedores, porque hemos hablado con ellos, incrementan cotidianamente la cantidad de comensales. ¿Qué hacer con la comuna? ¿Cómo colabora la comuna?
1: Hemos hecho un convenio con el Banco de Alimentos y con ese convenio asistimos muchas veces, asistimos a comedores, a merenderos. También compramos nosotros alimentos y tenemos una asistencia alimentaria. Evitamos intermediación, es decir, evitamos que venga alguien de
0: el puntero.
1: Sino eso lo evitamos, tratamos de llegar directamente a la gente o a través de organizaciones comunitarias, como por ejemplo una vecinal o algo por el estilo. No solamente con alimentos, sino que hemos llegado con frazadas este invierno, hemos hecho 3.000 frazadas en nuestro taller municipal y llegamos con frazadas de muy buena calidad, calentitas, lindas, a muchas familias que no tenían abrigo. Y bueno, hacemos hasta donde podemos, porque obviamente que no es el rol fundamental del Estado municipal, pero tampoco nos podemos hacer distraídos.
0: Se corrió el Estado Nacional.
1: Claro.
0: Ahí está
1: el Estado Nacional
0: importante.
1: Sostiene ciertos programas, pero cada vez los va achicando más. Entonces, claro. Programas de capacitación o de reinserción laboral los ha achicado, y entonces que ese achicamiento y ese corrimiento del Estado Nacional y el poco recurso que tenemos del Estado Provincial, porque no tenemos, tenemos recursos pero muy escasos, nosotros lo suplimos con Estado Municipal. Y le agradezco a los paranaenses, porque los paranaenses siguen cumpliéndonos con las tasas. Yo creo que eso es vital para que podamos sostener esta ciudad.
0: Rosario, te cambio de tema y te tengo que preguntar indefectiblemente sobre el peronismo, las elecciones. Algunos dicen, bueno, falta, pero ojo que puede no faltar tanto en el caso que Rogelio Frigerio decida, como probablemente puede ocurrir, es una potestad que tiene y es probable que ocurra, adelante las elecciones. Es decir, los tiempos probablemente se acorten. Te pregunto...
1: Una primera cosa, estamos en tiempos de campaña, ¿no es cierto?
0: No, claro.
1: Es decir, mi propósito en la ciudad es mostrar las cosas que hemos hecho en la ciudad, y yo creo que eso, para el paranaense, es el mayor elemento a valorar al momento de decidir si va a ponernos un voto de continuidad en la ciudad o no.
0: ¿Vas por la reelección?
1: Yo creo Y yo cuando hablo de continuidad, digo yo o alguien del equipo que
0: pero ustedes van a trabajar por esa continuidad.
1: Vamos a trabajar para que haya continuidad en la función, en la función municipal, pero no digo continuidad de mi persona, digo continuidad de un equipo de trabajo que viene haciendo cosas muy buenas por la ciudad.
0: Y porque se decía, perdón que te interrumpa, porque se decía que también había intenciones de tu parte de ir por la provincia, por la gobernación.
1: Sí, yo creo que hay un menú de compañeros, de gente del peronismo que está amplísimamente capacitada, con experiencia y con ganas de dar esa pelea provincial, y que el peronismo va a definir entre octubre, a más tardar noviembre, seguramente las candidaturas provinciales.
0: Claro, no hay mucho más tiempo.
1: O por lo menos los consensos. Si no hay consensos, obviamente tendrá que ser un proceso de internas. Veremos si sacan o no sacan las PASO. En mi concepto sería muy mala la decisión de sacar las PASO, tanto en el orden nacional como en el orden provincial, pero bueno, eso hoy no depende de nosotros porque no tenemos la mayoría suficiente como para poder imponer nuestra posición. Pero para mí las PASO fueron una evolución por sobre la política que nombraba a los candidatos exclusivamente con internas partidarias. Entonces sería una involución volver a los sistemas cerrados de partidos. Pero bueno, se verá. Se verá.
0: Yo
1: creo que no va a pasar de noviembre, que ya vamos a tener, si no instalada una campaña, pero sí insinuadas las candidaturas de los distintos partidos, ¿no es cierto?
0: Hay mucha gente de la costa del Uruguay que nos escucha, gente de Concepción del Uruguay, y hubo una foto muy potente en este contexto
1: con
0: José Eduardo Laurito, que es otro intendente de una ciudad muy importante, de otros de esos candidateables, como se le dice habitualmente, de esos que se ponen los trajes, o les ponen los trajes, como en tu caso. Sí. ¿Qué significa esta foto? Porque no es casual en estos tiempos, que están trabajando en conjunto, que hay una comunión entre los dos espacios políticos internos.
1: Es así. Tanto es así que el viernes pasado hicimos una reunión de gabinete conjunta con el gabinete de Laurito, que estuvo en Paraná. Por lo menos miembros del gabinete, como el secretario de gobierno, digamos, y otros secretarios del gabinete Laurito. Trabajamos juntos, no vamos a ofrecer ninguna opción contradictoria, nosotros vamos a... Y tenemos un espacio amplio de dirigentes de distintos puntos de la provincia que venimos pensando qué es lo mejor para la ciudadanía, no para los dirigentes.
0: Está bien eso.
1: Para la ciudadanía.
0: Es uno de los reclamos que le hacen al peronismo.
1: Pero sí, claro, hay muchos que ya han lanzado candidaturas, dicen, bueno, yo voy a ser candidato a... Pero no están proponiendo a la ciudadanía qué perfil de provincia, claro, qué cosas daremos distintas. Yo creo que ese conjunto de ideas para la ciudadanía tiene que ser la propuesta del peronismo hacia adelante. O sea, no, esto no es una cosa de capricho de que yo quiero ser o no. Habrá acuerdos, seguramente habrá.
0: ¿Y la interna nacional? Cristina, Axel, Sergio, que es Massa, ya que estamos... ¿Eso se pone en juego? ¿Ustedes lo charlan cuando vas con Laurito? ¿Charlan y dicen, che, qué onda esto? ¿Cómo hacemos? ¿Vamos por acá? ¿Van por allá? ¿Incide poco? ¿Tratan de alejarse? ¿Es imposible alejarse?
1: No, ustedes vieron, Axel Kicillof hizo un acto los últimos días, que fue un acto muy importante, y fueron distintos sectores del peronismo de la provincia, incluso el viceintendente en Paraná, concejales. Sí. Es decir, hay allí una propuesta potente de Axel Kicillof que está planteando cosas hacia el futuro. Yo creo que hay que atender eso. Creo que es momento de liderazgos generosos, no mezquinos. Esto mismo que pienso para la provincia, que las candidaturas no tienen que ser capricho personal. Me gustó lo que dijo Axel cuando dijo tiene que venir de abajo hacia arriba. Eso me gustó, me pareció muy significativo eso de que las nuevas canciones se tienen que construir de abajo hacia arriba, y esto es pensar el país desde el federalismo también, pensar en todo el país, no solamente en el AMBA. Esto lo venimos sosteniendo un grupo de dirigentes entrerrianos hace mucho tiempo, en que incluso venimos sosteniendo un peronismo a la entrerriana. Solucionemos las cosas que el peronismo tiene que solucionar en Entre Ríos, pero también les estamos pidiendo a los dirigentes nacionales que tengan actos de generosidad.
0: Claro.
1: Quienes no pueden ser candidatos, que no insinúen candidaturas que no pueden ser, digamos. Me parece que Axel está insinuando una candidatura, si bien no se plantó como candidato a presidente.
0: Casi.
1: Pero es respetable lo de él porque está gobernando una provincia enormemente dificultosa, con muchos menos recursos de lo que se han tenido años anteriores, y pese a toda esa fenomenal campaña de que se hace con ciertos medios nacionales respecto del tema inseguridad, nosotros sabemos que Argentina en materia de inseguridad tiene algunos nudos problemáticos, pero en América Latina es uno de los mejores países, de los más seguros, y también sabemos que hay muchas cosas por hacer, pero gran parte de las cosas por hacer que hay en la Argentina, que es generar más trabajo, no solamente generar una perspectiva del país que tenga que ver con lo financiero o con la minería exclusivamente o con el petróleo o con Vaca Muerta, sino también generar una propuesta de país vigoroso que no cierre fábricas, sino que las vaya abriendo.
0: Rosario, con esto para ir finalizando, te pregunto sobre la relación con Rogelio Frigerio. El gobernador se acuerda seguido del peronismo, sin nombres propios, pero habla de salir del pozo, del atraso, de seguir en un camino distinto al ostracismo que significaba el peronismo. El peronismo no le responde tanto al gobernador. Te pregunto no solo por la estrategia política, sino por esa relación que a veces, más allá de, me imagino, que habrá un buen trato, un buen diálogo, hacia afuera, en lo discursivo. ¿Cómo es ese trato? ¿Cómo escuchás vos cuando él habla de esa situación del peronismo anterior?
1: Bueno, yo vengo respondiendo a eso desde un concepto. Primero, digo, tengo una relación cordial, tanto es así que hoy nos juntamos con el gobernador dentro de un par de horas para dialogar sobre el tema del tratamiento de residuos de la ciudad, el área metropolitana, etcétera. Sí, siempre tengo diálogo. Segundo, yo estoy en las antípodas de las posiciones fundacionales. Pero mucha gente compra, lo digo entre comillas, posiciones fundacionales. Viene fulanito, desecha todo lo que hizo quien gobernó anteriormente, sí. Y esos ejemplos son ejemplos nefastos para la Argentina. No todo lo que hace el gobierno anterior está mal, no todo hay que cambiarlo, y cuando se lo cambia, despotricando contra el otro, yo creo que se lo cambia con un preconcepto, sin atreverse a mirar qué hubo de virtuoso y qué hubo de acertado en lo que hizo el gobierno anterior. Y esto lo pienso, bueno, en Paraná yo asumí después de un intendente peronista, pero lo pensaría igual si hubiera asumido después de un Barisco, de un intendente de la oposición. Las posiciones fundacionales, no solamente en la política, sino que además en un club de fútbol, en cualquier institución, son nefastas, porque es como que tenemos la pretensión, que nunca es una pretensión acertada ni realista, de que la película empieza cuando nosotros asumimos el poder, y eso es completamente errado.
0: Que empieza cuando uno llega.
1: Totalmente. Entonces, todas las críticas que se han hecho a nuestros gobiernos han hecho cosas muy importantes en la provincia, pero muy importantes. Esta constitución que tenemos fue hecha por un gobierno encabezado por el peronismo, pero es una constitución de avanzada. El Consejo de la Magistratura lo hicimos nosotros. Hay una organización de comunas que la inspiró el peronismo en la constitución de 2008 y después la concretamos con leyes. Hemos hecho cosas importantísima. Hay un sistema carcelario, 5 módulos nuevos en Gualeguaychú, 1 módulo nuevo en Federal, 2 módulos nuevos en Paraná, todos los hicimos nosotros durante nuestro gobierno. Es decir, tantas obras que hicimos y tantas que no logramos hacer. Pero eso no es para defenestrar al anterior. Yo creo que ahí hay un error, pero hay un error conceptual, que a veces la gente compra porque decía, ah, qué mal lo que hizo el otro, porque nos prendemos rápidamente a la crítica negativa, digamos, ¿no? Y lo mismo pienso respecto a Frigerio. Vengamos nosotros, repita él, pero en algún momento todos nos vamos del poder, en algún momento.
0: Sí,
1: hay que pensarlo incluso en autoprotección, porque defenestrar al otro es una pelota que vuelve. Es un boomerang.
0: Rosario Romero, intendenta de la ciudad de Paraná, te agradecemos muchísimo por este tiempo. Han quedado un par de títulos interesantes, así que otra vez, gracias por venir acá hasta a la radio. Siempre el mano a mano nos permite un poquito más de profundidad en la charla, así que se agradece.
1: Gracias a ustedes.
0: Tenemos muchísimo más Cariseca. Dale, gracias.
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0: 8 de la mañana, 4 minutos.
1: 5 grados, 9 décimas la temperatura en Paraná. En Concordia, 5 grados, 2 décimas. 7 grados en Concepción del Uruguay.
2: El país.
0: El gobierno quitará la pensión a personas con discapacidad que trabajen.
1: Lo confirmó el vocero presidencial Adrián Rabier, que previamente había dicho lo contrario, que no iban a haber ningún recorte.
0: Si tiene un ingreso determinado, perderá el beneficio porque es como una persona que no tiene incapacidad, justificó el funcionario.
3: Por otro lado, para este gobierno, una persona que tiene discapacidad no es una persona que tenga incapacidad para trabajar y para generar ingresos. Eso también es muy importante. Entonces, una persona que trabaja, a pesar de tener un certificado de discapacidad, si trabaja en relación de dependencia y tiene un ingreso determinado, en todo caso puede perder el beneficio de la pensión no contributiva. Pero porque tiene un ingreso formal como cualquier persona que no tiene discapacidad.
2: Entre Ríos.
1: Docentes analizarán una nueva oferta salarial realizada por el gobierno.
0: La propuesta contempla un aumento del 3,5% para septiembre, un 1,5% en noviembre y otro 2% en diciembre.
1: Si bien fue considerada insuficiente, será discutida con las bases, explicó el secretario general de ACMER, Abel Antivero.
4: El gobierno acaba de hacer una propuesta de, primero sostienen 3,5 con haberes de septiembre, agrega ante el pedido nuestro, la instancia anterior del pasado jueves, 1,5 con haberes de noviembre y 2% con haberes de diciembre. Por lo tanto, estaría haciendo una oferta del 7%, a lo que nosotros consideramos que es insuficiente, que no alcanza. Dicho todo esto, pedimos la habilitación para hacer asambleas y definimos bajarlo a asambleas de cara a nuestro congreso que se llevará a cabo el próximo viernes 25 en esta localidad.
2: Concepción del Uruguay.
0: Concepción del Uruguay y Colón fortalecen una agenda de trabajo conjunto.
1: El intendente de la histórica, José Eduardo Laurito, mantuvo una reunión de trabajo con su par, José Luis Walzer.
0: Es con el objetivo de profundizar las acciones entre ambas ciudades y avanzar en una agenda común vinculada al turismo, la educación y el desarrollo productivo e industrial.
2: Paraná.
1: Obras de Gloria Montoya fueron donadas al Centro Cultural Juan L. Ortiz.
0: Son cuatro cuadros que quedaron en el hall como parte del patrimonio del espacio de la capital.
1: La intendenta Rosario Romero agradeció el gesto de la familia del artista.
5: Donase al Juan L. Ortiz y a la Municipalidad de Paraná estas hermosísimas obras de Gloria Montoya. Y Gloria Montoya marcó un camino, de hecho tiene presencia en la ciudad, fue una artista nuestra que está presente, fue maestra de pintores también, y esta donación a nosotros nos enriquece el patrimonio de la ciudad, el patrimonio artístico de la ciudad, y particularmente el Juan L. Ortiz, que ha quedado tan bello. Hace poco cumplimos un año desde la última renovación, que es transitado todos los días por distintos tipos de artes. Bueno, que esté Gloria acá era importante.
2: Concordia.
0: Por primera vez se licitará la tradicional Maratón de Reyes.
1: El proceso incluirá remeras, premiación e hidratación, mientras que el Poder Ejecutivo mantendrá a su cargo ambulancias, tránsito, limpieza y el resto de la logística.
0: La decisión busca ahorrar fondos para que serán destinados a la emergencia climática derivada del fenómeno del Niño, según lo explicaron oficialmente.
2: Deportes.
1: Nos duele a todos haber perdido la final.
0: Lo dijo Lisandro Martínez al llegar al país para discutir los amistosos con la selección argentina.
1: El defensor entrerriano hizo referencia a la definición del Mundial 2026.
6: Mucho dolor, obviamente. A veces preferible no recordarlo y nada. Pero bueno, también hay que destacar el tremendo esfuerzo que hicimos durante toda la Copa y sin duda que hicimos un gran Mundial, pero obviamente nos duele a todos haber perdido esta final y nada, ahora estamos de nuevo acá en nuestro país y vamos a disfrutar.
0: 8 de la mañana, 9 minutos.
1: La temperatura en la ciudad de Paraná es de 5 grados 9 décimas, en Concordia 5 grados 2, en Concepción del Uruguay 7 grados.
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de radios en toda la provincia de Entre Ríos. Un día agradable y frío. Un día agradable y muy frío en la ciudad de Paraná. Ya te cuento datos del tiempo en un rato, nada más, porque son los vinilos, está el Juan Picatinny detrás y contará precisamente él de qué se tratan en el día.

0: Hoy estaría cumpliendo años. Nada más ni nada menos que Ray Charles. Estaría llegando a los 96. Ray Charles Robinson, cantante, compositor, pianista norteamericano, conocido como El Genio. Llegaba a este mundo en Georgia el 23 de septiembre de 1930. Pionero de la música soul. Uno de los primeros que combinó el blues y el gospel. De hecho, esto que estamos escuchando tiene muchísimo de gospel.
1: Sí, totalmente.
0: Considerado ampliamente como uno de los grandes artistas del siglo XX en Estados Unidos. Fuertemente influenciado por Nat King Cole. Alguna vez Frank Sinatra dijo: Ray Charles es el único verdadero genio en la industria musical. Bueno, esto que estamos escuchando es Hit the Road Jack. Un clásico. De un Ray Charles. Que vamos a pasar a la siguiente canción. Mientras tanto, de chico perdió la visión. Víctima de un glaucoma. Y pese a que él nació con visión, desde chico quedó ciego.

0: esa ceguera no fue un obstáculo para que empezara a incursionar en el mundo de la música, a tocar el piano. Y si bien rompió el molde porque mezcló canciones gospel con letras un poco más populares, algo que estaba casi prohibido, ¿no? Mezclar religión con algunas cuestiones sociales.
1: Claro.
0: Rápidamente aquello que hizo lo posicionó como uno de los grandes artistas de la época.

Uno de los primeros músicos dentro del Salón de la Fama de la Música en Georgia en ser reconocido como originario del estado. Además hay una canción, Georgia on My Mind, de Ray Charles, que es la canción oficial del estado. Tiene una estrella en el Paseo de la Fama de Hollywood. Está incluido, obviamente, en el Salón de la Fama del Rock and Roll. Desde su ceremonia de inauguración, consecuencia de ser uno de los pioneros del género. 17 Grammys en su haber. Una auténtica leyenda del mundo de la música. Esto es What I Said.

0: You don't know me. Tú no me conoces, canta Ray Charles.
1: Esto que suena del 60, esto. 70.
0: ...1962... para You Don't Know Me.
1: Mirá vos, a ojo te digo.
0: Del álbum Modern Sounds in Country and Western Music. Para aquellos que quieran incursionar más en la vida de Ray Charles, muy recomendable la película Ray, del año 2004... que ganó dos Oscars en el año 2005, una por mejor sonido, pero especialmente por la actuación de Jamie Foxx, que le valió el Oscar a mejor actor.
1: Sí, me acuerdo, gran actuación.
0: Gran actuación de Jamie Foxx haciendo de Ray Charles.
1: Que tanto que son de esos que parecen que es él, digamos.
0: Muy bien sacado.
1: Sí, eso.
0: La revista Rolling Stone lo posiciona a Ray Charles en el décimo lugar en su lista de los 100 mejores artistas de todos los tiempos. En el top 10, ahí donde están Little Richard, donde está Jimi Hendrix, donde están los Rolling y los Beatles. Ahí está Ray Charles, considerado ampliamente por la crítica musical como uno de los grandes artistas del siglo XX. Falleció en 2004, consecuencia de una dolencia hepática. Está enterrado en Los Ángeles, California. De esta manera cerramos esta primera parte de Los Vinilos. Nos vamos del genio al jefe. Sí, sí, está cumpliendo años él.
1: Ajá. Ah, claro, de vos.

Born in the USA, lo que suena de fondo, de Bruce Springsteen. Bruce Frederick Joseph Springsteen llegaba a este mundo el 23 de septiembre de 1943. Está cumpliendo 77 años el jefe.

un Bruce Springsteen que a fines de los años 60 comenzó tocando en algunos grupos. En el 72 llegaría su primer contrato.

0: este disco es el que lo catapulta a la fama a nivel mundial, Born in the USA. Ya tenía algunos trabajos previos muy buenos, Born to Run del 75 también es una joya, pero sin dudas este disco fue el que lo consolidó, vendió más de 15 millones de copias en Estados Unidos, alcanzó el primer puesto en varios países, entre ellos su propia tierra y Reino Unido. Único cantante en tener 10 discos número 1, registro solo superado por los Beatles. Otro que también está en, en el paseo de la fama, en el salón de la fama, en todos lados, ¿no? Está claro. Ganó un premio Oscar además, recordemos, por haber compuesto la música de Filadelfia, la película. De modo tal que...
1: Me había olvidado que él...
0: Claro, sí.
1: Lo había dicho.
0: Sí, él canta en la película Filadelfia, protagonizada por Denzel Washington y Tom Hanks.
1: Que ganó el Oscar Tom Hanks.
0: Claro.
1: Trabaja Antonio Banderas también.
0: Claro. Por la canción Streets of Philadelphia. Es que... se alza con la estatuilla, entonces, Bruce Springsteen. Born in the USA, el primer tema que hemos traído para compartir. Tenemos Glory Days, trajimos tres canciones del mismo disco.
1: Claro, todas súper conocidas.
0: Glory Days.

0: Cerramos entonces, 120 millones de discos vendidos alrededor del planeta, ¿eh? Sacala del ángulo. 77 años para el viejo Bruce. El jefe está cumpliendo. Y nosotros lo hemos homenajeado oportunamente aquí en Los Vinilos.
1: Y claro, vamos a aprovechar a The Voz para actualizar los datos del viento, del tiempo. Estaba pensando en el viento, sí, no, los datos del tiempo. Ahora, qué loco, ¿no? Porque cantás con la garganta así rota y decís, ¿cuánto podés aguantar? ¿Viste? Porque si uno fuerza la garganta, como que sí, compró a cantar dos veces. Pero sin embargo, parecía como que era natural que él... No es que estaba forzando.
0: No, no, es su forma de cantar.
1: Sí. Su sello característico. 7 grados la temperatura actual en la ciudad de Paraná. 4 grados 5 décimas la sensación térmica. 73% la humedad, 1009 la presión. Óptima la visibilidad. El día es agradable pese al frío. Está re frío. No es que está bastante fresco. No, no. Está frío, frío, frío. La temperatura va a llegar a 22 grados. Hay una amplitud térmica muy grande. Y mañana la máxima llega a 27 grados. Al igual que el viernes. Fría la mañana en Concordia también. 6 grados 6 décimas. 5 grados 2 décimas. La sensación térmica, 5 grados de sensación térmica en Concordia. Después vamos a meternos, mañana vamos a hablar con un experto, pero déjame ir anticipándotelo. Con un experto del Instituto Nacional del Agua, que vienen siguiendo y con mucha preocupación cómo vienen incrementando muy rápidamente sus caudales en el Paraná, principalmente en estos días, y en la costa del Uruguay. La subida que se ha dado en este poco tiempo, en estos pocos días en el Paraná, no es tan importante o es la más importante en los últimos 12 años. Déjame decirlo así. Mañana vamos a estar hablando de esto. El río Paraná registra en corriente la crecida más alta en los últimos 12 meses. Y esa agua va a llegar indefectiblemente o viene llegando a toda la costa del Paraná, de toda la costa oeste de Entre Ríos. O sea, mañana vamos a profundizar un poco más del tema, pero claro, hay mucha preocupación en las dos costas, ¿eh? Por lo que puede pasar con el Uruguay y con el Paraná. Bueno, volamos, pasamos, vamos a repasar datos en la histórica Concepción del Uruguay a esta hora de la mañana. Un cielo despejado allí, pero una mañana... Muy fría, ¿eh? Con una temperatura de 5 grados 5 décimas. Una humedad del 89%, una visibilidad óptima, pero una máxima de 22 grados, así va a estar agradable. Seguro el Juanpi tiene una canción más.
0: Obviamente, los vinilos siempre traen una canción para cerrar y no podía faltar Dancing in the Dark.
1: Bueno, trajiste tres hitazos.
0: Tres hitazos, ¿eh?
1: Nadie se enoje.
0: En el día de cumpleaños número 70, un día te levantás y Bruce Springsteen ya está pisando los 80. ¿Cómo pasa el tiempo, viejo? No se puede.
1: ¿En serio? ¿Tiene 80?
0: Y 77, ya está. No, no, sí, muy... Es difícil de digerir. Imagínate yo que voy a cumplir 30 el año que viene. Un montón.
1: 30 en el canal, ¿qué 30? ¿Qué? 30 años de aporte para empezar los trámites jubilatorios. ¿Qué estás hablando?
0: Es un montón. Yo no puedo creer cómo pasa el tiempo.

0: 3-4-3, no sé por qué lo digo así. 3-4-3-50-50-770. Parece el que vende cosa en la calle o que compra.
1: Compro barato, señora. Compro cable, cobre.
0: Porque eso siempre pasa a uno. Últimamente, por suerte, no está pasando a la siesta, porque había uno que pasaba a la siesta y decía, pero no, ¿vos te crees que te media? Ahora, hasta que me estás despertando, voy a salir a venderte algo. Bien, 343-5050-770. 343-5050-770. Claro que estamos en redes sociales, estamos en Instagram, que estamos en Facebook, que podés encontrarnos muy fácilmente. Escribí Cariseca, seca con C y todo junto. Cariseca, seca con C y todo junto. Veo fotos de Concepción del Uruguay. Veo fotos de Colón. Concordia. Bueno, lindos días, pese al frío. No, pero lo decíamos, ¿eh? Está agradable el día, pese al frío. Está lindo, está frío nomás. Bueno, que yo, capaz que algunos dicen que no puede estar lo lindo con el frío. No sé. En Concepción del Uruguay. Escuchando y esperando los vinilos de Catini, dicen a las 8.02.
2: Muchas gracias. Se agradece.
0: Está cerrando grietas en algunos que no estaban muy contentos, pero con un esfuerzo, dedicación.
2: Sí. Con deporte. Sí. Como decía un candidato.
0: Con turismo.
2: Sí. Bueno, al final turismo tuvo, porque la pegó después, muchos años después la pegó con turismo.
0: Y así nomás, como vos lo ves con ese discurso tan pavote.
2: En otro partido, digamos, pero la pegó.
0: No importa, pero así como lo ves. Estás...
2: Viene surfeando la bola como loco, ¿no?
0: Olvídate. Bien. A ver acá un videíto. Le voy a apretar nomás porque parece medio lindo, pero no sé qué dice. Ah, el amanecer en San José. Uy, qué lindo. Qué lindo San José, ¿cómo está? Bien. 343-5050-770 o escribí Cariseca Seca con C y llegás a nuestra página, redes y demás. Podés cerrar Scatini, si te parece.
2: 77 años para el jefe, Bruce Springsteen. El homenaje merecido aquí en Cariseca para uno de los grandes cantantes norteamericanos. Con Dancing in the Dark, nos vamos a la pausa. Quédense, hay mucho más por delante.

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0: Viste que está desarrollándose una nueva instancia en las Naciones Unidas. Ahí están los países de todo el mundo, bueno, mostrando sus posiciones y demás. Pero ha llamado mucho la atención lo que ha dicho Donald Trump. No porque Estados Unidos no haya incurrido en este tipo de acciones previamente, sino porque Donald Trump directamente las verbaliza, las dice. Habló del patio trasero, viste que siempre los norteamericanos, los yanquis, hablaron del patio trasero, que sería toda Latinoamérica, y la obligación que tienen ellos de, comillas, administrar ese patio trasero. Bueno, Donald Trump amenazó con recurrir textual a su poderío militar sin igual para asegurar sus intereses en América Latina. Algo que ha llamado mucho la atención. El tipo de Macé vanaglorió del ataque a Venezuela y señaló a Cuba como su próximo blanco. Dijo, Cuba va a caer. Pero además festejó las intervenciones en los procesos electorales en la región, empezando por Milei. Es decir, la injerencia, la incidencia directa. El único que se plantó, como se dice en la calle, se paró de manos ante semejante discurso, semejante barbaridad, semejante injerencia, fue Lula. Lula da Silva, el presidente de Brasil, que dijo, bueno, no, esto es una barbaridad, por supuesto, Brasil no es el patio trasero de absolutamente nadie. Por supuesto, uno no espera a esta altura del partido que Javier Milei rechace semejante barbaridad, ni que diga, che, capaz que no es muy prudente que vos digas semejante cosa sobre la Argentina y el resto de los países. Eso no ocurrió, pero no deja de sorprender que se verbalice de esta manera algo que ha ocurrido mucho y que los presidentes norteamericanos sin duda siempre han tenido en cuenta, pero que hable de que su poderío militar sin igual va a garantizar y asegurar los intereses norteamericanos en América Latina, esto no deja de ser muy preocupante y de llamar muchísimo la atención.
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0: Hola Pato, ¿cómo estás? Buen día, ¿qué decís? ¿Cómo te va?
5: Buen día para vos, Juan Pablo, para Juanpi, para todos. El equipo de Cara y Seca.
0: Hola. Uy, no, para.
5: Fresca en la costa.
0: O para, o te metiste en un túnel justo o se nos perdió la conexión. Ajá, me decía, ver, mañana fresca, me decías.
5: Sí, mañana fresca, complicada, con sol, seguramente tenemos una jornada. Sí, ando viendo como ayer, que fue una jornada con muchísimo viento, hoy ya menos. Pero sí, bueno, todavía se siente el frío, ¿no? Que parece no querer irse por ahora.
0: No, está complicado. Pero igual está lindo, es decir, un lindo día de, casi así primavera, pero parece un día de invierno lindo.
5: Sí. Fue más de primavera, creo que el mismo 21, con ese viento y ese sol, muy parecido a esos días de primavera. Hoy ya me parece sin viento y con el sol que va a nadarlo a poco, pero creo que a la larga, como te digo, vamos a tener unos 20 grados que van a estar ameno para disfrutar por lo menos la tarde, ¿no?
0: Bien, Pato, escuchá, me imagino que Colón se está preparando para la presencia del Papa ahí al lado. Hay feriado nacional el 9 de noviembre, no será un día más, me imagino, para Colón. Uno estima, espera, atiborrada la ciudad de visitantes, ¿no?
5: Sí, claro, sí, es... Creo que el evento del año, en cuanto a Colón, en duda son, obviamente va a venir aquí a unos que otros a la ciudad.
0: No, Pato, no, te estamos teniendo muchísimos problemas, ¿no?
5: A ver si nos podemos mover, ustedes me van diciendo, a ver si estamos mejor por acá.
0: Ahí estás mejor.
5: Ahí estoy mejor, bueno.
0: Levantá la mano y no la bajes.
5: Muy bien, hacemos la antena humana acá. Che, no, les contaba que estamos esperando, sí, obviamente, ya los tres municipios, por ejemplo, de la Tierra de Palmares, como es Lievin, como es San José, como es Colón,
0: claro.
5: Empezaron a difundir en sus carteras de turismo, ¿no?, esta jornada, y con promociones especiales, con la idea de que la gente que venga o que intente cruzar para aquel lado, también aproveche que por la zona, obviamente, y sea, bueno, provechoso para todo lo que es el sector turístico gastronómico, que no digo nada nuevo y lo vengo diciendo, cada salida es uno de los sectores más golpeados, ¿no?, en esta realidad que se vive hoy y con el futuro que vaticina el niño.
0: Sí, eso te iba a decir. A propósito del turismo, el niño no solo promete dificultades para la vida cotidiana de muchas familias, todo el este entrerriano ya está esperando evacuaciones incluso, sino y además un fuerte golpe al turismo, Pato. Es decir, golpeado el turismo, pero también golpeado la cotidianidad a partir de una inundación que podría provocar graves daños.
5: Sí, bueno, eso es lo que se ve, lo que se pronostica menos para adelante, con el índice de irte, el aislamiento del Pacífico.
0: No, Pato, vos sé que, no sé por qué no tenemos habitualmente este tipo de problemas cuando hacemos la conexión vía internet, pero
5: estamos complicados.
0: Sí, siente como que se corta, rarísimo. La verdad que sentimos como que se corta. A mí me decía, ah, dale, perdón, volvemos.
5: No, a ver si podemos retomar ahí. Le decía esto de que, bueno, se espera el niño, obviamente el sector gastronómico, hotelero y demás, están viendo para adelante qué sucede. Se espera ya con la nación de la bodega y demás. Bueno, hoy, claro, como hacemos para
0: No. Estamos teniendo como algún tipo de inconveniente. Yo no sé si puede ser nuestro el problema o puede ser tuyo ahí, Pato, para la comunicación. Vamos a intentar una vez más para ver si puede arrancar. No suele ocurrir, no es cierto, pero volvamos a ver con la idea.
5: A ver si podemos por lo menos cerrar esta idea. Puede ser en algún de estos lados, pero te diría que es un problema quizás.
0: Imposible. No, imposible. La verdad que no, es una macana total, Pato. No te diría que por teléfono, si no lo podemos.
5: Bueno, vamos por teléfono.
0: Dale, ya vamos a ver si podemos retomar la comunicación, al menos para finalizarlo. Es raro, no tenemos este tipo de problemas cuando hacemos las conexiones por internet. Pero básicamente está muy impactada, o estará muy impactada, la ciudad de Colón, de Lievin, de Pueblo Lievin y de San José, Tierra de Palmares, como le gusta decir a la gente de la zona, por la llegada del sumo pontífice ahí enfrente, a las costas uruguayas. Y esto seguramente va a traer beneficios en materia turística. Muchos visitantes van a estar por allí. Pato, ahora por teléfono. Bien, ahora a ver si completamos la idea de esta otra manera.
2: A ver si podemos estar por acá.
0: Sí, bien, perfecto.
2: Bien, perfecto. No, bueno, les decía eso. Se espera la llegada del Papa, obviamente empezaron las promociones, los sectores a esperar y a ver si pueden captar la atención de visitantes y demás que vengan para esta zona, se puedan quedar, ¿no? Poder alojar lo que es Colón, San José, Pueblo Lievin, las ciudades que están por ahí más cerca, para cruzar a Paysandú, donde se espera, bueno, obviamente centenares de visitantes que lleguen hacia ese lugar, ¿no? Esto va a ser en noviembre y, bueno, con esto del feriado nacional y demás, que va a permitir un movimiento importante de gente, ¿no?
0: Ni hablar, Pato. Y algún apunte, me decías, respecto a la crecida del río Uruguay y su impacto, ¿no?, en las ciudades ahí de las Tierras de Palmares.
2: Sí, bueno, eso es lo que se está esperando. Los especialistas dicen que no pueden decir exactamente hasta dónde va a llegar el río, pero sí que va a estar crecido. Incluso recomiendan a las municipalidades no invertir en la zona costera. Mirá. Por lo menos en esta zona. Porque
0: no invertir significa que no poner un parador, por ejemplo.
2: Claro, o no, por ejemplo, ahora el río lo tenés en 4 metros, ponele, y si te sube a 5, te destroza gran parte de la costa. Bueno, lo que dicen es, no le inviertan mucho a recomponer esa zona, porque el río va a estar en estos movimientos, o sea, como que no vale la pena reacondicionar, porque quizás tenés una semana donde el río te va a dar tregua y vas a ver la playa, y la próxima semana lo tenés 2 metros, 3 metros más arriba, claro, que te lleva todo lo que invertiste, la arena que pusiste, las parrillas, todo lo que se puede invertir en un lugar costero. La recomendación es, traten de invertir lo menos posible, embellecer un poco, pero no se la jueguen a hacer grandes erogaciones, porque el río se va a mover así y no les va a permitir que nada dure, ¿no? Por lo menos en los meses de temporada estival.
0: Claro, ni hablar. Bueno, Pato, como siempre agradecemos el contacto, ya vamos a solucionar ese problema ahí de la conexión, pero suele ser raro que no falle, así que ya la próxima seguramente vamos a estar perfecto. Por el teléfono se escuchó bien, ¿eh?
2: ¿Se escuchó bien? Bueno, sí, bueno, sí. Me alegro entonces que hayamos podido cerrar. Me quedó por ahí cortito lo de novedades políticas.
0: Dale, obvio, no que cortito, dale, tenés como un minuto y medio.
2: No, contarles que lo tienen a Pagani.
0: Sí, Marcelo Pagani, cómo no.
2: Marcelo Pagani, bueno, lanzó una nueva agrupación que se llama El Puente, nueva y no tan nueva, porque hay muchas caras de política que ya vienen transitando en Colón con el Espacio Popular Colonense. Después les voy a ampliar más, pero largando El Puente, una agrupación política cultural que se define, que tiene que ver con el lado más, se definen como peronistas, y el lado más por ahí progresista, de lo que fue, como les decía, más cerca de Cristina Fernández de Kirchner y demás. Bueno, Pagani saltando de ANGMER, de los gremios, a la política. Todavía no manifestó si es que se va a postular para intendente, qué cargo va a buscar, o si va a buscar algo más en la provincia, pero lo cierto es que ya es un hecho que se lanzó a la política el ex dirigente gremial con esta nueva agrupación, que es la que primero asomó aquí en Colón.
0: Bueno, sí, la verdad que es una novedad, porque alguien que estuvo con muchísima exposición pública en sus 8 años, digo bien, ¿no?, como secretario general de, uh-huh, de ACMER. Gracias, Pato. Buen aporte, como siempre. Te dejamos un fuerte abrazo.
2: Abrazo para ustedes, que tengan buen día.
0: Muy buen día, que sea muy bien. Pato Becerra, desde Colón, para Cara y Seca.
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1: Sigue siendo muy fuerte el conflicto entre los docentes y el gobierno provincial. Siempre reiteramos esto, el conflicto está ahí presente, hay mucho enojo por parte de los maestros, pero no suele expresarse como otros tiempos con mucha cantidad de paros. Los ha habido varios, pero no con tanta asiduidad como en otros tiempos, producto de que el gobierno de provincial, el gobierno de Rogelio Frigerio, no paga los días no trabajados, es decir, descuenta los días de paro. Y en un contexto de crisis donde la plata no te alcanza, o te alcanza con muchísima dificultad, padecer un descuento se torna complicado. Por eso hay otras acciones que se van llevando directamente. En ese contexto de conflicto, es que ayer hubo una nueva oferta para tratar de salir de ese lugar de conflicto y mejorar la última oferta salarial que les habían hecho a los maestros, Juanpi.
2: 3,5% con haberes de septiembre, 1,5% con los haberes de noviembre, 2% con haberes de diciembre, la oferta que realizó el gobierno ayer. Un 7%, pero hay que ver si es sobre la misma base salarial o si cambia el piso. Si cambia el piso, entonces el porcentaje crece. No obstante, ACMER, que venía rechazando, digo ACMER porque es el gremio mayoritario, pero sí, los sindicatos en general, que venían rechazando, digamos, de plano todas las ofertas, ahora están dispuestos a discutirlas con las bases. El viernes habrá un congreso del gremio mayoritario de maestros de la provincia, donde se va a poner en discusión esta nueva propuesta. Son ofertas remunerativas, se aclaró desde el gobierno, esto a partir de que había habido aumentos en negro, que habían sido, de hecho, llevados hasta la justicia. Y destacaron además que va a impactar en el aguinaldo de los trabajadores a fin de año. Desde los gremios lo que dijeron es, primero, que la oferta es insuficiente porque el porcentaje que consideran o calculan que el gobierno les debe, por lo menos en lo que va del acumulado diciembre-agosto, es mucho más grande. Pero están dispuestos a discutirlos con las bases. Entienden también que el gobierno probablemente no se mueva de esta propuesta, porque ya les dio 3,5% a los estatales por decreto, es decir, no va a haber algo más grande que 3,5% en lo inmediato, y antes que seguir perdiendo poder adquisitivo, quizás ceden y terminan aceptando una propuesta a la baja. Lo cierto es que...
1: ¿Pero qué vos decís, que si no aceptan, no se concreta la propuesta?
2: Bueno, en principio ven todos muy poco probable, tanto gremios como gobierno, que haya algo más, digamos, ¿no? Hay que ver qué es lo que... No, si ACMER rechaza, lo que puede suceder es que el gobierno decrete el 3,5%, pero retire la segunda parte de la oferta. Digo, bueno, lo que estaba para fin de año lo vemos después, porque ustedes no aceptaron, van al paro,
1: claro, puede ser algo así.
2: Si ustedes endurecen la postura, bueno, nosotros también.
1: Frigerio reconoció en una entrevista que dio un periodista porteño que el monto ofrecido es bajo y que el sueldo de los docentes es bajo, pero dice, pero no tengo más plata, que es el argumento que viene esgrimiendo, claro, el gobierno, sí. Que en todo caso, cuando podamos mejorar la recaudación, mejoraremos los salarios.
2: Lo que dicen de los gremios es la promesa de campaña de Frigerio siempre fue que los docentes no iban a perder, que iban por lo menos a empatarle a la inflación. Y de hecho el gobierno hace algunos días nada más lanzó un comunicado indicando que el salario mínimo docente le viene le viene ganando la inflación, como para contrarrestar también el argumento de los gremios docentes. En principio, la oferta está lejos de lo que los sindicatos esperaban, que era obvio que no iba a llegar. O sea, el gobierno no iba de un momento para el otro a decirle, bueno, le vamos a dar el 18%. No existe eso, está claro que no va a suceder. Y mucho menos después de haber decretado un 3,5% para los estatales.
1: Claro, recordemos
2: es importante la paritaria de los docentes, porque la paritaria de los docentes...
1: Es la que marca.
2: Es la que marca la pauta de los pasivos ahora en la provincia a partir de la reforma previsional. Claro. Porque es el escalafón con mayor cantidad de trabajadores.
1: Ah, entonces vaya responsabilidad que tienen los docentes ahora.
2: Es una responsabilidad grande, digamos.
1: Ahora, en la letra chica de la norma, yo esto lo desconozco. Pregunto, no sé si vamos a tener que formular la pregunta a quien corresponda. La pauta salarial de los docentes es la que marque el incremento de todos los jubilados provinciales, ¿no?
2: Claro.
1: Todos. Ahora ya no hay más ningún régimen especial. Desde aquel que se jubiló por el Instituto de Seguro, que antes tenía otro sistema.
2: El Poder Judicial.
1: El Poder Judicial, que tenía otro sistema. Todos van a tener sus actualizaciones a partir del acuerdo que se llegue con los maestros. La pregunta es, si rechazan los docentes, y el gobierno por decreto solo da el 3,5%. Mm. ¿Qué pasa con los jubilados? ¿Tendrán solamente este aumento y no el resto? ¿O queda la discrecionalidad del gobierno si ese aumento a los docentes se lo transfiere todos los jubilados o hace lo mismo que los docentes? ¿Me explico lo que estoy diciendo? Yo te ofrecí, bueno, vamos al caso concreto. El gobierno, ¿qué ofrece a los docentes? Estos que consideraron insuficientes.
2: Este es el famoso desenganche.
1: Claro, el gobierno ofrece 3,5 en septiembre, 1,5 en noviembre y 2 en diciembre. ACMAR dice, la verdad me parece poquísimo. Ok, te parece poquísimo, entonces te pago 3,5.
2: Y retiro todo el resto.
1: Y retiro todo el resto. Estamos hablando de 3,5% más. ¿Eso va a los jubilados? ¿No va a los jubilados?
2: Debería, porque es el escalafón con mayor cantidad de trabajadores. Debería, porque es lo que dice la reforma previsional.
1: Bien,
2: recordemos
1: entonces,
2: que la reforma también ahora
1: dice
2: los pagos de 60 días, que en virtud ya estaba, digamos.
1: Entonces, reitero, cambio la pregunta. La oferta que vos le haces a los docentes...
2: Es la que le está haciendo a los jubilados.
1: Es la que les va a dar a los jubilados, por más que lo rechacen los docentes.
2: Si lo decreta el gobierno, sí. Si sigue el conflicto, no. El gobierno puede decir, bueno, ¿sabes qué? Ustedes no quieren el 3,5, no le damos nada.
1: ¿Y entonces los jubilados?
2: No le dan nada.
1: Entonces, quien define el incremento de los jubilados... ¿Son los docentes en Congreso?
2: Y en definitiva sí, porque la paritaria que ahora define la posición del sector pasivo, la de los jubilados, antes eran todos por separado, unos en Buenos Aires, otros acá, es el argumento del gobierno.
1: Claro.
2: Ahora unificamos el criterio. De acuerdo a lo que han dicho siempre voceros oficiales estamos hablando. Si hay una letra chica que desconocemos de la ley y el gobierno puede aparte decretar algo para el sector pasivo, lo desconocemos. Pero entendemos que no. Entendemos que ahora el que marca el pulso del aumento en el sector de los jubilados son los maestros. Ahora, capaz que mañana es otro sector, digamos, es el escalafón con mayor cantidad de trabajadores. Sí,
1: claro,
2: se entiende.
1: Que es lo que
2: mayor cantidad de agentes.
1: Uh-huh. Sí, ¿eh? Sí. No, yo me refería a esto de, yo esta es la oferta. ¿Automáticamente va a ser oferta a los jubilados o depende de la aceptación o no de los maestros?
2: Eso y bueno, si se decreta, uno entiende, eso también va a estar para los jubilados, qué sé yo, no sé. Pero bueno, lo cierto es que en principio la oferta fue esta, 3,5 más 2 más 1,5, es un 7%. Los gremios discutirán el viernes en Congreso, o por lo pronto lo hará ACMER, que va a poner en tela de juicio esta propuesta y veremos si se acepta o no finalmente.
1: Bien, estamos yéndonos, pasó Rosario Romero aquí por estos estudios. Algunas definiciones políticas hubo, importantes. Uno, acá creo que coincidimos, Juanpi, hubo coincidencias con Axel Kicillof en cuanto a su discurso, en cuanto a su convocatoria.
2: Sí.
1: Uno nota ahí algún tipo de cercanía en cuanto a las definiciones a nivel nacional. Vamos a ir por la continuidad en la ciudad de Paraná, aunque no necesariamente sea yo, dijo... pero decir, alguien de nuestro espacio va, o yo, o alguna otra persona, pero también habló de obras públicas, le respondió directamente a la oposición que plantea la emergencia vial en la ciudad de Paraná.
2: Sí.
1: Así que hubo...
2: Hubo un guiño fuerte ahí, lo de los nacionales.
1: Sí. Hasta ahora yo no había escuchado.
2: Hasta ahora no.
1: No.
2: Es un guiño importante.
1: Hasta ahora
2: y
1: no.
2: Y la presencia de Cáceres allá también da cuenta de que evidentemente
1: sí,
2: hay algo ahí.
1: Está claro. No, Cáceres no se la va, no, como se dice virtualmente, no se va a cortar solo.
2: Y uno cree que no.
1: Y es una deslealtad.
2: Uno creería que no.
1: Y no,
2: pero
1: si
2: bueno, veremos qué es lo que pasa.
1: Si
2: falta mucho.
1: Si yo estoy gobernando con vos y vos te cortás, te mandás solo sin decirme, che, yo voy para allá.
2: También es cierto que el que no se suba al tren de Axel, ¿a dónde se va a subir? Porque no hay mucho más.
1: Massa.
2: Sí, pero Massa, no sé.
1: Massa, sí. Michel.
2: Puede ser, sí, no sé.
1: Massa, Michel, Axel. Parece estar ahí. Axel.
2: Pero Massa va a terminar llegando a algún tipo de acuerdo con Kicillof, uno entiende.
1: Mucho,
2: que
1: mucho,
2: no?
1: No sé si digo que no. Digo que no es tan descabellada una interna con un aspaso. Un Massa...
2: Ah, bueno, está bien, pero después el que pierda acompaña o no acompaña.
1: Ah, supuestamente siempre es así.
2: Puede haber alguna interna, sí, puede haber alguna interna.
1: A lo que me refiero es que el espacio Massa-Kirchner, o masismo-kirchnerismo, podrían ir juntos en una elección y enfrentarse a un Axel Kicillof.
2: ¿Quién lo hubiera pensado? ¿Quién lo hubiera creído?
1: Ni
2: hace
1: hablar.
2: 10
1: digo,
2: años.
1: Y en la provincia de Entre Ríos está Michel... Muy... Y Kicillof, y lo de Romero acaba de decir, si yo entre esas dos opciones...
2: Sí, aparentemente con Kicillof.
1: Con Kicillof, está, digamos, bastante claro ha quedado. Operación técnica puesta en el aire, el negro Claudio Herrera. Gracias.
2: Contento de haber vuelto. Nos vemos
1: sí,
2: mañana.
1: El negro chocho que pudo volver.
2: Estaba feliz, viste que
1: claro.
2: Llegó temprano, muy temprano. Digo, siempre llega temprano, pero ahí llegó más.
1: Es que el viernes fue paro.
2: Lunes, día del estudiante.
1: El día del lunes del estudiante, ayer paro. Hoy volvió.
2: Estaba enloquecido.
1: Sí, estaba contento, contento.
2: Muy bien.
1: ¿Mañana paro, en serio?
2: Muy bien, perfecto. Bueno, muy bien, nos vamos a la... ¿A ningún lado nos vamos? Chau.
1: Sí, sí, boludo, sí, boludo, me dice, tuteame. Tuteame tranquilo.
2: Mirá vos, ha sido un gusto, nueva mañana, chau.
1: Quédense en la continuidad de las radios que ya llega GPS. Abrazo grande, hasta mañana, chau.

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16: Rápidamente los saludamos, Mariano, Santiago Dal Soto, Javier Bucci, Matías Vela, te estamos saludando, equipo Bandera Verde. ¿Cómo te va? Muy buenas noches.
17: Muy bien. bien, muy bien, ya un poquito enfocado, como bien lo decía, después de un buen fin de semana de Super San Vicente, enfocado en lo que viene.
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26: Hay que preguntarle a Ricardo Valle, profesor en comunicación radiofónica, quienes lo hemos leído también. 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Ana Hernández, Ani Alegre, un gusto.
27: Para mí lo mismo, Ana.
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0: Hola, hola a todos. ¿Cómo les va? ¿Cómo andan? Bienvenidos y bienvenidas a GPS. Son las 9 de la mañana, 12 minutos y comenzamos. Le damos continuidad periodística a la mañana con información aquí en GPS por las radios de LUNER en esta mitad de semana, en este miércoles 23 de septiembre, a tan solo una semana de que finalice el mes. Le doy la bienvenida a Lucrecia Clausich. Lucre, ¿cómo estás? Muy buen día, ¿cómo va?
1: Hola, Tiago, ¿cómo estás? Buen día para vos, para el equipo y también para la audiencia. Bien, estoy contenta, con ganas de empezar. Me gusta empezar con esta música que motiva y con este día, que este jueves, que está bastante lindo, me parece.
0: Acompaña sí. este frío todavía, que podríamos decir es un poco más del invierno que de la primavera, pero que en el solcito está lindo, está agradable.
1: Sí, te cuento, 7 grados la temperatura, sensación térmica 4 grados 5 décimas, humedad 73%, la presión 1009.3 hectopascales y tenemos un viento norte a 13 kilómetros por hora, la visibilidad 15 kilómetros. Recuerden que...

0: 3435129299. Y si no, también nos encuentran en redes sociales, @GPS_información.
1: Vamos a conocer cómo se encuentra Concordia.
0: Bueno.
1: La saludamos a Gisela Guerrero. Gise, ¿cómo estás? Muy buen día, buen miércoles.
2: Hola, buenos días, muy bien, aquí estamos, el cielo gris, más gris ahora que hoy, digamos, está más nublado que más temprano cuando veíamos salir el sol y decíamos, bueno, parece que va a ser un día soleado, bueno, ahora ya no tanto, sí hace mucho frío, para decir que estamos a 23 de septiembre, uh-huh. 9 grados 9 décimas de temperatura, 7.8 la sensación térmica. Hay una humedad del 69% y algo de viento también del este, pero bueno, creo que las nubes ahora hacen sentir más ese frío. De todos modos, se espera que para el mediodía, siesta, te diría 3 de la tarde, 22 grados de máxima para hoy y ya menos nublado, ¿sí? Y ahí arranca a subir también las temperaturas, sobre todo las máximas, que podrán estar en mañana, o sea, de hoy tener así muy bajita temperaturas, menos de 6 grados teníamos hoy temprano, uh-huh. a 22 de máxima, bueno, mañana 11 de mínima y 27 de máxima, o sea que ya arranca obviamente la temperatura elevada, esa de la que venimos hablando, y que aparentemente va a estar mínimamente hasta el día sábado.
0: Buenísimo. Gise, ¿cuáles son los temas más importantes de Concordia?
2: Bueno, vamos a hacer referencia a varias licitaciones hoy, uh-huh. Así que vamos a hablar en principio de la recolección de residuos, porque bueno, no lo pudimos decir nosotros por acá, más allá de que la noticia se conocía ya el día viernes, pero es un tema del que venimos tratando, entonces vamos a ir por ahí, pero también vamos a estar compartiendo otras cuestiones que por ahí no esperábamos que fueran licitadas, así que también le vamos a estar contando sobre la licitación de, en principio, la primera que se conoció, es Maratón de Reyes, ¿sí? Esta vez va a quedar en manos privadas gran parte de la organización de ese maratón, muy importante para la ciudad, a nivel turístico también. Y el otro es el tema del carnaval, que uh-huh. parece también va a estar licitado, también confirmado, en ese hay menos detalles, pero bueno, también los vamos a estar repasando en un ratito nada más, si les parece. Todo se va a lo mismo, todo tiene que ver con este fenómeno del niño del que venimos hablando tanto, que parece ser que podría estar más fuerte en esas épocas de verano, ¿no? Bueno, en la época en la que digo, en la que se realiza tanto el carnaval como el Maratón de Reyes, y por eso en eso se excusa ahí la municipalidad para no organizarlo al evento todo del bolsillo, digamos, de la municipalidad. Así que bueno, ahora les vamos a contar un poco más en detalles sobre estas esas licitaciones. Una ya aprobada, ahora sí, finalmente conocido en detalle la recolección de residuos, y las otras las que se vienen, Maratón de Reyes y también el turno del carnaval.
0: Buenísimo, Gise, muchísimas gracias, si te parece en un ratito seguimos.
2: Dale, gracias.
0: Ahora sí, nos vamos para Concepción del Uruguay y charlamos con nuestro colega Pipo Iglesias. Hola Pipo, ¿cómo estás? Buen día.
3: Hola Lucre, ¿cómo va? ¿Cómo andan ustedes ahí?
0: Bien, bien, acá empezando este miércoles.
3: Miércoles.
0: Con mucha onda, bien, bien.
3: Bien, acá estamos igual que lo que comentaba Gise recién, está nublado, un tanto fresco, pero es por la falta de sol más que nada. Ahora hay 10 grados de temperatura, la máxima para hoy va a ser de 19, va a seguir así nublado, y recién mañana va a empezar un poco a verse el sol, por lo menos una característica que va a continuar hasta el sábado, para aparecer la lluvia ya domingo y lunes que viene, uh-huh. La humedad del 72%, es poca, pero reitero, la falta de sol hace que esté un poquito más frío, ¿no? Acá por la histórica.
0: Bien, ¿cuáles son los temas más importantes de
3: Concepción? Bueno, acá lo más, estamos cruzados, Lucre, lógicamente, por dos cosas. Por un lado, los estudiantes que están en una semana de festejos por su día, que fue el pasado 21. Uh-huh. Bueno, hoy van a tener una serie de actividades. Y también ayer pudimos ver que en la Comisión de Economía de la Cámara de Diputados de la Nación estuvieron ahí exponiendo la situación trabajadores de Granja Tres Arroyos, de distintas plantas que están en el país. Estuvo un representante aquí de nuestra ciudad, bueno, contando, ¿no?, cómo es el impacto. Walter Barbará es el trabajador de aquí de Cocción del Rural, que estuvo, bueno, contando cómo es el impacto de los despidos y la situación.
0: Sí.
3: En

0: la granja aquí en cuestión de Uruguay. La situación no solamente particular de ellos, sino también en lo que tiene que ver con la ciudad. Eso por un lado, y por el otro, después también en la próxima entrada vamos a ampliar y vamos a hablar también del primer encuentro provincial de dirigentes entrerrianos de fútbol que se va a realizar aquí el próximo sábado. Hay algunos detalles a tener en cuenta respecto de este tema que me parece muy importante en cuanto a la redonda y el futuro del fútbol aquí en nuestra provincia.
1: Buenísimo, Pipo. Vos siempre muy interpelado con el fútbol.
0: Con el deporte en general. Con el deporte en general, sí, bueno, pero también... estamos acá metiendo mano a estas cuestiones de la actualidad, pero sí, el deporte es lo que más me tira y más me gusta.
1: Bueno, buenísimo, Pipo. En un ratito seguimos.
0: Dale.
1: Nosotros seguimos acá con más información. Un adelanto, un adelanto que tiene que ver con el ANSES, perdón, que es que oficializó una suba del 1,6% desde octubre para las asignaciones familiares y también, bueno, actualizó los límites de ingreso para acceder a estas prestaciones. Lo comentamos rapidito que la asignación universal por hijo ahora comprende a más de 4,5 millones de chicos y también se va a encontrar con un nuevo monto. La asignación universal por embarazo será de 156.588 pesos. Para aquellas personas que tengan hijos con discapacidad, el monto se elevará a 509.863.000 pesos. Y por último, la asignación por nacimiento será de 91.273 pesos. Esto como un pequeño adelanto de la asignación universal por hijo, que bueno, va a tener un nuevo monto a partir del mes de octubre. Otro tema que seguimos tratando aquí en GPS es que, bueno, viene el Papa a la Argentina y se confirmó que el 9 de noviembre, bueno, será feriado nacional por la visita del Papa León XVI. Recuerden que el 9 de noviembre cae el lunes, esto lo anticipó el gobierno. Y más allá de este feriado, bueno, se van a tomar otras medidas para los restos de los días, donde, bueno, habrá muchas actividades y jornadas que están relacionadas, bueno, a la visita del Papa que, bueno, vendrá aquí a el país. Y en esa misma línea también habrá un feriado local para el día martes 10 en la provincia de Córdoba y después el miércoles 11 de noviembre en la provincia de Buenos Aires. Recordemos que el lunes 9 también se va a realizar una misa frente al Monumento de los Españoles allí en la ciudad de Buenos Aires.
2: Gracias, Lucre. Nos sumamos nuevamente que teníamos justamente una llamada telefónica con información. Aportamos información de lo que va a suceder mañana con la situación ni más ni menos que del ex gobernador Sergio Uribarri. Se van a cumplir 30 días hábiles desde que la Corte Suprema de Justicia de la Nación confirmó la condena a 8 años y 6 meses para Sergio Uribarri, su cuñado Juan Pablo Aguilera y el exsecretario de Comunicación Pedro Báez. Mañana estas tres personas van a tener una audiencia que está establecido por ley con la jueza de ejecución de penas, Cecilia Bértora. ¿A raíz de qué? De los pedidos de prisión domiciliaria que presentaron las tres personas. Uribarri presenta pedido de prisión domiciliaria por enfermedades, podríamos decir, quizás típicas o comunes que le pueda suceder a una persona cuando llega aproximadamente a los 60 años. Él tiene un poco más, entiendo, 67 años, si no mal recuerdo. Un principio de diabetes, algo referido a una complicación en la mucosa y una otra enfermedad que no es de mayor gravedad, podríamos decir, si la comparamos con alguna otra. Ahora bien, atención, porque esta prisión domiciliaria posible que se pueda llegar a brindar, principalmente para Uribarri y para Báez, no es la misma situación para Aguilera, puede llegar a determinarse en un plazo de aproximadamente 2 meses después de la audiencia que tenga la jueza Cecilia Bértora. Esta es información que nos llega propiamente del juzgado de ejecución de penas. Ahora, que suceda alguna otra cosa luego, veremos y le estaremos informando. Mañana recién es la audiencia que tendrán cara a cara estas tres personas con la jueza Bértora. A partir de allí, la jueza Bértora tiene que analizar después también otras situaciones, digamos, más allá de lo que pueda presentar y que inclusive estas tres personas ya fueron evaluadas por el propio personal penitenciario en cuanto a su estado de salud, personal médico. Después, la jueza Bertola tendrá que determinar y ver estas personas en dónde pueden llegar a cumplir la prisión domiciliaria, qué pensaron también esas personas que van a estar con Uribarri del delito que cometieron. Digamos, se tiene que hacer una serie de entrevistas que entiende la jueza Bertola puede tener un plazo aproximado de 2 meses. Atención con esto, porque es parte de una de las últimas informaciones que se conoce y que vamos a estar ampliando en la mañana de hoy. 9:24 a.m. Lo saludamos a Marco Nojara.
1: Dale, sí, claro.
2: ¿Cómo estás, Marco? Muy buen día, buen miércoles. Día. ¿Cómo andás vos?
3: Bien, bien. Comparto con usted que hoy es un lindo día.
2: ¿Te gusta la primavera? ¿Cómo comenzaste la primavera?
3: Ahí, más o menos, porque me había apestado los primeros días de la primavera.
2: Sí.
3: Pero bien, la verdad, está disfrutable.
2: Muy bien.
3: Así que...
2: Le contamos a los oyentes que Marco está transitando el último año, ¿no?, de la escuela.
3: El último año, sí.
2: En la Escuela República de Entre Ríos.
3: Sí,
2: es así.
3: Número 50.
2: Número 50 y está transitando la pasantía aquí en las radios de Lunar. ¿De qué vamos a hablar hoy, Marcos?
3: Hoy traje una nota sobre la Olimpiada de Ciencias Económicas que se va a hacer en la misma Universidad de Lunar. Y se van a venir las otras escuelas que están cerca de la provincia.
2: Bien, ¿lo ampliamos después?
3: Sí.
2: Excelente. Más información en un ratito con Marcos Nojara. ¿Actualizamos la temperatura, Lucre?
1: Dale, la temperatura en este momento es de 10 grados 4 décimas. Recuerden que la humedad 73% y que la máxima para el día de hoy será de 22 grados.
2: Bueno, atención con información del ámbito policial. No sé si lo ampliamos, Lucre. En torno, a ver si podemos hablar en un ratito. ¿Lo tenemos? Habló con el 11 hace minutos nada más. Un funcionario policial que se me ha perdido el nombre, no sé si lo tenés, Nerito, ahí por ahí, el cargo de... ¿Cómo? Lucas Acosta, que es jefe de ¿qué comisaría? Comisaría Cuarta. Lucas Acosta, el jefe de Comisaría Cuarta, habló con el 11. Hoy por la mañana atacaron a tiros a una vivienda, dispararon desde una moto y terminaron huyendo. Esto ocurrió en la zona de Avenida Ramírez y Coronel Pringles. No es la primera vez que sucede un hecho de tanta violencia en este lugar. Escuchamos qué decía la policía.
4: ¿Cómo te va para vos y toda la audiencia? Bueno, con respecto a lo que estaba comentando, alrededor de las 08 horas aproximadamente dan aviso de un supuesto abuso de arma de fuego acá en calle Pringles, metro de Avenida Ramírez. Nos hacemos presentes en el lugar, bueno, se corrobora la información, se toma conocimiento que un masculino había pasado en un motovehículo y efectuado detonaciones contra la vivienda.
5: ¿Cuántas detonaciones estamos hablando aproximadamente?
4: Y son varias detonaciones, alrededor de 10 disparos de arma de fuego hacia la vivienda.
5: ¿Cuál es la información que han podido recabar hasta el momento de esta persona?
4: Por lo que tenemos es solamente esta circunstancia, se está trabajando con las cámaras de las inmediaciones para dar con el masculino.
5: Bien. ¿Han podido tomar declaraciones de las personas que viven en esta vivienda?
4: Sí, sí, se está entrevistando al personal policial y tratando de indagar cuál sería el conflicto por cuál se suscita la problemática.
5: Bien. Por otra parte, hemos visto que hace alrededor de un mes aquí también sucedió que un vehículo había sido incendiado. ¿Hay algún tipo de conexión o no tienen nada que ver las causas?
4: No, serían hechos totalmente diferentes la circunstancia.
5: Bien. ¿Justo coincidencia en la misma...?
4: Coincidencia que está justo al frente al domicilio donde se efectuó la detonación.
5: ¿Alguna información al respecto sobre ese hecho anterior que hubo del vehículo?
4: Todo lo que se trabajó está reservado por el tema de que pasa toda fiscalía y bueno, no se autoriza a pasar información con respecto al autor y demás.
5: ¿Cómo continúa el trabajo aquí entonces?
4: Bueno, por el momento está trabajando personal de policía científica realizando el relevamiento del lugar y bueno, se están corroborando las cámaras para dar con el masculino autor del hecho.
5: ¿Estamos hablando de una sola persona?
4: Por el momento sí, según testigos que observaron, un motovehículo que se retiró del punto.
5: Muy bien. Respecto al arma que se podría haber utilizado, ¿tienen información por justamente el sonido de los disparos?
4: Sí, está trabajando personal de criminalística, más precisiones de la que te aporté no te puedo dar.
5: Muy bien, muchísimas gracias, comisario.
2: Bueno, hasta allí la palabra del funcionario policial que amplió sobre esta balacera, tremendo lo que se produjo a las 8 de la mañana, ya plena luz del día, un muchacho No se sabe si fueron uno o dos que circulaban en una moto, pero se efectuaron varios disparos con un arma de fuego. Imagínense que encontraron al menos 10 vainas servidas en el lugar, que van a ser peritadas para poder determinar el calibre y el arma utilizada. Veremos, porque hay cámaras de seguridad en toda esa zona, principalmente sobre Avenida Ramírez. Pero bueno, lo que le preguntaba nuestra colega Juliana Nacivera en el móvil a la policía, es que el 31 de agosto se incendió de manera intencional un vehículo, un Renault Megane de color gris, que pertenece a una vecina del barrio Tiro Federal y que se encontraba estacionado sobre la vía pública. No se pudo establecer por el momento alguna relación con el tiroteo de esta mañana. Lamentablemente hay que decirlo, es una zona que ha sido intervenida por la policía por venta de droga en reiteradas oportunidades y en donde hay una disputa pareciera territorial en lo que es la zona del barrio. Información que vamos a estar ampliando en el transcurso de la mañana. Está el jefe de la policía de Entre Ríos para ampliar otro de los hechos policiales más importantes en torno al secuestro de miles de dosis de éxtasis y 40 kilos de cristal que pudieron incautar en esta detención hacia seis personas oriundas de Brasil. Está Claudio González hablando también con el 11, lo escuchamos.
6: Fiestas electrónicas y bueno, donde se comercializa este tipo de drogas. Porque por eso quiero...
7: No es tan común, perdón, no es tan común en la provincia de Entre Ríos las drogas sintéticas. Han aparecido en los últimos casos bastante, pero no es tanto como otras drogas, me da la impresión.
6: No es común. Es más, los últimos procedimientos ha tenido que ver con cocaína o marihuana, no este tipo de drogas. Inclusive en el lugar se hizo presente el señor ministro de seguridad, quien proviene obviamente del trabajo de lo que tiene que ver el ataque al narcotráfico, y bueno, inclusive él hacía un paralelismo de otras intervenciones a nivel federal y este procedimiento puede dejar marcado en la historia el combate y la lucha contra el narcotráfico, en este caso con las drogas sintéticas.
7: Por lo incautado, por la dimensión.
6: Por lo incautado, por la cantidad, sí.
7: ¿Y estas personas dónde están ahora? ¿Qué será de ellos?
6: Bueno, estas personas están incomunicadas, están detenidas, a disposición de la justicia federal, y bueno, se siguen las diligencias en relación a todo el material que se ha aportado, de los elementos que también se han incautado y bueno, están en consideración, y el posterior trabajo de una investigación de dónde proviene, hacia dónde va, si es una organización o no. Sí debo decir que en otras oportunidades la comunicación ha sido un poco distante del procedimiento, pero debo resaltar que lo estoy haciendo con la autorización pertinente, obviamente.
2: Esto ocurrió en la tarde de ayer, en la mañana en realidad comenzó el procedimiento cerca de las 8 y se extendió hasta prácticamente todo el día en la autovía 14. Tras los operativos que se realizaron en Paso Cerrito y Bella Vista, bueno, finalmente detuvieron a seis brasileños e incautaron también tres vehículos. Es una droga que está evaluada en 2 millones de dólares. Es un monto elevadísimo. Estamos hablando del secuestro de 10.000 dosis de éxtasis y 40 kilos de cristal que fueron secuestrados en la autovía 14, parte de trabajo que realizaba la policía y que detallaba el jefe de la policía de Entre Ríos, el comisario Claudio Omar González. Son las 9 de la mañana, 32 minutos. Rafa Romero está en la producción, Claudio El Negro Herrera en la operación técnica y musicalización, Javier Bletter y Samuel Ledesma en el área comercial. ¿Hacemos una breve tanda?
1: Dale.
2: Ya venimos.
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0: Bueno, continuamos con más GPS por las radios de Lunar. Son las 9:43.
1: 10 grados, 4 décimas la temperatura actual.
0: La cantidad de medios de comunicación nacionales que están solicitando el contacto del diputado provincial socialista, Juan Manuel Rossi, es impresionante.
1: Sí, claro.
0: ¿Qué repercusión que tuvo lo que realizó Rossi en la Cámara de Diputados de la provincia de Entre Ríos? ¿Se lo resumimos? Rossi dice que utilizaron la transmisión oficial de la legislatura para editarla con inteligencia artificial y que tenga una campaña de operación en donde se lo difama como, bueno, un legislador que estaba consumiendo ni más ni menos que droga en plena sesión.
1: Sí.
0: Rossi se defiende y dice, no, me estaba rascando el ombligo con una virome.
1: Sí.
0: Algo que, bueno, cuesta definirlo, pese a, porque estaba hablando su colega, digamos, de banca, y la cámara lo enfoca a Rossi en ese momento. Esto tuvo mucha repercusión y mucha viralización. Es parte de los principales títulos, inclusive de los portales web que abarcan noticias políticas. En un ratito lo ampliamos. 9:44.
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0: Continuamos con más GPS por las radios de Luner. Venimos siguiendo de cerca lo que sucede en Concepción del Uruguay, principalmente en la gestión que lleva adelante el intendente Laurito. Desde la oposición, bueno, lógicamente uno entiende que viene realizando cuestionamientos, ¿no? Por el destino de los recursos, por el mantenimiento de la ciudad y la respuesta a las demandas de los barrios, entre otros reclamos. Una de las voces más críticas es por parte de la concejal de Juntos por Entre Ríos, Karina Percara, que está en comunicación telefónica con nosotros. ¿Cómo le va, concejal? Muy buen día. El equipo de GPS y Tiago Romero la saludamos por las radios de Luner. Un gusto.
1: Hola, ¿qué tal? Muy buenos días a ustedes y a toda la audiencia. Un gusto poder conversar realmente con ustedes.
0: ¿Cómo se viene, para nosotros, sí. Un gusto poder charlar unos minutos, cómo se viene llevando adelante el trabajo en el Honorable Consejo Deliberante de Concepción del Uruguay?
1: Bueno, la verdad que, bueno, nosotros desde que arrancamos la gestión en el 2023, venimos trabajando fuertemente, levantando alguna voz muy muy fuerte en cuanto a la administración de los recursos por parte del intendente Laurito, sobre todo el tema de las prioridades, ¿no? O sea, la verdad que el orden de prioridades está distando mucho de lo que por ahí están necesitando los vecinos de Concepción de Uruguay. Uh-huh. También hemos elevado sendos pedidos de informes, sobre todo muy muy pocos contestados, pero quizás el más importante, que es la cantidad de personal, tema cooperativas y todo el tema de lo que es funcionariado de la administración, y aún todavía tenemos sin responder, así como es la planta de vehículos que nosotros tenemos en la administración. Bueno, obviamente que eso dificulta también poder abordar un trabajo legislativo muchísimo más fuerte, ¿no es cierto? Cuando uno no cuenta con una información, siempre digo que si bien las oficinas hacia algunos funcionarios tienen predisposición, pero bueno, lo que yo siempre digo que lo que importa es lo que toma Estado parlamentario y lo que eleva el intendente, ¿no?
0: Uh-huh.
1: Y obviamente que levantando la voz, porque yo no acompañé el presupuesto el año, no lo vengo acompañando casualmente por estas situaciones, vengo observando que tenemos casi un 65% de lo que ingresa de los recursos a través de lo que se cobra por tema de tasas municipales a personal, ¿no? Entonces, creo que bueno, obviamente eso no se condice con cómo hoy se presenta la ciudad, ¿no?
0: Uh-huh. ¿Y qué sucede con la planta asfáltica municipal? ¿Qué información tienen sobre su estado y cuánto podría llegar a cambiar también el mantenimiento de las calles?
1: Lo que pasa es que bueno, yo desde que inicié la gestión, una de las cosas que le estoy pidiendo es que ponga en funcionamiento la planta asfáltica municipal. La tenemos abandonada hace muchísimos años. Y obviamente que cumpliría una situación de bacheo, ¿no es cierto? O sea, aparte también si miramos otras ciudades, tenemos Gualeguaychú, que ha comprado una planta asfáltica, tenemos la ciudad de Villa Alicia, que ha puesto también, ha arreglado y puesto en funcionamiento también. Yo creo que nuestro patrimonio no debe estar abandonado, sobre todo eso, ¿no? Tenemos mucho patrimonio abandonado en la ciudad, no solo planta asfáltica, sino también tema de los talleres municipales, toda situación que obviamente que ralentiza lo que puedes llevar adelante el tema de la gestión, ¿no? Uh-huh. Con el tema de la planta asfáltica también, bueno, fue objeto incluso de situaciones que, bueno, llevaron hasta incluso el tema de justicia, ¿no? Porque lo que creo que más allá de qué hacer, hay que saber si se puede poner en funcionamiento o no. En el 2019 se hizo un trabajo, hicimos un trabajo con el espacio de Cambiemos en su momento y se podía poner en, en funcionamiento, y tengo conocimiento que hay gente incluso de la ciudad que también lo está solicitando hace muchísimo, hace años, o sea, a las diversas gestiones, ¿no? Porque no tenemos que olvidar que hace más de 40 años que viene gobernando el peronismo en la ciudad, ¿no? O sea, uh-huh. que entonces creo que es uno de los patrimonios que tenemos que tener en la calle, ¿no?
0: Claro. Lo más lógico también sería que todo este tipo de información se pueda brindar por parte del Ejecutivo Municipal. ¿Han solicitado pedidos de informe a través del Consejo Deliberante? ¿Qué respuesta obtuvieron?
1: No, por eso solicitamos 6 pedidos de informe, tenemos contestados 2, pero quizás los más importantes, que hablas de la situación patrimonial, el tema del listado de funcionarios, todo el tema de cooperativas de trabajo, que también es un tema que a mí me preocupa y me ocupa muchísimo también, no lo tenemos. Entonces, como dije, es muy difícil también poder trabajar sobre datos concretos, ¿no? Uh-huh. O sea, de hecho, la información con el tema de lo que es la publicidad de los actos de gobierno, también tenemos una situación ahí de atraso importante. O sea que la verdad es que la transparencia está muy débil acá, ¿no? En ese sentido.
0: Claro. Ahora, Percara, probablemente Laurito podría responder. Digo, podría porque con nosotros no lo ha hecho, digamos, hemos intentado entrevistarlo en varias oportunidades en lo que va de su gestión y no lo hemos podido lograr. Pero, digamos, Laurito, como otros tantos intendentes, responden que los municipios y las comunas están administrando en un contexto económico muy difícil. La nación prácticamente se ha borrado de programas y de obras que se están afrontando los municipios. Y por supuesto, que hay espacios ahí complejos. ¿Cuánto de los problemas que usted señala son responsabilidad directa del intendente y cuánto responde también a ese contexto?
1: A ver, en este sentido, primero hay que ver todo ese tema en contexto, ¿no? Acá es la primera vez que hay, por ejemplo, en los tres poderes, local, provincial y nacional, un color distinto políticamente, ¿no? Entonces, al irrumpir una tercera fuerza, esto creo que obliga, ¿no?, a tener que trabajar eficientemente el tema de la administración de los recursos. Uh-huh. Yo creo que hoy es el desafío de los intendentes, es administrar eficientemente. Uh-huh. Y creo que lo que ha pasado en la provincia, no nos olvidemos que después de 20 años venimos a gobernar nosotros, entonces, claro, los intendentes tienen que gestionar con lo que tienen. Antes era muy difícil saber qué correspondía a una cosa y qué correspondía a lo provincial o lo local, porque era todo un solo color, era algo monolítico, ¿no? De hecho, yo advertía siempre que había se dependía mucho del tema de provincia y no había generación de recursos propios. Bueno, hoy por hoy acá tenemos casi un 50% que es de administración de recursos propios. Bueno, en esa administración de recursos propios yo observo una gran debilidad en esa administración. Yo creo que ahí es el tema de cómo se administra, cómo se gestiona sobre todo. También no olvidemos que acá también tenemos colocaciones financieras, o sea, hay plazos fijos. Entonces, yo me pregunto, ¿qué hacemos con los intereses de esos plazos fijos? Con los plazos fijos, bueno, también es un pedido que estamos trabajando también, porque también necesitamos saber eficientemente esa situación. Si bien la informa el secretario de Hacienda, pero bueno, obviamente que tenemos que tener lo oficial, ¿no? Con la documentación respaldatoria de eso.
0: Claro.
1: A ver, yo todo lo que ocurre, el entorno donde se desenvuelve la salud, la seguridad y el tema de educación, es responsabilidad netamente de las administraciones municipales. Uh-huh. El tema de las calles, el tema de tema del agua potable, nosotros, o sea, tenemos situaciones que hoy como municipio no podría estar, por ejemplo, no está resuelto todavía el tema de la gestión de residuos sólidos, o sea, urbanos, ¿no? O sea, nosotros tenemos situaciones en el tema de la planta de residuos sólidos urbanos muy preocupantes, el tema ambiental, o sea, hay muchas situaciones que requieren de la administración municipal, ¿no? Uh-huh. Y la demanda de los barrios, o sea, es muchísima. Entonces, tampoco hay mecanismos participativos. Yo en su momento presenté el proyecto para que se cumpla con la ordenanza de presupuesto participativo y no se cumple. Entonces, creo que hay una situación y bueno, y por ahí quieren generar obras como un reloj floral, por ejemplo, casi 88 millones de pesos.
0: ¿88 millones de pesos para un reloj?
1: Sí, 88 millones de pesos para un reloj floral. Uh-huh. Y bueno, y no son prioridades para los vecinos, ¿no? Entonces, y de hecho, cuando van a hablar los funcionarios para el tema del presupuesto 2026, en ningún momento nombraron esa obra, ¿no? Entonces, ¿quién planifica la concepción de Uruguay que es cosa que estamos viviendo, ¿no? Porque estamos hablando de un presupuesto de ejecutado, o sea, para el 2026, 58 mil millones. Entonces, yo creo que los vecinos tienen que tener por lo que pagan sus tasas. O sea, ellos pagan por el tema del agua, tema del barrido, tema de limpieza, y ahí es, ¿no? O sea, teniendo en cuenta que tenemos también una cobrabilidad de tasas municipales casi el 70%, el 65% hasta el último informe. Entonces, creo que esas son las prioridades, ¿no? Así que bueno, por eso el perfil de gestión es lo que yo pongo muchísimo el enfoque en que hay que cambiar el modelo de gestión, ¿no? Uh-huh. Y obviamente que eso estamos trabajando, ¿no? Uh-huh.
0: Nos están escuchando aquí en la ciudad de Paraná, en la ciudad de Concordia y también en Concepción del Uruguay. Allí se encuentra el colega Pipo Iglesias, que nos transmite una pregunta pensando ya en el 2027. ¿Qué mirada tiene o qué piensa, concejal, sobre la cantidad de candidatos de la oposición a Laurito, que ya están en campaña? Caplier, De Lorenzi, Presas, ¿ya están trabajando para convertirse en alguna alternativa de gobierno municipal y disputar la intendencia el próximo año?
1: La verdad que de los que nombraste, solo uno dijo públicamente que quería ser. No lo voy a... Me parece que los que nombraste no faltan todavía. Sí. Incluso yo misma no descarto poder ser una alternativa más.
0: Ah, se nos larga la campaña al aire, concejal. ¿Ya lo ha manifestado en otro lugar?
1: No lo descarto. Yo creo que la verdad que hoy por hoy también hay muchas situaciones locales. Vengo trabajando hace muchísimo por la ciudad, así que sería únicamente comunicar un trabajo que uno viene haciendo también, claro. ¿No?
0: Anotamos entonces acá en la lista. Concreto. ¿Percara? Sí, ¿Y quién más ha escuchado usted?
1: No, a mí no me corresponde. Bien. La verdad que eso le corresponde a las personas, claro. Pero...
0: Caplier nos llega a nosotros. Mirá que nosotros estamos lejos, estamos en Paraná, pero nos llega igual la info de la histórica,
1: ¿eh? Y no, obviamente, yo creo que Concepción del Uruguay, es la cuarta economía de la provincia, uh-huh. en departamento. Entonces, ¿cómo no va a tener muchísima relevancia, amén de todas, ¿no? Pero yo creo que que todo lo que sea democrático y todo lo que lleve a cambiar el modelo de gestión, a mí no me gusta mucho hablar de tema de personas, sino de que la situación, bienvenido sea, ¿no? O sea, creo que se inicia una nueva etapa en Concepción del Uruguay y me parece que tiene que ser de la mano de los que no han conducido, ¿no? Uh-huh. Así que en ese camino me parece, de hecho nosotros, yo estoy convencida que tenemos que trabajar incluso un acuerdo fuertemente con lo que es la Libertad de Avanza. Entonces, de hecho, en el legislativo yo estoy trabajando, o sea, desde el inicio de gestión estamos tratando en temas medulares poder llevar una misma voz, ¿no? Y creo que eso se tiene que trasladar acá a la ciudad, que no es menor, uh-huh. Hacer un gran frente en ese sentido, un frente. A mí la palabra por ahí, oposición, obviamente que uno cuando tiene una mirada diferente sobre algunas cosas tiene que decir, no estoy de acuerdo, no me parece, pero a mí me gusta mirar más temas gestión, o sea, modelos de gestión, o sea, también hay gente que también puede ser muy, muy valioso, y yo creo que con un equipo de gestión me parece que vamos a la concepción de Uruguay del desarrollo. Me parece que es la etapa que viene, ¿no? Uh-huh. El desarrollo de Concepción. A mí me preocupa muchísimo dónde van a trabajar todos los estudiantes que tenemos nosotros acá en la ciudad, por ejemplo, ¿no? Claro. Entonces necesitamos generar fuentes de trabajo. Para eso, del minuto uno presenté tema de la adhesión al RINI provincial para poder atraer inversiones. Bueno, tampoco Laurito, el intendente, considera que eso se puede llevar adelante. Entonces, cuando vos no preparás una ciudad, no generás las condiciones para que las inversiones sucedan, para que el empleo se genere, también es muy difícil, ¿no? Entonces, es un proceso. También es verdad que, nosotros venimos de, o sea, Cambiemos 2015-2019, después de Juntos por el Cambio y ahora Juntos por Entre Ríos, ¿no? Uh-huh. O sea, en ese camino hay muchísima gente que también viene bregando, ¿no? O sea, yo creo que es algo que se viene gestando, ¿no? Y ahora, a mí me gusta mirar el proceso, ¿no? Para llegar a finalmente hacer este gobierno municipal. Nosotros en la última estuvimos a escasos 3.000 votos, o sea, realmente fue. Por eso creo que trabajar todo el arco, vamos a decir opositor, bueno, sí, creo que es el camino, ¿no? Pero obviamente que. Y eso se hace con sujetos, ¿no? Claro. Eso se hace. Hay que ponerle nombres, y yo creo que, bueno, a buena hora, ¿no? A mí me parece importante las personas que tengan ganas, ¿no? De ser, porque eso también habla de que hay entusiasmo, y sí. Eso también ayuda mucho, ¿no?
0: La he escuchado, esta semana dialogó con nosotros la diputada nacional Marianela Marclay, que reapareció, si se quiere, políticamente para respaldar una eventual candidatura de Laurito y cuestionó también su gestión previa en ese sentido. ¿Qué opinión le merece? ¿La ha escuchado?
1: La he leído. Uh-huh. Escuchado no, porque no sé todavía todo lo que ha... O sea, he leído. No sé si ha hecho alguna vez alguna nota pública diciendo. En ese sentido. Uh-huh. Sí, Marianela, o sea, quien es la actual diputada nacional, fue secretaria de Desarrollo Social, en su momento fue concejal 2015-2019, luego jura para secretaria de Desarrollo Social, y obviamente, o sea, pertenece al equipo del doctor y pero bueno, a las claras está, ¿no? Que bueno, en su momento recuerdo que en una de las intervenciones, pues yo estuve concejal 2015-2019 también, uh-huh. pregunté cuánto era el porcentaje de pobreza en Concepción y no había nada. O sea, entonces yo creo que también muchas situaciones que tenemos hoy, tema social, obviamente estuvo bajo su responsabilidad. Yo presenté un proyecto en su momento de ordenanza para el registro de comedores y ahora en esta gestión, y tampoco quisieron abordarlo, ¿no? O sea, hablando siempre de lo social, es como que ahí se manejan muchísimos números, muchísimas cosas que tampoco están muy claras, ¿no? O sea que, entonces, yo creo, la verdad, falta contundencia en algunas cosas, ¿no? Por ahí transmiten información que no sé de dónde proviene, ¿no? Sí.
0: Y de Granja Tres Arroyos, concejal, ¿qué opina? Porque son casi 1,000 trabajadores que han quedado a la deriva.
1: Bueno, primeramente yo le planteé al intendente en el 2024, porque el tema de Tres Arroyos no viene de ahora. Recordemos que también en 2016, 2015 también hubo situaciones que, de hecho, quien es nuestro actual gobernador, Rogelio Frigerio, estando de ministro del Interior en ese momento, vino a trabajar también el tema de la conflictividad y, bueno, se pudo seguir adelante. Pero siempre estuvo esa situación.
0: Sí, pero los despidos se dan ahora.
1: Está muy bien, pero primeramente hay muchísimas gestiones que la provincia lleva adelante. O sea, hay entrega de 1.900 módulos alimentarios, que tema de asistencia, hay subsidios de 200.000 pesos, que alcanza casi a 1.100 trabajadores. También el tema de hay una tarifa social eléctrica para más de 500 trabajadores que se prorroga por dos bimestres más. También el tema de un alivio fiscal, o sea, se condona intereses y multas con el impuesto automotor e inmobiliario hasta marzo de 2027. Hay atención y medicamentos garantizados para...
0: Ahí perdimos la comunicación. ¿Nos recibe bien, concejal? Se ha cortado directamente la llamada telefónica. No la estamos recibiendo. En este momento estábamos dialogando con Karina Percana, concejal de Juntos por Entre Ríos de Concepción del Uruguay. A ver si al menos... Ahora sí, ¿nos recibe bien?
1: Ahora sí.
0: Se nos cortó.
1: No, o sea, que estaba planteando que todo lo que está llevando adelante el tema del gobierno nuestro con este tema, o sea, subsidios de 200.000 pesos, tarifa social eléctrica, también el tema fiscal, se condonan todos los intereses y multas al impuesto automotor inmobiliario con vencimientos hasta marzo de 2027. También hay atención a los medicamentos para las enfermedades crónicas a través del Hospital Urquiza. Y también el gobernador, no olvidemos, que impulsa una mesa de trabajo con Córdoba y Buenos Aires. Entonces, hay acciones concretas. En cambio, por ahí el intendente, nosotros hemos acompañado una entrega de bolsones y, bueno, ahí está. Por eso a mí me parece importante plantear políticas de Estado microemprendedoras para la situación de la gente que está sin trabajo, ¿no? Uh-huh. O sea, la verdad es que la situación no estamos ajenos a eso, de lo que pasa, o sea, económicamente ha impactado fuertemente acá en la ciudad. De hecho, cuando yo lo recorro, soy una vecina más, eso siempre digo también, ¿no? O sea, uno un vecino más, y eso se siente, ¿no? Pero bueno, una política concreta de Estado para local para esta situación aún no hay.
0: Karina Percara, concejal de Juntos por Entre Ríos en Concepción del Uruguay, le agradecemos por el tiempo en la mañana de hoy con el equipo GPS por las radios de Lunar.
1: No, por favor, muchísimas gracias a ustedes y bueno, a disposición para seguir trabajando, sobre todo una Entre Ríos cada vez más desarrollada.
0: Que tenga buena jornada.
1: Importante.
0: 10 de la mañana, 10 minutos.
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1: Continuamos con más GPS. 19 minutos pasaron de las 10 de la mañana.
2: 13 grados, 5 décimas, la temperatura actual.
1: Bueno, ¿vamos con una ronda informativa?
2: Bueno, dale, vamos.
1: Comenzamos con Gisela Guerrero desde Concordia. Adelante, Gisela, te escuchamos.
3: Bueno, les comentaba, ¿no? Para repasar algunas cuestiones al respecto de licitaciones, se vienen algunas, ya hablaremos de ellas, pero antes...

0: La adjudicación para la recolección de residuos, que dijimos, un proceso largo que vinimos hablando al respecto del tema bastante, sí, sobre todo porque la primera adjudicación fue una adjudicación directa de recolección de residuos para una zona de la ciudad de Concordia, una empresa privada, que habíamos comentado, llegaban los camiones primero, después apareció esa designación para esa área de la ciudad de Concordia, unos 8 barrios que fueron en ese momento de manera directa, como decía, empezaba la recolección días después, básicamente, de que llegaran los camiones. Entonces era todo como una sospecha en el medio, porque aparecían los camiones, había videos, fotos. Después se presentó en el Consejo Deliberante esta emergencia también en la que está la ciudad de Concordia, y que por eso se iba a hacer de esta manera directa, y ya se lo hacía esa empresa, que se empezaban a ver los camiones recorrer por la ciudad de Concordia. Ahora se hizo una licitación, como también se había prometido, una licitación que abarcará 4 años, ¿sí?, de contrato, donde se presentaron varias ofertas, fueron 6 las ofertas. Dentro de ellas aparecía esta empresa que está muy cuestionada en la ciudad de Concordia, como decimos. Claro. Había algunas, incluso presencia ahí de algunas rechazos, unos funcionarios que dijeron, hay que aclarar algunas cuestiones de las obligaciones ambientales, ¿no? Donde deberían cumplir en la ejecución, no querían que se hiciera de esa manera como se presentó la licitación, que tenía que haber algunos otros puntos importantes que tienen que ver con el cuidado del ambiente también. Bueno, todo eso incluso fue rechazado días antes, la semana pasada, ¿no? El Superior Tribunal de Justicia deja firme la licitación municipal para la recolección de residuos, a pesar de estas presentaciones, estas apelaciones que habían hecho los funcionarios para evitar que se diera esa licitación. Bueno, eso fue como el miércoles de la semana pasada. El viernes finalmente la municipalidad adjudica a la empresa actualmente trabajando en la ciudad de Concordia, a la empresa Vitza, quien dice obtuvo el mayor puntaje y fue recomendada entonces para la adjudicación por mayoría de los integrantes de la comisión. Un contrato que va a tener de 4 años, entonces va a seguir trabajando en estas 8 zonas operativas de la ciudad que están actualmente tercerizadas a esta misma empresa, además de un sector nuevo que es el de Pampa Soler, así que serán 9 barrios de la ciudad en las que va a estar trabajando de ahora en más. Según lo que me contaron, fueron 6 las empresas que se presentaron, de todos modos las admisibles solamente fueron 3 y Vitza, que era la segunda, digamos, en cuanto a precios, se quedó con esta adjudicación, cumpliendo con el mínimo exigido en el pliego, y también con algunos otros puntos, que entre otras cuestiones habla de antigüedad, ¿no? En el trabajo. No creo que en ese ítem alguien le pudiera ganar a Vitza, que ya venía trabajando hace bastante tiempo acá en la ciudad de Concordia. Y otra de las empresas por ahí no tenía incluso tanta experiencia en el mismo rubro. Uh-huh. Pero bueno, ahí está. Finalmente conocemos la empresa Vitza, que resulta competitiva ahí con un 0,11% más de la propuesta más baja recibida entre las presentadas. Ha quedado como la ganadora, digamos, en esa licitación. De ahora en más, ya ahora sí, por licitación, se continúa la empresa Vitza Soluciones Ambientales Sociedad Anónima, como venía haciéndolo y como sospechábamos que podía pasar después de su presentación allí, y a pesar de esas contradicciones que aparecen en cuanto al dinero, la cantidad que les están pagando hasta ahora, de las presentaciones de los ambientalistas también, rechazo de algunos puntos de esa licitación. Bueno, todo eso ha quedado ahí en la nada, porque incluso la justicia ya se ha expedido al respecto, y bueno, de ahora en más, por 4 años esta empresa tendremos dividido así en la recolección de residuos en esos 9 lugares para esta empresa, y el resto lo sigue cubriendo desde el municipio.
1: Gracias, Gise.
0: A vos.
1: Adelante, Pipo, te escuchamos. Bien, Tiago, 12 grados de temperatura, sigue nublado aquí en la histórica. Bueno, ayer en la Comisión de Economía de la Cámara de Diputados de la Nación se presentaron trabajadores despedidos de pymes, de metalúrgicas, textiles y también trabajadores de Granja Tres Arroyos. Entre ellos uno de aquí, de Concepción del Uruguay, Walter Barbará, quien explicó que hace más de 30 años que trabajaba ahí en la GTA de Concepción del Uruguay, fue despedido, bueno, relató todas las situaciones que viene padeciendo desde ese momento, él y sus compañeros, remarcando que hay compañeros que se tuvieron que separar de sus parejas, no porque se quisieran, no se quisieran, sino porque no pueden pagar más el alquiler, decidieron ir cada uno a vivir a la casa de sus padres, para volver a cargar, porque no podían pagar el alquiler. Bueno, esto es una muestra de lo que fue la presentación ayer de Barbará ahí en la Comisión de Economía de la Cámara de Diputados. También remarcó que la empresa, ellos fueron aceptando que les redujeran el sueldo, de cobrarlo en cuotas, de no trabajar los viernes, además después de los lunes. Bueno, finalmente terminó diciendo que ya no le iban a poder pagar ni siquiera en cuotas y que no lo iban a seguir dando trabajo, ¿no? 51 años tiene Barbará, 31 en la empresa. Remarcó que habían pasado por la crisis del 2001, cuando les pagaron con bonos, recordamos, y que no tuvieron problema. Bueno, hoy es uno de los 900 trabajadores de Granja de Tres Arroyos que está sin trabajo. En ese sentido también recordar que durante el fin de semana se conoció una propuesta de la empresa de pagar lo que debe o alguna parte de lo que adeuda con mercadería, o sea, con pollos, ¿no? Bueno, así más o menos está la situación de los trabajadores de Granja Tres Arroyos, aquellos que todavía tienen alguna vinculación con la empresa y los que todavía tienen que definir cómo será su futuro de aquí en más. Si pasan a cobrar indemnización, si se consideran despedidos o si se consideran todavía en relación de dependencia con la empresa, pero en una nebulosa de indefinición que todavía continúa.
2: Gracias, Pipo, por la info.
1: Dale.
2: Vamos con más, Lucre, ¿qué tenemos?
3: Dale, una cortita antes de seguir, y es que en Entre Ríos va a haber dos días con actividad reducida. Una tiene que ver por asueto comercial y el otro por un feriado nacional. Estamos hablando del lunes 28 de septiembre, que se celebra el Día del Empleado de Comercio. En realidad es el 26, pero como cae sábado, se pasa al lunes 28 de septiembre. Y por otro lado tenemos el martes 29, que es el feriado provincial por San Miguel Arcángel, el patrono de Entre Ríos. Así que bueno, el martes 29, si no habrá clases, va a funcionar la Administración Pública Provincial y algunos bancos van a permanecer cerrados. Así que bueno, ya saben, tenemos dos días, el lunes 28, que es el Día del Empleo de Comercio, y por otro, el martes 29 de septiembre, que es feriado provincial por San Miguel Arcángel.
2: Se suma a la ronda de noticias Marcos Nojara con un poco más. Adelante, Marco.
4: Se va a hacer la 19ª Olimpiada en la Ciencia Económica de la UNER. Se realizará el día jueves 29 de octubre de este año, a partir de las 9 de la mañana. En la Facultad de Ciencia Económica de la UNER. ¿Qué sería esta Olimpiada? Sería un certamen de preguntas y respuestas sobre administración, economía y contabilidad. ¿Para qué están destinadas? Para los estudiantes de anteúltimo año y último año de las escuelas secundarias. El formato de participación será las escuelas que podrían inscribirse hasta 4 grupos de 30 integrantes cada uno, donde se podrán combinar alumnos de ambos años. La inscripción y consulta se realizarán a través de la web oficial de la Facultad de Ciencia Económica de la UNER. Y en las escuelas de Paraná, que posiblemente participarán, recalco que las inscripciones siguen abiertas, así que no está nada confirmado todavía. Pero lo que tienen cara de participar sería la República de Entre Ríos, mi escuela.
2: Buenísimo, van a estar participando de esta actividad. ¿Sí? Les queda cerquita además.
4: Además.
2: Les queda enfrente.
4: Además yo también voy a estar en esa Olimpiada también.
2: Bien, así felicitaciones que, Marcos.
4: Gracias. La escuela secundaria número 36, Ex Comercio. Y la escuela normal superior de José María Torres.
2: Completísimo. ¿Queda algo más pendiente ahí, Marcos?
4: Sí, dado que una convocatoria abierta participan tanto de establecimiento educativo de Paraná y de distancia de distintas localidades de la provincia, cuyo equipo de la facultad van a competir para el certamen.
2: Buenísimo.
4: Ahora la profesora Lluís, profesora de Administración de Empresa de la Escuela República Entre Ríos, nos va a contar un poco sobre la experiencia y expectativa de este año para participar en esta Olimpiada.
2: La escuchamos.
5: ¿Qué tal? Yo soy Soledad Lluís, profesora de Economía de la Escuela Secundaria número 50, República de Entre Ríos. Bueno, este año nosotros vamos a participar con los chicos de quinto y sexto año de las Olimpiadas de Ciencias Económicas que se van a desarrollar en la Facultad de la UNER. Bueno, nosotros como escuela hace 3 años que estamos participando en el evento. Particularmente yo como profesora considero que es un evento significativo y enriquecedor para los chicos, ya que fomenta el trabajo en equipo, el estudio en equipo y bueno, que en definitiva los chicos también disfrutan del desafío de competir en forma grupal y bueno, también ponerse un poco o empaparse también en esta disciplina que es la economía. Si bien ellos están en la orientación en economía y administración, esto le permite también y le facilita un poco también el camino universitario, porque ellos también, a través del material que a nosotros nos facilitan para estudiar, genera otro tipo de interés, otro tipo de desafío. Entonces, como escuela, estamos fomentando esta iniciativa para que los chicos puedan tener otros caminos y otras alternativas también.
4: Además, el equipo ganadores tendrán certificado oficial de participar en mérito para todos los alumnos y docentes, asesores que forman parte de la competencia. También menciones especiales según el desempeño de las instancias de resolución de caso y preguntas teóricas.
2: Excelente, Marcos. Completo el informe también y interesante la participación entre las universidades y las escuelas de la ciudad de Paraná. Son las 10 de la mañana, 32 minutos. ¿Actualizamos temperatura?
3: Dale, la temperatura en este momento es de 10 grados 4 décimas y recuerden que para el día de hoy, miércoles, bueno, tendremos una máxima de 22 grados.
2: Bueno, y continuamos con más GPS por las radios de Luner. Le vamos a dar la bienvenida y lo vamos a saludar a nuestro periodista deportivo, a Alan Barbosa, que viene cargado de información. Primero lo saludamos. Alan, ¿cómo estás? Muy buen día, buen miércoles, ¿cómo va?
6: Tiago, Lucre, buenos días a ustedes y a todos los oyentes de Radio UNER. Exactamente, mucha información en el ámbito deportivo, ya mitad de semana.
2: Sí.
6: Arrancamos, transitamos, agradable la mañana. ¿Ustedes cómo andan? ¿Todo bien?
2: Bien, muy bien. Han dejado, después vamos a hacer un repaso, a ver si nos queda un poquito de tiempo, sí, de todo lo que ha dejado los Juegos Suramericanos, que vienen,
6: sí,
2: dejando.
6: Sin dudas.
2: Gran participación, campeones, campeonas
6: de oro por todos lados.
2: Increíble.
6: Sí. En los deportes de mayor concurrencia metió oro Argentina en el rugby 7 femenino y masculino y también en el hockey sobre césped masculino y femenino.
2: La verdad que completísimo, ¿eh? Bueno, yo lo que quiero saber, sí, es si le vas a competir una, al menos una pulseada a nuestro entrevistado que está acá. ¿Le ganás?
6: Sí, le gano.
2: No, claro. yo quiero eso, es un maestro.
6: Por supuesto. Bueno, primero lo presentamos, sí, mencionamos y le contamos a la gente que estamos aquí en los estudios de GPS con Iván Gullo, Paranaense, paranaense, campeón del sudamericano de físico-culturismo. Así que vamos a hablar un poquito con él, dónde se realizó, qué es lo que fue a hacer y también cómo está transitando estos días, ¿no? Como campeón sudamericano.
2: Campeón Iván. Sudamericano, sí. En el estudio de Radio UNER Paraná. Por vamos supuesto. A recibirlo con un fuerte aplauso. ¿Cómo estás, Iván?
7: Buenos días. Bueno, muy buenos días. Primero, gracias por la invitación. La verdad que llegué ayer, como estaba hablando acá con Alan, cansadísimo.
2: Imaginamos.
7: La euforia, viste, de mucha emoción. La verdad que vengo peleándola hace mucho para tratar de conseguir el título este. Sin ir más lejos, Alan, la entrevista que me hiciste en el diario, que salí segundo en lo nacional, yo te dije que iba a tratar
2: ibas a buscar.
7: De buscarme. Y bueno, así fue. Así que no puedo por ahí poner tanto en palabras lo que siento porque son sensaciones increíbles, pero la verdad que estoy muy emocionado y muy feliz.
6: Bueno, me alegro. Para poner en contexto a la gente, Iván participó del 51º campeonato sudamericano. ¿Se disputó en Buenos Aires?
7: En Buenos Aires.
6: Bien.
7: Este año sí, se hizo en Buenos Aires. El año pasado nos fuimos a Ecuador y este año, bueno, como local, por suerte, así que mucho más cómodo, ¿viste? No se tuvo que viajar tantas horas, fue otra la preparación, porque viste, tenés que ir pensando, no comer nada, ponerle
6: claro.
7: De acá hasta Ecuador, no tomar agua de acá hasta Ecuador, es mucho más difícil. Así que bueno, esta vez al ser en Buenos Aires es todo más fácil, más práctico, digamos.
6: Sí, sí, más vale. ¿En qué categoría competiste, Iván? Y comentame un poco cómo se dio ese fin de semana, si vos ya más o menos tenías la esperanza de poder quedarte, aunque sea en el podio.
7: Mirá, Alan, yo en el, o sea, mi categoría habitual siempre es culturismo seniors hasta 70 kilos.
6: Bien.
7: ¿Qué pasa? Yo en el nacional salgo segundo, por un error mío, como lo charlamos. Y bueno, me recibo un llamado de la Federación Argentina diciéndome, viste, que me pasé hasta 65 kilos, pero por una cuestión. Para ayudarme en realidad,
6: claro.
7: Para definirme más, porque los jueces argentinos, digamos, en esa categoría me veían ganador, digamos, porque ahí es Argentina contra Brasil, Perú, no es el juez de ponerle Corrientes contra el juez de Entre Ríos, por así decirlo.
6: Claro,
7: ¿no?
6: sí.
7: Entonces, bueno, acepté el llamado, digamos, el consejo de la vicepresidenta de la Federación Argentina, que me sentía hasta es un halago, digamos, porque me tienen muy en cuenta. Hice eso, me bajé hasta 65 kilos, que la pasé muy mal, fueron 10 días de comer tararira y zapallito.
6: Claro, no era bajar de categoría, sino bajar de peso, claro, también, claro.
7: Yo cuando vuelvo de Nacional, el domingo, para el martes ya pesaba 10 kilos más, o sea, estaba en 80. Tuve que acondicionarme en 10 días, bajar 15 kilos para empezar a dar en la balanza 65.
2: Tremendo desafío.
7: Eso fue el desafío más grande de mi vida, te juro. La pasé mal, digamos. Pero bueno, este deporte es todo cabeza. Una concentración. Necesitas concentrarte, no pensar en nada, literalmente. Y bueno, arrancamos el desafío. Lo hablé con mi entrenador de Corrientes, ¿viste? Germán Girotani, y le mando un abrazo grande. Que siempre digo que él me terminó de pulir, digamos. Y bueno, comí, como te digo, 9 días tararira y zapallito. Y el jueves, ya en Buenos Aires, comí 30 claras de huevo en todo el día. Y no tomé agua. Estuve más de 26, 27 horas sin comer y sin tomar agua para dar el pesaje.
6: O sea que estando allá todavía no estabas en el pesaje.
7: No, me faltaba. O sea, me faltaba ponerle vos 1,5 kilos.
6: Claro.
7: Y al no comer, digamos, durante todo el día, voy el viernes a dar el pesaje. Bueno, cuando veo que daba 65 en la balanza, no.
6: Sí, más vale.
2: 65 clavado.
7: Exacto, clavado. Porque sí. Me faltaban 200 gramos, entonces hice un cardio de media hora.
6: Ajá.
7: Corriendo con las últimas energías, ¿viste?
2: Tremendo,
7: y
2: Iván.
7: Voy a la balanza y bueno, por suerte pude entrar en esa categoría.
6: Si tenías 200 gramos de más,
7: no entras, digamos.
6: No entras directamente.
7: Ya pasás hasta 70 kilos.
2: Claro. O sea. Y ese es el primer paso, Iván, porque después, ¿qué evalúa un jurado para poder lograr ser campeón sudamericano? ¿No es solamente el peso?
7: Mirá, son muchas las cuestiones que evalúan, porque son entre 15 y 20 jurados, viste, de todos los países. Y argentinos había dos, nada más. Uh-huh. Bueno, primero y principal, como siempre digo, si bien el culturismo es un deporte estético, pero puedes tener el mejor físico y no saber presentarlo en el escenario. Las poses, digamos, o sea, el culturismo es el arte de posar. Si vos no sabes mostrar tu cuerpo arriba del escenario, perdés, digamos, con...
6: Por más que tengas el mejor cuerpo.
7: Por más que tengas el mejor cuerpo. Porque justamente a eso hoy en el Nacional fue un error mío de una sola pose y quedé segundo. Cuando, no es por menospreciar ni mucho menos, ¿no? El que sale campeón, yo ya le había ganado.
2: Claro, claro, se entiende.
7: Es, o sea, son errores que te cuestan podio, ¿viste? Bueno, primero las poses, después lógicamente el físico y obviamente cómo te manejas arriba del escenario, las transiciones entre pose y pose, ¿viste? Que el jurado no vea que estás muy, muy duro posando, que estás relajado, que te reís, que lo disfrutás, digamos, el posing.
6: Uh-huh. Entonces, claro, que no estás tenso.
7: Que no estás tenso, digamos. Claro. Es eso más que nada. Y obviamente, como todo, ¿no? La confianza en uno mismo. Yo siempre sostengo que el hecho de estar ahí arriba y confiar en que no. Yo trabajé duro para estar acá. Este, ponele vos, este tiene más brazo que yo, pero no posa mejor que yo. Yo tengo que pasarlo por encima. ¿Qué me pasó ahora? Justamente el año pasado, en Ecuador quedé dentro de los cinco mejores, me ganó un ecuatoriano. Ajá. Que los ecuatorianos, bueno, Ecuador hace 3 años se lleva la copa por equipo y nosotros quedamos segundo.
2: Claro.
7: Siendo local, ¿viste? Entonces, el año pasado me ganó un ecuatoriano y este año el ecuatoriano queda tercero. Segundo peruano y yo quedé primero, digamos. O sea, y dije, tomá, la revancha.
6: Sí, más vale. Iván, ¿cuántos minutos estás arriba del escenario?
7: Y eso es muy relativo, ¿viste?
6: ¿Sí? ¿No hay una especificación?
7: No, puede estar entre 3 minutos, 5, 10, todo depende el jurado. Ahora, claro, al ser muchos y un sudamericano, tenés que sostener mucho las poses. Te piden más poses, digamos, te piden de espalda, te hacen rotar, digamos, todo el tiempo. O sea, ponele, si son 4 en el escenario, el del medio lo hacen ir a una punta, después a la otra. Y son o sea, son muchas comparativas, ¿viste? Obviamente es muy difícil ganar un sudamericano, no es lo mismo que un provincial o nacional, porque en un nacional capaz que podés ganar parado, digamos, ya te ve el jurado y ven que estás mejor físicamente y por ahí tienen un poco, viste, de privilegio de decir, bueno, no, físicamente este está impecable, le puedo dejar pasar un error.
6: Sí,
7: este,
6: sí.
7: Acá no, o sea, acá es literalmente que tenés que no ser perfecto, pero tratar de dar lo mejor en todo, digamos.
6: Sí, sí, sí, sin dudas. Estamos viendo ahora que estás con todo pintado, sí.
2: ¿Por qué? ¿Por qué, Iván? Contanos.
7: Y mirá, yo me pinto con Protan.
6: Ajá.
7: Una pintura que se pasa, yo me hago 3 capas, digamos,
6: sí,
7: previo a la competencia. Y en los torneos internacionales, los nacionales no, pero internacionales al pesaje ya tenés que ir con una mano que sea. Y bueno, esta pintura me puede durar 1 mes.
6: Uh-huh.
7: O sea, dicho sea de paso, gracias a Dios clasificado al mundial, que es dentro de 1 mes. Y yo ponele, no te digo que llevo al mundial ya pintado, pero sí, con una...
6: Casi, tenés una base.
7: Una base.
6: Sí, sí, sí.
7: ¿Viste? O sea, es un bronceado caribeño y le dicen todo, ¿viste?
2: Tremendo, y con la marca que tenías una pulsera.
7: El evento, ¿viste? Toda
2: blanco negra, quedó.
7: Claro, quedó horrible, entonces bueno, la saqué.
6: Está muy bien, pero, está muy bien.
7: Sí, sí, sí, la pintura queda muy, muy linda, digamos. Ajá.
6: Eso es lo que se ve después en las imágenes, que el cuerpo está brillando.
7: Claro,
6: es
7: justamente
6: por eso.
7: Porque en el escenario tenés muchas luces, ¿viste?
6: Claro.
7: Y yo, bueno, me pinto, me pongo aceite, fritolín, me pongo también, viene un producto, ¿viste? Que es como un aceite, te lo pones en el cuerpo, el Hostaf se llama, y te pegás así, te vasculariza entero, o sea, se te saltan todas las venas del mismo calor, claro, ¿viste?
6: Uh-huh.
7: Es más, mi entrenador, mi amigo, que siempre me lo pone, se pone guante él, porque si no te empieza a penetrar la mano y te pica, ¿viste?
2: Claro.
7: Es tipo vasodilatador, digamos.
6: Claro. Hace
7: como que es molesto. Pero yo al estar ahí arriba con toda la euforia, ni lo sentís,
6: sí,
7: digamos,
6: sí, sí,
7: es
6: me
7: lo
6: imagino.
7: Mínimo que sentís.
6: Bien, más vale. Iván, ¿cómo está tu cabeza siendo campeón sudamericano y ahora apuntando al Mundial? ¿Caes? ¿Estás en esa realidad o no?
7: Y sinceramente no, Alan. Todavía no. Como que lo estoy procesando, como decía anteriormente, llegué ayer de Buenos Aires cansadísimo, descansé un rato. Y bueno, me levanté, ayer tuve un permitido en la merienda, que por ahí justamente, viste, al tener...
6: Creo que vi en las imágenes, sí, de chocolate, sí, y un
7: todo,
6: par de cosas más,
7: todo, sí. Sanguchito, viste, todo lo que yo pude, pero bueno, ya hoy volvimos a la dieta, Y aún así, o sea, comiendo cosas dulces, estando tranquilo en mi casa, no caigo, digamos, o sea, porque tengo un trofeo así, no sé, serán 50 centímetros que dice campeón sudamericano, y lo veo, lo tengo enfrente, digamos, en mi departamento, lo veo, es como que digo, ¿en serio?
6: Esto es mío.
7: Esto es mío, porque uno lo viene anhelando hace mucho.
2: Se y le hace una sonrisa, Iván, de oreja a oreja.
7: Sí, es que fue increíble, ¿viste? Y el año pasado yo vuelvo de Quito, de Ecuador. Y si bien, yo digo, quedé dentro de los 5 mejores, pero como que te queda la sensación amarga de decir, no pude. Y ahora, después de tanto laburo, porque no es que me quedé ahí, o sea, volví a Ecuador y enseguida ya me puse a trabajar para el sudamericano de este año. Y lograrlo es como decir, pucha, o sea, literalmente hice un buen trabajo, digamos.
6: Sí, sí, sí.
7: Pero
6: sí,
7: bueno, y con esto del mundial como que todavía no quiero caer, ¿viste? Trato, digamos, de procesarlo, pero no quiero relajarme. A eso es a lo que voy.
2: Alan se hizo el canchero que te iba a jugar la publicidad, pero no, vení que te lo juego yo. No, mentira.
6: Me parece que
2: enorme está Iván. Sí. Le contamos a nuestro oyente. Imagínense.
6: Y eso que bajó a la categoría de 65 kilos, ¿no?
2: Encima.
7: No, hoy ya tengo 80, digamos. Ya, otra cosa, ¿viste?
6: Claro, yo ya volviste.
7: Ya volví también.
6: Iván, la última. Primero, gracias por acercarte acá. ¿Y cuándo se viene el Mundial? ¿Qué expectativas, por supuesto, tenés para eso?
7: Bueno, mira, Alan, el Mundial es del 28 de octubre al 3 de noviembre, en España, Santa Susana. Así que, bueno, ahí estamos viendo, viste, qué parte cubre la Federación Argentina, claro, qué parte se cubren los atletas. Porque, como siempre destaco, este deporte, digamos, te lo tenés que bancar vos, uh-huh, no tenés colaboración, ayuda de nadie, es pulmón y sacrificio, hasta el último kilo de pechuga me he comprado siempre, que no es que estoy, digamos, llorando ni mucho menos, sino que te cuento la realidad del día a día del deportista, uh-huh, al no ser un deporte muy popular, viste, por ahí, no es tan conocido, entonces no tenés subsidio, no tenés ayuda, no tenés colaboración. Pero yo siempre sostengo y soy muy creyente que de algún lado vamos a sacar para los pasajes, el hospedaje allá también es bastante salado. Así que bueno, como te digo, o sea, llegué ayer, hoy ya me voy a poner en campaña a ver cómo hago, cómo lo resuelvo, pero de alguna manera vamos a estar en Santa Susana dando la mejor versión.
6: Bueno, buenísimo.
7: Para finalizar el año.
6: Perfecto. No solo pensar en el físico, sino también en la posibilidad de buscar plata para el pasaje, para esto, para aquello.
7: O sea, es un laburito, sí, doble, digamos.
2: Pueden contar con nosotros para la difusión, Iván, así le damos una mano.
7: Perfecto. Muchísimas gracias por la invitación, por estar. Y bueno, que tengan un excelente día.
2: Fuerte el aplauso, para Iván Gullo. Lucre se quedó, quería decir algo, Lucre dice que lo que quería también es el color de Iván, dice, ese bronceado lo quiero yo, dijo Lucre. Continuamos con este último tramo en GPS, vamos con la última ronda informativa con Gisela Guerrero desde Concordia. Adelante, Gise, te escuchamos.
0: Bueno, otra de las noticias que les adelantaba tiene que ver con la Maratón de Reyes, y la Municipalidad de Concordia decidió cambiar el esquema de organización de lo que es la competencia, y por primera vez en todos estos años se va a llamar a licitación para contratar a un privado que se haga cargo de algunos gastos como las remeras, la premiación, la hidratación, y el Ejecutivo va a mantener a su cargo las ambulancias, el tránsito, la limpieza y bueno, el resto de la logística. Esto fue confirmado por la directora de deportes, que es Ivana Pérez, y bueno, adelantando ya que este evento implica unos cuantos millones, dijo, que el municipio prefiere ahorrar ante la emergencia climática que podría atravesar la ciudad durante este verano, ¿no? Por el fenómeno del Niño. Así que bueno, queda llamado a licitación para el Maratón de Reyes, y otra de las cuestiones que le decía es que lo que va a seguir la misma línea es el carnaval, ¿sí? Ahí también Luis Sánchez, el presidente del ente permanente del carnaval, confirmó que va a quedar en manos de una empresa privada que va a ser seleccionada también mediante licitación pública. El pliego todavía no se dio a conocer, pero bueno, este año han decidido licitarlo teniendo en cuenta el mismo motivo, ¿sí? La posibilidad del fenómeno del Niño, que genere inundaciones y que el municipio tenga que concentrar sus recursos en esa emergencia. Ese es el motivo que han dado en los dos casos, para que el privado pueda trabajar en por un lado en el Corsódromo, sí, que bueno, los ingresos generados ahí por entradas, cantinas y publicidad,
2: ¿sí?
0: Mientras que el municipio va a conservar algunas otras responsabilidades por fuera del predio y el ente de carnaval va a continuar como organismo de control y coordinación. Así que bueno, ahí las dos cuestiones que tenían que ver con las licitaciones que había mencionado al comienzo del programa hoy.
2: Buenísimo el aporte, Gise, te seguimos escuchando, en GPS nos hablamos mañana.
0: Dale, gracias.
2: Adelante, Pipo.
1: Dale, Tiago, rapidito. Aquí continúa la semana de la estudiantina en Concepción. Bueno, durante todo el fin de semana hubo diversas actividades con epicentro ahí en la zona joven que está en el parque de la ciudad, ¿no? Bueno, hoy desde las 18 en el auditorio Carlos María Celsi se va a desarrollar el concurso de preguntas y respuestas. Mañana va a continuar con una nueva jornada del FIFA Day, mientras que el viernes 25 se van a realizar los concursos de pizza, ajedrez 1 y truco también ahí en Plaza Ramírez. El sábado 26 se van a disputar las finales de la estudiantina y se va a cerrar el domingo 27 con el tradicional tiro del corcho, la entrega de premios y la segunda edición de la quema del muñeco, que tendrá lugar en lo que decíamos, la zona joven del Parque de la Salamanca, aquí en Concepción del Uruguay. Una buena movida para todos los jóvenes, todos juntitos ahí en el mismo lugar, con seguridad y festejando lo que fueron 10 días de festejo por el 21 de septiembre, día del estudiante aquí en la historia.
2: Completísimo, Pipo. Nos queda pendiente, lo ampliamos mañana porque ya tenemos el último entrevistado en línea. Ampliar la información sobre el caso Rico, que en este momento se está llevando adelante la audiencia.
1: Lo tenía marcado y sí. Me olvidé, gracias por recordarlo.
2: Sí.
1: Bueno, mañana lo ampliamos.
2: Dale, bárbaro, buenísimo el aporte y te seguimos escuchando en GPS, nos hablamos mañana.
1: Dale, hasta mañana.
2: 10 minutos restan para llegar a las 11 de la mañana.
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0: atención porque se viene una linda actividad. ¿Nos sumamos, Vale, que nos sumemos, Lucre, por alguna actividad por el festejo por el Día del Estudiante?
1: Sí, obvio.
0: Sí, yo también me voy a sumar.
1: Podemos pasar.
0: Totalmente. Bueno, y atención porque es una linda invitación. Lo está organizando la editorial de la Universidad Nacional de Entre Ríos, la de UNER.
1: Sí.
0: Es una jornada libre y gratuita para festejar el Día del Estudiante en la Plaza Alberdi.
1: Uh-huh.
0: Se va a estar llevando adelante el 6 de octubre con una cata de yerba mate y con lecturas del arte de cebar. Mirá qué interesante.
1: Me encantó.
0: No podemos faltar.
1: No, no.
0: Vamos a conocer un poquito más. Está en línea telefónica con nosotros Gustavo Martínez, que es el director de Eduner. ¿Cómo estás, Gustavo? Muy buen día. Te saludamos acá en el equipo de GPS, Lucrecia, Alan, Marcos, Tiago. ¿Cómo va? Buen día.
2: Hola, ¿cómo están? ¿Qué dicen?
0: Bien.
2: ¿Está muy bien?
0: Bueno,
2: muchísimas gracias por el llamado, che, y bueno, en la introducción diste cuenta ya un poco de la data.
0: Nosotros ya tenemos el matecito preparado, tenemos alguna, alguna media luna que nos trajo el entrevistado también Iván hace un ratito, y queremos conocer un poco más, Gustavo, porque esta actividad está ideal para poder disfrutarla.
2: Bueno, escuchá, está muy bien, Tiago, se agradece, y la verdad, primero sí están invitados, es para estudiantes y para estudiantes de la vida.
1: Está muy bien.
2: Seguimos estudiando siempre, pero francamente sí pensábamos hacer algo como en el... Bueno, arrancamos pensándolo para inscribirla bien en el marco de las actividades con los estudiantes. Estamos organizando un sorteo. Síganos en nuestras redes, nos encuentran en Instagram para conocer las características de ese sorteo, si estudian en la universidad. También estamos haciendo algo con las bibliotecas. Y en ese marco pensamos algo más, que quiero resaltar la info porque vos la diste bien, pero quizás algunos de los oyentes o alguna de las oyentes vio que nosotros teníamos esta actividad programada para mañana, ¿ok? Es importante esto, mañana no va a ser la actividad, y remarco la data que, como bien dijiste vos, la hemos pasado para el martes 6 a las 15 horas, mismo lugar, Plaza de los Bomberos. No se suspende por lluvia, en las redes sociales va a estar comunicado todo. En realidad ya hay pronóstico de lindo día, así que seguramente vamos a poder hacer ahí esta actividad que le llamamos el arte del encuentro. La idea es compartir unos mates, la idea es leer. Como dijiste, vamos a hacer cata de yerba mate, acompañados por... Todo esto lo coordina la sommelier Andrea Venturini, una actividad que venimos haciendo desde mucho tiempo, siempre recreándola, siempre intentando no repetirnos y ajustándola a hacer cosas novedosas cada vez, porque la hemos hecho en la Viviuner, etcétera. Así que si tuvieron oportunidad ya de ir a alguno de esos encuentros, pueden repetir. Siempre está bueno tomar unos mates.
1: Uh-huh.
2: Y vamos a leer textos de Amaro Villanueva también. La idea es estar ahí al sol, vamos a tener unas sillas y mesas para estar todos muy muy cómodas y muy cómodos. Así que, bueno, de eso se trata un poco, de poder encontrar una actividad que nos permita, bueno, compartir cosas que son tan importantes como la lectura y el mate que tanto queremos.
1: Gustavo, te saluda Lucrecia. Te quería consultar sobre estas lecturas que vos comentás que van a hablar de Amaro Villanueva. Bueno, ¿por qué se elige este autor y cuál es la idea de esta charla?
2: Bueno, la selección siempre está a cargo de uno de nuestros compañeros también, que es Alexis Orsó, que sé que lo conocen, en algún momento lo han entrevistado también. Nosotros tenemos en Amaro Villanueva una referencia en lo que es los estudios culturales y que tienen que ver en especial con el estudio del mate. Es uno de los primeros que escribió de manera sistemática sobre esta infusión. Lo hizo de diversos modos, pero siempre, siempre muy atento a las costumbres de los distintos lugares de Argentina respecto de cómo se toma, cómo se comparte, cuál es el lenguaje que rodea, cuáles son los ritos, las tradiciones que rodean el consumo de la yerba. Entonces, en la lectura de él podemos ver desde los nombres guaraní, de historia, hasta también por qué se le dice mate del estribo, por qué se le dice tatusear el mate, qué significan todas estas cosas que en algunas de ellas las hemos perdido.
1: Sí.
2: Eran modos de referirse al mate y al consumo del mate que ya no tenemos, entonces también nos sirve para recuperarlo, ¿verdad? Uh-huh. Para volver a usar ese vocabulario que es tan rico y que hace a nuestra identidad. Entonces, y además, ¿sabes qué? Lucrecia, con esto cierro la respuesta a tu pregunta, sí. También siempre en el trabajo de Alexis y de Andrea, lo que buscamos es que quienes participan compartan sus historias también, ¿no? Uh-huh. Sus historias familiares, los que ellos conocen. Andrea siempre repite que todos somos muy conocedores del mate. Uh-huh. Todas las familias hay un modo de hacerlo, hay una calabaza en la que lo hacía la abuela.
0: Claro.
1: Eso voy a decir, me imagino que las historias unen mucho también a la hora de charlar y comentar un poco de cómo se realiza, no sé, el mate en cada familia.
0: ¿Y cuánto puede enriquecer en una cursada que cuánto mate se toma también dentro de la facultad por parte de los estudiantes?
2: Totalmente, es así. Entonces, lo que nosotros también buscamos es que la editorial pueda generar instancias donde nos encontremos, donde podamos tener una experiencia de compartir con los demás, recuperar la experiencia de la lectura en voz alta, la experiencia de encontrarnos en espacios públicos, ocuparlos, habitarlos. Esto para nosotros es fundamental hacia la construcción de ciudadanía, hacia la construcción de eso, de una comunidad también en la universidad. Y una comunidad abierta, por eso la idea es invitar a todos nuestros estudiantes, todas nuestros estudiantes, docentes, no docentes, todos los que se quieran acercar, ajá, pero haciéndolo a su vez en espacio público, así que vamos a aprovechar a las personas que circulan o que se enteren a través de espacios como este que ustedes nos brindan, están invitados al martes 6 a las 15, no, la entrada por supuesto, que es libre, gratuita, lleven... Vos me decís, la verdad que tenés que tener un termo muy bueno para que te aguante tantos días, pero si ya van a preparar el agua, pero lleven agua preparada, lleven sus propios mates, lleven su propia yerba.
1: Bien.
2: Igual va a haber yerba para catar, ¿ok? Bien. Pero lo hacemos siempre, pero también pueden compartirnos sus conocimientos y eso, un buen rato.
0: Lo vamos a tener que renovar, Gustavo. El nuestro termo aguanta un bloque de la radio. pero vamos a estar presentes.
2: Yo sí, les agradezco. Bueno, no quiero dejar de decirlo porque es algo que nos atraviesa, que en realidad decirle a toda la comunidad que ustedes conocen que la universidad está en un marco de reclamo, de que se cumpla la ley.
0: Sí.
2: Y que el día de mañana era el día que estaba previsto, teníamos todo organizado, pero hay unas jornadas de lucha que concluyen en una marcha federal y nosotros de esa manera decidimos que la mejor manera de visibilizar que hay un reclamo es reprogramarlo y bueno, no dejar de, en estos espacios que nos permiten ustedes tan generosamente de comentar esto, ¿no? Estamos en un pedido legítimo de que se financie la educación pública y que se financie haciendo cumplimiento de la ley, ¿no? Que parece algo tan obvio que tendría que ocurrir, sin embargo no está ocurriendo.
0: Claro,
2: así que por eso,
0: sí.
2: Claro, bueno, así que les agradecemos a todos y a todos los que se han enterado, porque de luego, por supuesto, lo vamos a comunicar con nuestras redes, síganos en Instagram, @editorialunar. Y como es, si los esperamos, las esperamos el martes 6, ¿ok? A las 15 horas.
0: Buenísimo, Gustavo. Gracias por este ratito, por la información, por la invitación. Felicitaciones por el trabajo que vienen realizando en la EDUNER. Hemos hablado este último tiempo con el amigo Juan Mastrotman. Nos ha contado también cómo vienen ampliando también los canales de visibilización, de comunicación que vienen teniendo con la editorial. Así que felicitaciones por ello y vamos a mantener contacto.
2: Sí, Tiago, Lucrecia, bueno, ahí me dijiste alguien más, Alan, escuché. Quienes estén por ahí, están todos invitadas, todos invitados. Les debo mate, mis mates son los peores, invito a conocerlos. Yo cebo los peores mates, quiero mantener esa cucarda, así que se los cebaré y haré todas las cosas que Amaro Villanueva no recomienda, igual que Andrea Venturini, así que acérquense.
0: Abrazo grande.
2: Que estén muy bien.
0: Igualmente. Gustavo Martínez, director de la EDUNER, contándonos un poquito la invitación para esta linda actividad. Llegamos al final de GPS, Lucre.
1: Sí, se pasó rápido.
0: Programita cargado que tuvimos hoy.
1: Muchas cosas.
0: Bueno, lo dimos todo. ¿Actualizamos la temperatura?
1: Dale, la temperatura en este momento 13 grados 5 décimas. Recuerden que la máxima para el día de hoy será de 22 grados y para mañana jueves tendremos una máxima de 27 y una mínima de 11 grados.
0: Que tengas linda jornada, Lucre.
1: Gracias, igualmente.
0: Gracias, Marco, por el aporte.
3: Igualmente.
0: Buena jornada para vos, Alan.
4: Chau, chau.
0: Rafa Romero estaba en la producción, Claudio El Negro Herrera en la operación técnica y musicalización. Sigue la programación en las radios de Luner. Nosotros nos reencontramos mañana a partir de las 9. Chau, chau.
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9: Soy Ignacio González Lowy, secretario general de la Facultad de Ciencias de la Educación de la Universidad Nacional de Entre Ríos, y les quiero invitar a participar de la jornada de inscripción al Registro Mundial de Donantes Voluntarios de Cédula de Médula Ósea.
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9: Es un procedimiento no invasivo que consiste en un simple hisopado bucal, y durante la jornada además se brindará información al respecto y se podrán realizar consultas para evacuar dudas. La actividad es organizada en conjunto por la Facultad de Ciencias de la Educación de la UNER y el Centro Único Coordinador de Ablaciones e Implantes de Entre Ríos, CUCAIER, que representa al INCUCAI en la provincia. Donar células de médula ósea puede ser la única oportunidad de vida para muchas personas, especialmente cuando no encuentran compatibilidad entre sus familiares y allegados. Es una oportunidad única de donar vida en vida de una forma simple, segura y rápida. La actividad va a ser el miércoles 23 de septiembre en el Hall de la Facultad de Ciencias de la Educación en Buenos Aires, 389, frente a la Plaza Alvear, de 15 a 17:30 horas.
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0: Muy buenos días, esto es A Tres Bandas, miércoles 23 de septiembre, dos días después del inicio de una primavera, hasta ahora totalmente ventosa e inusual, con bastante fresca en todo el país. Esto es A Tres Bandas por las tres radios de la 1, ya lo dijimos. Estefi, ¿cómo está usted?
1: Buen día después de tanto tiempo.
0: Después de, sí, es
1: verdad. Unos 4, 5, 6 días.
0: Unos 4, 5 días que usted... Y bueno, si usted no viene y me deja solo acá con el resto de los compañeros, es imposible que nos veamos.
1: Bueno, pasa que, bueno, nada. Hay que repartir la atención.
0: Muy bien, así me gusta. Bueno, después vamos a ir con la temperatura, vamos a seguir con los saludos hoy, que está lindo y después de mucho tiempo no escucharnos. Por ahí anda, y ya escuché algunos ruiditos, Gisela Guerreros de Concordia, ¿cómo anda?
2: Muy bien, buenos días, acá estamos, volviendo al ruido, como decían los chicos hoy, con un poco de sol ahora la ciudad de Concordia, así que, bueno, qué sé yo, me va mejorando la cara de esta primavera que no se hace sentir todavía.
0: Bien, y desde ahí a Paraná, amigo, otro gato, ¿cómo está usted?
3: ¿Cómo va eso? ¿Cómo andan?
0: Bien, lo escucho mejor.
3: Sí, espléndido.
0: Bien, me alegro. ¿Todo bien por ahí?
3: Pero sí, está un día inmejorable, así que nos podemos quedar.
0: Bien, bueno, acá tenemos 13 grados de temperatura con una humedad del 59%, lo cual es prácticamente una sequía acá en la histórica. Uh-huh. Algo de viento, pero no mucho, y está totalmente nublado, cosa que la primavera nos viene engañando bastante, por lo menos en este arranque de esta hermosa estación. Recién tenemos un poco de lluvia para el fin de semana, y creo que igual que ahí, Gisa, ¿no?
2: Sí, la verdad que todo hace aparentar que va a empezar a subir la temperatura de ahora en más, digamos, como que esto sería el fresquete, ¿no? 10 grados 8 décimas actualmente en Concordia, 63 el porcentaje de la humedad, 22 de máxima para hoy. Algunas nubes, dice el Servicio Meteorológico. Recién estaba muy nublado, ahora empezamos a ver un poco más el sol. Pero bueno, jueves máxima 27, viernes igual con mínimas de 13. Sábado también 13 de mínima, 26 de máxima. Y yo no llegaría más lejos que ahí, porque hay alguna probabilidad de lluvia. Claro. Pero bueno, como es mínima, la vamos a dejar. Pero me parece que algo va a llover ahí, pero porque la temperatura es muy elevada de repente, me parece, ¿no? Que tiene que ver un poco con eso. Uh-huh. Pero bueno, por ahora a prepararse, no se desabrigue mucho porque las mañanas van a seguir siendo un poco frescas, pero los mediodías van a ser bastante más elevadas las temperaturas.
0: José, la capital de la provincia, ¿cómo está?
3: Bueno, como les decía, hermoso el tiempo por acá, 16 grados de temperatura, alguna nube que aparece por ahí, pero en términos generales podemos decir que el sol brilla en el cielo azul, y que recién el fin de semana puede haber algún nubarrón y alguna lluvia. Pero ahora estos días van a ser así, con temperaturas que van a ir subiendo. Mañana 27 la máxima, se espera 31 el viernes, o sea...
1: 31.
3: Para poner las patitas en el agua.
0: Totalmente, claro.
3: Así que viene muy bien la cosa.
0: Bien. Viene muy bien la cosa, bueno, por fin algo que viene bien. Bueno, hace 5 días que no estábamos al aire. Bueno, esto se debe al conflicto que el sistema universitario del país está teniendo, está padeciendo con el gobierno nacional. No nos alcanzó a decir el jueves pasado, cuando estaban reunidos representantes del CIN con la comitiva del gobierno ahí en lo que respecta a una paritaria, no hubo acuerdos, decretaron un paro para el viernes, bueno, después se siguió con el feriado. Bueno, a raíz de esto el CIN ha ideado, creo que con un buen tino, una serie de paros escalonados en distintas sedes universitarias de distintas provincias. Mañana nos toca a nosotros los no docentes, el viernes a otra provincia, y así hasta llegar a la marcha del 15 de octubre, que sería la quinta marcha universitaria por la aplicación de la ley de financiamiento universitario. Y a partir de esto, el abogado Pablo Manini, que es el patrocinante del CIN en la causa contra el Poder Ejecutivo Nacional, por la aplicación, lógicamente, de la ley de financiamiento universitario, compartió, bueno, la mirada que tiene sobre esto. También hay que aclararlo porque no nos dio tiempo todo este espacio sin tener el programa al aire, sobre, hubo un fallo del juez federal Martín Cormick que intimó al gobierno nacional a cumplir con la cautelar que desde diciembre está obligando al Estado Nacional a ejecutar la implementación de la ley de financiamiento universitario. Pero lo escuchamos al doctor Pablo Manini, ahí del CIN, que va a ser más claro en este tema.
4: Contra el gobierno nacional para que cumpla con la ley de financiamiento universitario. El juez constató, tal como nosotros decíamos, que el Estado no había cumplido con la medida cautelar decretada en el mes de diciembre pasado. Y por lo tanto, le ordenó al gobierno que en el plazo de 5 días hábiles cumpla con esa medida. Es decir, dentro de ese plazo, el gobierno tiene que actualizar los salarios de los docentes, de los no docentes y de los investigadores, y tiene que actualizar las becas. Todo ello para que no queden desfasados de la inflación. Es decir, al menos un 31%, según los cálculos que hemos hecho, tiene que dar de actualización de los haberes docentes. Si no lo hace, el juez va a fijar una multa diaria, que se llama astreinte en el término jurídico, por cada día de demora en el cumplimiento de esa orden. Las cosas de a poco se van poniendo en su lugar. Vamos a seguir luchando para que el gobierno cumpla con la ley de financiamiento universitario como corresponde.
0: Bien, vamos a seguir trabajando para que el gobierno cumpla con la ley de financiamiento universitario como corresponde. Decía el abogado Pablo Manili, el patrocinante del Consejo Interuniversitario Nacional. Bueno, así es la cosa. Este es un frente de tormenta que está abierto desde hace mucho tiempo. Bueno, el otro frente de tormenta que se abre respecto del sistema universitario nacional es la presentación del presupuesto del Gobierno Nacional para el año que viene, que está alrededor del 40% por debajo de lo que pide, de lo que solicitó el CIN días pasados. Así que veo que el conflicto se va a profundizar, creo que para el año que viene. Bueno, estas son las cosas por acá. Estefi, ¿usted tiene algo ahí?
1: Tengo algo rapidito, yendo al ámbito

0: por el Ferro Club de Concepción del Uruguay en ocasión del Día de la Soberanía Nacional el 20 de noviembre. Uh-huh. Entonces va a haber 5 exposiciones principales abordando temáticas históricas e investigaciones. Se va a presentar un libro con testimonios de los últimos trabajadores ferroviarios de la ciudad y uh-huh. la investigación del profesor Omar Galay sobre el proyectado ferrocarril económico entre Concepción del Uruguay y Feliciano.
1: Bien.
0: También van a estar disertando Sebastián Bianchi y Alan Laiuse, el encargado del proyecto Historia sobre Rieles. También se va a proyectar la producción audiovisual y cultural Hierro, Fuego y Memoria, que va a incluir el recorrido previo de una antorcha en un farol de vía de 1918. Bueno, también va a haber debates y demás conversatorios acerca lindo. Del tema ferrocarril.
1: Lindo, linda
0: muy
1: movida.
0: Lindo, sí.
1: Bien, ¿Gise?
2: Bueno, les comento también, o le hemos comentado por acá, que la gente de la ALSEC está preparando su gran desfile show. Esto es con fines solidarios. Es mañana, sí, mañana jueves 24 de septiembre. Esto hasta ahora ya van vendiendo más de 500 entradas. Siempre que se habla este desfile, sabemos que es muy bien recibido. Muchos van a acompañar, no solamente a ver, sino también los comercios que colaboran, los vecinos, porque bueno, la idea es recaudar fondos para las acciones que desarrolla en la ALSEC Concordia. Va a ser mañana entonces a las 8 de la noche en el Centro de Convenciones de Concordia. Rosita Borges nos comentaba, que es la titular de la ALSEC, que habla siempre con nosotros, manifestando, ¿no?, que están un gran trabajo de voluntarios que están trabajando para que se dé todo como tendría que ser, digamos. Ahí está Alejandra Drescher, que bueno, siempre está apoyando a estos eventos, y una velada entonces en la que, como todos los años, tendrá la participación de los comercios y los emprendimientos de la ciudad de Concordia, que tendrá música, por supuesto, también. En esta edición habrá joyería, donde van a estar también sumando siempre ahí a las modelos que van a estar luciendo la ropa. Y bueno, y una casa de ropa muy linda también de la ciudad de Concordia que se suma este año para desfilar, más allá de las actuales, el acompañamiento de quienes llevan las pantallas y demás. Así que bueno, hay de todo para un gran desfile, como bien. Lo que vos ves en la tele, bueno, ahí te vas a encontrar. Pero bueno, lo más importante me parece ahí para rescatar es que todo las entradas y hay premios también para los asistentes. Va después esto pensado siempre para ayudar a muchísimas mujeres y hombres que necesiten hacerse algún estudio y que no cuenten con una obra social. Bueno, ellos están siempre para acompañar, entre tantas otras cuestiones que ayuda a la gente del ALSEC. Así que bueno, una entrada de 30.000 pesos, no son numeradas, y bueno, el número que tiene la entrada solamente es para poder acceder después a los premios. Así que bueno, eso como para dar el detalle. Recuerden que las entradas se pueden seguir adquiriendo en Urquiza 769, y frente al Colegio San José, incluso el día de hoy, de 9 a 11 de la mañana. Así que bueno, acompañar a la gente de la ALSEC, un gran trabajo. Imaginen, ya van 500 personas ya sumadas ahí. Va a ser un gran desfile el de mañana por la noche en el Centro de Convenciones.
1: Impecable. Gise, José. Tengo data de las elecciones del 2027.
3: ¡Epa! Ajá. Bien.
2: Vamos.
1: Ajá. Sí, sí, sí. ¿Vos sabés que estuvo hoy en los estudios de la radio la intendenta de Paraná?
3: Bien.
1: La doctora Rosario Romero. Habló de la gestión municipal, de la remada en dulce de leche, que significa no contar con fondos nacionales, incluso en obras que ya se han empezado en su momento, de la relación con la provincia, de lo que queda de gestión, y salió el tema de las elecciones. Tenemos ahí 40 segundos de la doctora Rosario Romero, si les parece.
4: Tanto es así que el viernes pasado hicimos una reunión de gabinete conjunta con el gabinete de Laurito, que estuvo en Paraná, por lo menos miembros del gabinete, como el secretario de gobierno, digamos, y otros secretarios del gabinete de Laurito. Trabajamos juntos, no vamos a ofrecer ninguna opción contradictoria, y tenemos un espacio amplio de dirigentes de distintos puntos de la provincia que venimos pensando qué es lo mejor para la ciudadanía, no para los dirigentes.
1: ¿Y?
2: Entonces,
1: ese es el dato.
3: Bien.
2: Ajá.

0: qué infiere uno?
1: Porque obvio, hay que dejar un lugar al interés. Es cierto, están los hechos, ajá, que son estos. Pero también hay algunas interpretaciones. ¿No?
2: Sí, totalmente, hay una puerta abierta ahí. Bueno.
1: ¿Qué interpretación hace uno que no sabe nada, no? Uh-huh.
3: Estamos expectantes, además.
1: Que el candidato es el invicto.
3: Todos dicen eso, pero no se pueden ni nombrar ya, porque dijeron que no.
1: No lo dicen, pero para mí, yo me claro, quedó clarísimo, que el candidato es el invicto.
2: Tal cual.
1: Y que, en todo caso, habrá intento reeleccionista por estas tierras.
2: Bien.
3: Ah, bueno.
1: Yo me imagino ese cuadro. ¿Podemos dejarlo grabado?
2: Vamos a abordarlo esto, José.
1: Como que va a cambiar algo, ¿no?
3: Claro. Sí, no, pero el año que viene vamos a decir. Sí, ya lo había dicho José.
1: Aquella vez. Pero bueno, yo me imagino así. Me hago un cuadro de situación y digo, podría ser. Podría ser. Así que eso es lo que me imagino.
2: Bueno, aparte, si el candidato es el invicto, sería hasta casi lógico también, ¿no? Bueno,
1: sí.
2: Si tenemos este que funcionó bien, bueno, veremos a ver qué,
1: claro,
2: qué lo que, vamos con él.
1: Pero escuchá, bien invicto.
2: Bueno, va a estar complicado el tema de acá unos meses. Pero bueno, bien, José, bueno, muchas gracias por esto. Falta que el invicto hable nomás.
1: Claro.
3: Hay fecha igual ya que no, que nosotros parece, bueno, es el año que viene las elecciones, pero como que algunas cosas se tienen que resolver ahora.
1: Claro.
3: En estos meses.
2: Sí, totalmente.
1: Desde la, escuchando la entrevista,
3: sí,
1: a la doctora Romero, por ejemplo, a mí se me ocurrió, uh-huh, yo que sí, nada. Porque, viste que uno fabula cuando ve cosas así tan en directo. Y se me ocurrió, hay que definir tipo noviembre.
3: Uh-huh. Okay. Uh-huh.
1: Yo vi algún centro para el mandatario de la provincia de Buenos Aires.
2: Ajá.
1: Me parece que vamos en esa línea.
2: Bueno, bien.
1: Difícil porque vos sabés que ningún gobernador de la provincia de Buenos Aires fue presidente.
2: Exacto, no hay ninguno.
1: Así como tenemos el invicto. Así, uh-huh, que esto va a ser, esto es así, mira, es como el gato al que le pones, voy a decir, ¿a dónde va a llegar este hombre?
3: Sí, por favor.
1: Es como el gato al que le atás una galletita con mermelada en el lomo.
2: Ajá.
1: Y a ver qué cae, si el gato parado, ajá, o la galletita para abajo.
2: Es muy buena.
1: Es buena la imagen.
2: Es muy buena la imagen,
1: así,
2: claro,
1: que veremos. Veremos que igual falta, ¿viste? En este país.
2: No, claro, sí, lógico.
1: La vida.
3: Estamos a un año de las elecciones en sí, digamos, casi un poco más, 24 de octubre, ¿no? Por ahí, el año que viene.
1: Pero sí.
3: Falta mucho.
2: Lo único que siempre me hace ruido, bueno, pero también es una cuestión lógica, José, es que siempre tenemos que esperar a ver qué definen allá para después bajarlo acá, ¿no? Pero bueno.
1: Sí, bueno.
2: Es rabiar al cohete, dijo uno en el bar.
1: Aparte, por ejemplo, estas cosas son como una fábula.
2: Sí.
1: Las cosas que se le ocurre a uno, porque el aire es gratis.
2: No,
1: ¿no? Sí. Yo podría decir otras cosas.
2: Otras cosas, si sí, lógico, lógico.
1: Podría,
2: sí,
1: decir lo contrario y da igual. ¿A quién le puede mover un pelo?
3: Claro. Bueno, lo bueno es que empiecen a aparecer, digamos, porque más allá de estas especulaciones, claro, hay algunos que se anima a ir a dar un nombre un poco más concreto.
1: Alguien diga, qué, uh-huh, sé yo.
3: Sí, claro.
1: Aparte no sabemos si va a haber paso o no.
3: También
2: otra cosa
3: también.
2: Más. Otra,
1: claro,
2: cosa.
3: Eso sería más pronto incluso, o sea, hay que tener en cuenta eso.
1: Entonces más vale algunas cosas se definen rápido y...
3: Y claro, dejemos de especular.
1: Sí, y elimina tranquilo, le va a decir.
3: Claro.
2: Bien, vamos a una cosa más agradable acá con Steffi, que tiene una efeméride que no va a alegrar la mañana.
4: La efeméride de la mañana.
2: Está con un poco de fiaca hoy, Steffi.
4: ¿Quién no? No. Día de la sonrisa. Pasa que empezó la primavera y estamos descargados.
2: Escúcheme, un equipo alegre.
4: Día de la sonrisa en Argentina, porque la semana que viene va a ser el Día Mundial de la Sonrisa.
3: Ah, ¿en serio? Sí. Qué bueno, mirá.
4: Así que bueno, riámonos entre argentinos hoy y la semana que viene nos reímos todos juntos.
2: Qué lindo.
4: Me gusta igual el origen del Día de la Sonrisa. Obviamente esto pasa allá, en el norte, en Estados Unidos.
3: ¿Entonces?
2: Hablando de esperar lo que venga de arriba. Ajá.
3: Sí.
4: Ajá, claro, disculpa. Sí, más o menos. Porque en 1963 un hombre llamado Harvey Ball creó la carita feliz, así como lo escuchan.
2: Claro.
4: Al tipo le pidieron que ideara una imagen para celebrar, entre comillas, la unificación de dos empresas aseguradoras y para que los empleados no sintieran esa diferencia entre una nueva empresa que venía de dos. Uh-huh. Entonces le pidieron algo que simbolice justamente la unión, la alegría, etcétera, y dibujó una carita feliz arriba de una hoja amarilla, y esa emoji, como lo llamamos hoy, se popularizó tanto que quedó y se instauró el Día de la Sonrisa a partir de este dibujo que los trabajadores empezaron a usar en un pin en la solapa de su traje, en los botones, en las tarjetas, etc. Así que podríamos poner varias caritas acá.
3: Lo tengo en un almohadón en mi casa, espantoso, desubicadísimo, amarillo ahí en el medio, pero está.
4: El amarillo como el sol, viste, que todo tiene que ver con todo.
1: ¿Cómo no tenemos esos pines?
2: Es verdad.
1: Yo no sé cómo...
3: Porque además, vos te imaginás mirando, ¿no? Vos llegás a ver a alguien, saludás a alguien y lo primero que le ves es el pin amarillo con una sonrisa. Y ¿Ya te inspira a saludarlo con una sonrisa o no?
4: Claro.
3: Levantaríamos un poco la situación.
1: Pero claro, es lo que nos falta.
4: Pero es me gusta el tema de las expresiones a la cara, porque vos ves acá, Pipo, mira, yo recién sonreí a propósito y Pipo se sonrió, viste que es contagioso.
2: Claro, es contagioso, sí.
4: ¿Qué cosas lo...?
3: La sonrisa no está del otro lado, el pino que se ayuda.
2: Es como la fiebre amarilla, más o menos.
4: No, eso no es, eso es contagioso para mal.
2: Yo creí que era ese pin, creí que había surgido por Forrest Gump cuando él se limpió.
1: Yo pensé lo mismo, ¿viste?
2: Claro, cuando él se limpió la cara.
4: Pero ¿de qué año es la película? De esa época también, más o menos. Nah, no, un poco más vieja, un poco más nueva.
2: Sí, es del 90, sí, ¿no? Sí.
4: Ah, es verdad. Claro. Sí. Bueno, entonces puede. Yeah. ¿Qué cosas los hacen sonreír a ustedes rápidamente? ¡Ay, qué silencio, chicos!
1: ¿Hola?
3: Ya no sabemos
4: qué cosas
3: nos reímos la última vez.
4: No, pero ni
1: a mí los memes de los memes en las redes.
4: De los memes en general, política, fútbol, deporte.
1: Los que salen en las redes, cualquiera.
4: Cualquier cosa.
1: Hace poco que decían que había algunos memes que indicaban que la FIFA también había apretado a River porque no le podía, no ganaba, ¿viste?
4: Claro.
1: Y eso me sacó una sonrisa.
4: Pipo dijo, no sé qué me hace reír, pero yo ni siquiera te pido que te rías, que sonrías, que es diferente.
2: A mí hay muchas cosas que me hacen reír.
4: Sí. No, sonreír.
2: Sonreír.
3: Porque lo que pasa es que estamos acostumbrados últimamente a terminar sonriendo para no llorar a Steffi, ¿viste? Claro.
2: También.
3: Uy, otra vez esta noticia y bueno, ya está, ¿no? Vamos
1: yo me acordé rápido con una sonrisa de aquella canción que hacía el personaje hace un montón de tiempo. De Bombita Rodríguez, de Peter Capusotto, que decía, la sonrisa de mamá es como la de Perón. Usando la letra de la canción de Palito Ortega.
2: Sí. Claro.
1: Viste que él era el Palito Ortega Montonero.
2: El Palito Ortega Montonero.
1: Eso me acordé. Cuando me acordé, me salió una sonrisa enseguida.
4: Bien.
2: Qué falta que nos vaya Capusotto.
4: Me encanta que nadie nombró la familia, acá los amigos, la naturaleza, nada.
2: Ah, bueno, pero no...
1: Eso de, yo cuando vuelvo a mi casa me pongo... Sonrisa es poco, pero ¿qué le voy a contar? Va a ser igual, todos vamos a contar lo mismo.
3: No, claro. El fin de semana largo, que no podemos estar hablando de esas cosas. Somos, por favor, varios.
4: Claro.
1: Por favor.
4: Les han regalado, hablando de amarillo con la carita feliz y la primavera y la sonrisa, ¿les han regalado flores amarillas?
3: Ay, ¿me puedes explicar por qué todos están con eso?
4: Te puedo explicar. Ya tiene un par de años esto. Todo se remonta a Floricienta, ya la novela de Cris Morena, 2005-2006. Sí, sí, sí. Parece chiste, pero es cierto. Floricienta, el personaje, ella siempre ansiaba y pensaba y soñaba con su príncipe azul en toda esta fantasía, ¿no? Que le trajera un día unas flores amarillas, ¿no?
1: Ah, mira.
4: Porque son como extrañas. Hoy no, ya no son tan raras, pero son como raras, ¿no? Muy específicos.
2: Como encendida.
4: ¿Cómo?
2: Rara como encendida.
4: Sí, también. Y un día se le cumple la fantasía y su novio le llena la calle de su casa con flores amarillas. Si ustedes buscan el video, está. Cris Morena nos hizo bien y mal a muchas personas, entre ellas estoy yo. Y hoy en día los jóvenes han puesto en valor todo esto de las flores amarillas. Entonces la idea es regalar. Los floristas, las florerías se han ido.
3: En la plaza acá en Concordia vi varias personas vendiendo flores amarillas, entre otras, pero principalmente era flores amarillas. Y me empezó a llamar la atención y después empecé a ver que todo el mundo decía, ¿y te regalaron flores amarillas? ¿Por qué habría que regalar flores amarillas. Uh-huh. Claro, bueno, así que es por este motivo, es porque por este era motivo. Algo que soñabas o no sé qué.
4: Claro, sí, es como la fantasía de que alguien te regale flores amarillas. Y voy a decir, a mí nadie me regaló, yo tuve que arrancar una florcita del diente de león, re triste.
1: Ah, mira.
4: El diente de león es el que...
2: El diente de león tiene muchas propiedades, es bueno para la salud.
4: Es verdad. Sí, bueno, pero no hay que comer las flores amarillas.
1: Mirá vos.
3: Hacerse un tecito.
2: ¿Cuántas cosas que se aprenden? Bueno, es una radio universitaria, se aprenden un montón de cosas.
4: Pensamos, lo pensamos y después lo decimos, dice el spot.
2: Exactamente.
4: Así como bueno, pensamos. Bueno, no, no, un placer.
2: Bueno, hemos llegado a las 11:30, chicos y chicas.
3: Con flores amarillas.
2: Exactamente, con flores
3: amarillas. Sonrisa, ¿viste? Miren, nos generó un montón de sonrisas la flor amarilla.
1: Sí, tal cual. Tal cual. Cada uno se acordó de alguna fechoría con...
4: De flores amarillas, claro.
2: Uh-huh. Bueno.
3: Bueno, hay música para las flores amarillas, parece también. Digo, para la sonrisa, digo.
1: Sí. Para la sonrisa.
4: Para las flores amarillas también hay una canción, pero no es el lugar.
3: Bueno,
2: vamos con validez, abriríamos un poquito de esto y vamos con la primera entrevista aquí en Atrojando.

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0: Bien, continuamos aquí en A Tres Bandas, 11:35 de la mañana de este miércoles 23 de septiembre. El sábado se va a realizar la séptima jornada provincial de jóvenes profesionales de Entre Ríos. Por eso, en este hermoso programa vamos a hablar con Eloy González Calderón, contador egresado de la Facultad de Ciencias Económicas, secretario de la Comisión de Jóvenes del Consejo Profesional de Ciencias Económicas de Entre Ríos. Eloy, ¿cómo andás? Acá el equipo de Tres Bandas te saluda. ¿Cómo estás? ¿Eloy? No. ¿Se nos cortó? Bueno, reacomodamos un poquito. Bueno.
1: Quien sí está es Luciana Poleto, que es coordinadora de la Comisión de Jóvenes del Consejo Profesional.
0: ¿Está Luciana?
1: ¿Ella sí nos escucha, Luciana?
2: Sí, así es, nos escucha.
0: Hola, Luciana, ¿cómo andás? Bueno, bien, ¿cómo estás?
2: Muy bien. Eloy estaba esperando, creo que el llamado o algo de eso.
0: Ah, bueno, se nos cruzaron los cables entonces, como decíamos tiempo atrás. Bueno, contanos un poco de qué viene esta movida para el sábado.
2: Esta es una jornada que la realizamos en base, nosotros somos una comisión de jóvenes profesionales de ciencias económicas, el Consejo Profesional de Ciencias Económicas. Y es una jornada que la realizamos cada ciertos años, y este año particularmente la realizamos este sábado 26 en la ciudad de Paraná, en la UNER de Paraná. Así que, bueno, este año decidimos por ahí no tocar temas por ahí técnicos, porque tenemos un año de muchos cambios, muchos bombardeos, digamos, y estamos todo el tiempo estudiando. Entonces decidimos ir a otro tipo de jornada, que es más habilidades blandas humanas.
3: Bien, Luciana, ¿a quiénes está dirigida la jornada en particular?
2: La jornada, si bien es de jóvenes profesionales en ciencias económicas, está organizada por nosotros este año, como tocamos habilidades blandas, decidimos poder nuclear diferentes profesiones. Nosotros somos contadores licenciados, hasta ingenieros, abogados, escribanos, así que por eso no hay problema, porque creemos que es algo que nos atraviesa a todos, ¿no? Uh-huh. Las habilidades humanas blandas.
1: Bien. Uh-huh. Bien. Y estas jornadas, decíamos, son las séptimas, ¿no? ¿Cómo ha sido un poco lo anterior también, las experiencias anteriores que le darán seguramente la posibilidad de sumar, entiendo, en estas próximas?
2: No, las experiencias anteriores han sido muy buenas. La primera vez que abrimos a otras profesiones, porque siempre han sido temas técnicos. Entonces, muy abocado a las ciencias económicas, entonces es imposible por ahí invitar a un ingeniero, un abogado a sumarse. Y este año decidimos plantearlo desde otro lado y poder abrirlo un poco más. Y entonces se va también a conectar con otras profesiones, otras carreras desde otro lado.
4: Claro. Y en este caso, con invitados, digamos, va a haber gente que va a hablar de temas, como bien decías recién, más allá de las especificidades de las ciencias económicas.
2: Sí, así es. Van a estar dos expositores, Ignacio Narsen y Diego Dalman. Ambos van a hablar de la parte humana blanda. Uno va a hablar un poco de lo que es el hack al impostor, eso que nosotros mismos por ahí nos ponemos, que creemos que no somos capaces realizar algo, y sí lo somos. Un poco la inteligencia emocional, cómo juega nuestro cerebro. Y después, lo que es Diego Dalman va a hablar un poco de la capacidad de influir en las personas, cómo potenciar tu carrera y demás.
0: Bien, estamos hablando con Luciana Poleto, coordinadora de la Comisión de Jóvenes del Consejo Profesional de Ciencias Económicas, a propósito del encuentro que va a haber el sábado, la Jornada Provincial de Jóvenes Profesionales de Entre Ríos. Y a esto último que te referías, apuntaba, ¿está presente el tema de que ahora ha irrumpido con mucha fuerza de la inteligencia artificial? ¿Cómo se manejan con eso?
2: Mira, la realidad es que la inteligencia artificial nosotros la tratamos un montón en nuestra profesión, en nuestra carrera, en nuestras jornadas, en las diferentes jornadas provinciales, temas de debate, y eso seguramente algún tema de eso se tocará dentro de las charlas, pero no va a ser específico de inteligencia artificial.
3: Bien. ¿Qué tipo de habilidades se están requiriendo hoy en día en las empresas? No sé si es un dato que ustedes tienen a mano, pero cuando somos jóvenes por ahí se pretende o se demandan algún tipo de habilidades específicas. ¿Qué es lo que se está buscando?
2: Y yo creo que tiene mucho que ver con el tema del liderazgo, que hoy en día está muy, muy en auge, la verdad que se está necesitando, y después habilidades blandas y demás, hay un montón, creo que son 10 las que hoy en día se componen las más necesitadas, por así decirlas, que no me acuerdo específicamente cada una, pero una es esa, otra es la comunicación, la buena comunicación, la comunicación efectiva, que es muy importante.
3: Bien. Bien, entonces liderazgo sería la habilidad más requerida. Está bueno el tema, ¿no?
0: Está bueno saberlo.
3: Sí, tal cual.
0: Bien, recordamos, Lucía, entonces, el tema de inscripción, cómo hay que hacer, cómo, bueno, o si hay que concurrir directamente, ¿cómo es?
2: Mira, tema de inscripción nosotros tenemos en nuestras redes sociales, que es a través de Instagram, jóvenes.cpcr. Ahí está el link para que se puedan pedir. Seguramente las inscripciones están cerrando mañana. Se pueden ir, pueden indicar a qué pertenecen, porque hay diferentes montos dependiendo a qué perteneces. Pues si sos del consejo, tenés una matrícula más bonificada. Después también lo que es, nosotros tenemos un registro de estudiantes avanzados que también se lo bonifica. Así de otras profesiones tiene otro valor. Así que pueden ingresar ahí y se pueden inscribir.
0: Bien. Y a vos en particular, ¿qué es lo que más te gusta, te llama la atención de esta séptima edición?
2: Mirá, es algo que, como lo decía al principio, pensamos tanto, nosotros hoy en día estamos teniendo tantos cambios normativos que uno no se sienta a veces a pensar en uno. Nuestro lema es crecer desde adentro para transformar el futuro. Creemos que tiene que haber un cambio interno y es algo que la verdad comparto un montón, porque uno se aboca tanto a ciertas cuestiones y es necesario para ese contacto con el cliente, con el jefe, con todas las cuestiones de aprender. Entonces, tratarlo desde ese lado a la jornada nos parece muy interesante y por ahí cambiar un poquitito este año. Y no irnos de vuelta a lo técnico, que ganancias, o sea, IVA, las famosas declaraciones juradas, ¿no? Porque tenemos ahora hace poquito que se aprobó la ley de inocencia fiscal 2. Bien. Entonces, cambiamos un poco el rol, creo que en ese sentido está muy bueno.
0: Bien. Luciana, antes de despedirte, ¿algo que quieras destacar o invitar especialmente para quienes nos están escuchando?
2: No, invitarlos a participar, la realidad es que a veces tenemos profesiones que por ahí son un poco solitarias o que nos marcamos todo dentro de lo técnico, y en este espacio nosotros conocemos gente, conectamos, compartimos momentos, porque eso va a existir. También va a haber break, eso está todo incluido con la matrícula, eso para aclarar. Es almuerzo, desayuno, almuerzo y merienda, también va a haber sorteos, así que los invitamos a participar, a sumarse, y a entrar en esto, que la verdad que es muy lindo, porque vos te ves también de forma presencial con otras personas, que hoy en día también estamos mucho virtuales, en los trabajos y eso, y esto te ayuda a conectar desde otro punto también.
0: Bien, Luciana, te agradecemos el contacto. Bueno, mucha suerte para este sábado. Y bueno, cuando quieran comunicar algo acá, los micrófonos de la Radio La Una abiertos por este. Gracias.
2: Muchísimas gracias a todos y gracias por
0: escuchar. Ahí está, Luciana Poletto, coordinadora de la Comisión de Jóvenes del Consejo Profesional de Ciencias Económicas de Entre Ríos, hablando sobre la séptima jornada provincial de jóvenes profesionales de la provincia, que se va a realizar este sábado ahí en la Facultad de Ciencias Económicas. Pasó aquí por las tres bandas.
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5: Bien, continuamos aquí en A Tres Bandas. Bueno, vamos a una notita agradable. Porque el coro de la Facultad de Ciencias Económicas de nuestra Universidad Nacional de Entre Ríos cumple 25 años y lo festeja con una noche de gala especial en el Teatro 3 de Febrero ahí en Paraná. Será mañana. Vamos a hablar con su director, Eduardo Retamar. Eduardo, ¿cómo andás? Acá el equipo de Tres Bandas te saluda. ¿Cómo estás?
6: Buenos días. ¿Cómo están? Bien. Gusto escucharlos.
5: Igualmente.
6: Así es. Estamos en pleno año de festejos. Ajá. 25 años, que nos llena de mucha emoción. Y bueno, queremos celebrarlo junto con la comunidad educativa, los distintos organismos que también están vinculados a nuestra actividad artística. Uh-huh. Lo vamos a hacer el día de mañana, jueves, en el Teatro Municipal 3 de Febrero de Paraná, exactamente.
5: Bien. Y se han sumado otros coros colegas, ¿no?
6: Sí, un poco la idea de los festejos en este año tiene distintos momentos, ¿no? Uh-huh. Este primer concierto que vamos a realizar está orientado a compartir justamente con otros organismos que tienen la misma línea de trabajo, que son uh-huh. coros universitarios. Uno es el coro de la Facultad de Ciencia y Tecnología de la UADER y otro es el coro universitario de Oro Verde,
5: bien,
6: que pertenece a la UNER, uh-huh. a lo mismo que nosotros. Y queríamos, bueno, hacer una convivencia artística donde va a haber sorpresas, vamos a hacer algún ensamble general, vamos a mostrar todo tipo de repertorios, desde lo que cada coro tiene preparado, y después vamos a ensamblar para hacer algunas obras en común con lo mejor del rock nacional argentino.
7: Bien. Eduardo, ¿cómo está compuesto este grupo del coro?
6: Bueno, mirá, te cuento que el coro, actualmente el coro de la Facultad de Ciencias Económicas, cuenta con 65 integrantes activos.
5: Wow. Bien.
6: Es un grupo muy, muy grande.
7: Bien.
6: Que ha crecido año a año, ¿no? Porque en estos 25 años hemos hecho muchos recorridos y creo que eso también nos dio la posibilidad de la permanencia de poder estar justo en el medio musical, y bueno, la gente nos referencia y bueno, el año pasado ya tuvimos también una incorporación grande de coristas y
5: ajá.
6: este año ya nos desbordó.
7: Claro.
6: Pero es un grupo conformado por originalmente por personal de la facultad, tenemos algunos estudiantes, algún personal también docente, también tenemos los matriculados, los profesionales que ya se han recibido, que también uh-huh. están participando de la actividad, personal de servicio, así que bueno, es bien variado y también, obviamente, es abierto a la comunidad. Tenemos todo tipo de personas que se suman al proyecto.
5: Bien.
6: Estamos trabajando un repertorio muy diverso, de música argentina, música universal, rock nacional argentino, uh-huh. bueno, muy muy entretenido.
5: Bien. Eduardo, estaba leyendo un poco acá el currículum, por así decirlo. Que este coro fue creado en el 2001, vos lo dirigís desde el 2002, pero me encantó que dice que fue creado en el 2001 por una iniciativa de docentes y personal administrativo y de servicios de la facultad, sí. O sea, no docentes de la facultad. Es genial esto, ¿no? Porque es buscar otra actividad dentro de la facultad, dentro de la universidad, que nos contenga además de trabajar en ella.
6: Exactamente. Surge justamente en una época difícil que atravesaba todo el país y particularmente las universidades. Uh-huh. Bueno, cuando sucedieron los recortes que afectaron a todo lo que sí. el acontecer universitario. En ese momento, en las jornadas de protesta, un grupo de aficionados se les ocurrió que podían alzar la voz a través del canto. Uh-huh. En lugar de hacer algunas acciones de protesta comunes, decidieron, vamos a pasar a cantar y a hacernos escuchar a través de la música. Uh-huh. Surgió en ese ámbito un grupo chico de 7 u 8 integrantes de la facultad, personal de servicio, administrativo, algunos docentes, y bueno, desde ahí hasta la actualidad ha sido todo positivo y un gran crecimiento. Pero sí, tiene esa impronta este grupo, la verdad que a mí, yo tomé el coro en el 2002, uh-huh. o sea, un año después que se conformó. Pero bueno, todavía tiene ese espíritu este grupo uh-huh. De expresar a través del canto, de la voz, lo que por ahí a otros lo expresan de otra manera, y nosotros lo queremos hacer a través del canto. Y bueno, una hermosa experiencia y también una marca, ¿no? La forma uh-huh. en que se conformó ese primer grupo.
7: Y pensaba en la variedad de voces también ahí a la hora de dirigir y poder pensar alguna de esas canciones, si es muy variado el repertorio también, debe ser complejo con tantas personas, debe ser también aprovecharlo para otros temas que en otros coros quizás no se puedan hacer por la cantidad también de voces, pero es todo un tema que tendrás ahí, en algún momento nos han contado ustedes, los directores de coro, que cada vez que piensan en una pieza tienen que pensar también en qué voces tienen, ¿no?
6: Exactamente. Bueno, sí, esta en realidad, la cantidad de voces es una fortaleza, ¿no? Porque hay claro. obras que requieren una gran masa coral y, bueno, nosotros la podemos abordar, gracias a Dios, con todo ese equipo. Claro. Y como vos decís, nuestro coro tiene el formato de lo que es el coro polifónico, donde hay distintas voces dependiendo justamente de si son varones, mujeres, sopranos, contraltos, tenores y bajos. Eso lo podemos organizar muy bien porque tenemos una amplia gama de registros, así que la verdad que eso es una gran ventaja. Estamos felices, muy felices uh-huh. por llegar a estos 25 años con todo este recorrido, pensando, ¿no?, hacia atrás, los que tuvieron la idea originaria que conformó este grupo uh-huh. y todo lo que ha dejado a través de su legado con el compromiso, que eso es lo que marca a estos grupos sociales.
5: Bien. Bien, estamos hablando con Eduardo Retamar, que es el director del coro de la Facultad de Ciencias Económicas de nuestra universidad, en el marco de los festejos de 25 años y la gala que va a haber mañana ahí en el Teatro Torre de Febrero en Paraná. Eduardo, cuando vos craneás el repertorio o elegís las obras o las piezas o la música a ejecutar, ¿por dónde vas? ¿Tenés en cuenta la gente que tenés o va por un gusto personal? ¿Cómo es el tema ahí?
6: Esa es muy buena pregunta, porque en realidad cuando uno diseña el repertorio, por lo general es por ciclos, ¿no? O sea, año a año, pero a veces uno piensa en proyectos más largos, ¿eh? Pero uno tiene que imaginarse que el repertorio no es solamente un gusto personal, sino que tiene que contener a los que participan de ese proyecto y a la vez pensar en los públicos, porque, o sea, nosotros como artistas nos debemos también a ciertos públicos que van a disfrutar de lo que preparamos. Así que toda esa conjunción hay que tenerla en cuenta. ¿Qué vamos a hacer? ¿Con quiénes lo vamos a hacer? ¿A quiénes va a estar dirigido lo que vamos a armar? Y bueno, entonces en esto de armar un poco el repertorio, los programas, hay cosas que están pensadas para un corto plazo, vamos a decir unos 8 o 10 meses, bien, que por lo general dura el trabajo de aprendizaje, claro, de los repertorios. Y otros proyectos, como es el que venimos trayendo ya desde el año 2022, que es un proyecto integral que compartimos con otros coros también, es el proyecto Pinceladas de Rock, que es un rock sinfónico de música nacional argentina, que eso, bueno, la verdad que ha sido un éxito tremendo, porque lo hemos llevado a distintos puntos de la provincia. Nuestro coro también ha sido un poco el impulsor de ese proyecto. Y bueno, es un diseño a largo plazo que nos permitió también mostrar lo que hacemos, el trabajo que tenemos, y bueno, llevarlo a distintos lugares. Ya para el año que viene ya tenemos planificada una gira nacional, así que, bueno, eso sí es un grupo gigante, son cerca de 90 músicos, cantantes, así que bueno, es un mega concierto. Pero estamos pensando, pensamos en todos los destinatarios y también que a nosotros nos haga bien, ¿no?
5: Bien. Y mañana en la noche de gala, ¿qué van a ejecutar?
6: Mañana vamos a compartir con colegas que también son actores dentro del ámbito de los coros universitarios, los colegas Leonardo González y Miguel Gómez, directores de los coros invitados. Cada coro va a presentar su programa. Algunos van a hacer música popular, otros van a hacer algo más de música académica, y juntos vamos a presentar los hitos, porque los coros tienen eso, ¿no? Tienen como éxitos a través de los años que quedaron. Empezamos a recopilar algunas de las canciones que nos marcaron. Bien. Y las vamos a traer, las vamos a recuperar y las vamos a traer al escenario. Vamos a invitar a ex coleutas que pasaron por nuestras filas. Y bueno, vamos a hacer un cierre ahí sorpresa con todos los coros juntos.
5: Perfecto. Eduardo, te agradecemos este contacto. Bueno, como siempre, a disposición. Y bueno, lo mejor para mañana y también para lo que viene.
6: Bueno, muchísimas gracias a ustedes. Mañana de las 20:30 horas nos esperamos a todos para compartir este concierto aniversario.
5: Ahí va. Gracias. Eduardo Retamar, director del coro de la Facultad de Ciencias Económicas de nuestra universidad. Bueno, en el marco de los 25 años de la celebración de la creación del grupo, hablando de la gala especial que va a haber mañana, celebrar el canto, en formato coral, con aproximadamente 90 minutos. Va a ser a partir de las 20:30 en el teatro, ese bellísimo Teatro Municipal 3 de Febrero que tiene la ciudad de Paraná, con entrada totalmente libre y gratuita. Todo esto lo escuchaste aquí en A Tres Bandas.
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0: bien. Estamos acá en el día de la sonrisa, estamos escuchando canciones alegres, como debe ser. La primavera te pone contento. Sí, nos agarró desprevenidos, pero bueno, hay que estar preparado en la vida para todo, para cualquier cosa. Estamos escuchando Carnaval Intro, una canción que se lanzó el 2 de septiembre de 2016, cuyo cantante es Chano Moreno Charpentier, más conocido como Chano, porque hoy es su cumple. Nació un 23 de septiembre de 1981 y es el líder de la banda Tambiónica, una banda muy, muy famosa aquí en Argentina.
1: Chano, que manejaba auto, ¿no?
0: Exactamente, no. Sí. En los últimos años, el artista justamente ha hablado públicamente sobre su lucha histórica contra los problemas de adicción a las sustancias y los episodios de salud mental.
1: Lo he escuchado y me pareció totalmente valioso y
0: valiente.
1: Y valiente, exactamente.
0: Sí. La mamá también ha luchado mucho, ha llegado al Congreso incluso impulsando la ley de salud mental y demás. Así que, bueno, feliz cumple para Chano. Uh-huh. Como les decía, estábamos escuchando Carnaval Intro. Una canción muy linda para un día de primavera.
1: Sí.
0: Un día soleado.
1: Meta.
0: Sí, sí, sí.

En el día del cumpleaños de Chano Charpentier estábamos escuchando las canciones que hace con su banda de la cual es líder, Tambiónica, y ahora escuchamos un poquito de Ciudad Mágica en esta mañana de A Tres Bandas.

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Hola, ¿qué tal? Buenos días. Mi nombre es Juan Manuel Guevara. Soy médico veterinario, docente de la UNER y me dedico además a la actividad privada de forma particular. Estoy en un proyecto actualmente ya cerrándolo de investigación sobre la cero positividad, la cero prevalencia de leptospirosis en caninos que presenten signos compatibles con esta enfermedad en el ámbito privado que se reciben en las clínicas de ciudades como Gualeguaychú, La Roque, Concepción del Uruguay, Urdinarrain, Colón, Victoria y Paraná. La iniciativa que estamos llevando adelante con la Facultad de Bromatología en relación a la leptospirosis principalmente va de la mano con este proyecto que lo arrancamos hace 2 años, finaliza ahora el 1 de octubre y consideramos que el aporte de información, si bien no es novedoso, nos parece que es muy importante para la región. En cuanto a los ambientes, bueno, que pueden llegar a producir la posibilidad de infección o focos, son lugares con agua estancada o lugares altamente inundables, lugares en donde se conviva estrechamente el vínculo humano-animal, y entendamos que no solo el perro puede diseminar esta enfermedad, sino que el cerdo, la vaca, el caballo, en menos proporción el felino y los pequeños rumiantes también, pero sobre todo en lugares donde haya mucho barro, mucha agua estancada y lugares que tiendan a la inundación, son lugares que están muy expuestos. También la alta humedad y temperaturas más cálidas predisponen a focos de infección de leptospirosis. No, y como conclusión, quizá hacer un llamado a la comunidad para intentar de hacerlo. Lo que sabemos que funciona, que es la vacunación preventiva, que los perros que no han sido vacunados requieren una vacuna y su revacunación a los 21 días para generar una buena inmunidad y después revacunación anual. Y lo mismo que la rabia. Recordad que la rabia es obligatoria. La rabia existe, es una enfermedad letal. Una vez que el humano la contrae, no hay cura, es 100% letal, pero sí hay una forma de prevenirlo, vacunando a los animales de compañía. Gatos y perros todos los años deben recibir la vacuna contra la rabia, y si queremos además prevenir otra enfermedad zoonótica que en esta región es de impacto, todos los años deben recibir la vacuna contra la leptospirosis. Así que bueno, agradezco este espacio, espero haber sido claro y nos encontramos en cualquier momento. Gracias. Bueno, la importancia en que la universidad y la ciencia se involucren en esta y muchas causas de salud pública se cae un poco de maduro, me parece. Es fundamental generar estos espacios de proyectos de investigación con situaciones que son de todos los días, generar información del territorio, de nuestro territorio, para poder entender qué está sucediendo en este caso con la leptospira, porque además es una enfermedad que tiene muchísimos distintos tipos de leptospira, por así decirlo, distintos serovares, que esos van cambiando en función de los distintos ambientes. Entonces es importante saber quizá cuál es la mayor prevalencia en esta región, en estas regiones, el litoral, qué serovar es el que tenemos más frecuentemente. Y además seguir generando conocimiento, construyendo información, porque le sirve a la comunidad, le sirve a la universidad, a la educación pública y le sirve obviamente a la ciencia para seguir avanzando. Por el otro lado, también notamos de que los caninos que nos dieron positivo a la leptospirosis, la mortalidad fue del 100% para esos caninos y el 100% de esos caninos no estaba vacunado. O sea que es una enfermedad que en veterinaria tiene una alta mortalidad cuando los pacientes no están correctamente inmunizados. Y a su vez vimos que de todo el pool de pacientes que fueron estudiados,

0: Hay que presencia de roedores, debería concurrir a probablemente hacer una interconsulta con algún equipo médico, sobre todo si hay cuadros febriles agudos en el humano. No me quiero meter mucho en eso porque no soy médico y me parece que no me corresponde, con lo cual eso sería propicio quizá hablarlo con algún infectólogo o infectóloga para que nos aporte un poco más de información en ese respecto. Y esta enfermedad, bueno, puede afectar a cualquier ser humano que sobre todo que esté expuesto a las condiciones previamente descritas, ¿no? Lugares inundables, mucha condición de agua estancada, zonas precarias de urbanización claramente están sobreexpuestas, y que además que tengan este vínculo estrecho con los animales también lo predispone. El principal, esto no lo dije, pero el principal diseminador de esta enfermedad son los roedores. Entonces, aguas contaminadas con orinas de roedor o orinas de otros animales enfermos son las fuentes más grandes de contaminación o, digamos, de foco infeccioso para el ser humano, mejor dicho. Las conclusiones más quizá importantes es entender que es una enfermedad que está. Hemos tenido una positividad interesante en lo que respecta a lo que se venía reportando. Creemos que esto tiene que ver con que principalmente no sospechamos por parte de los colegas, los y las colegas de esta enfermedad en la práctica diaria. Y por el otro lado, esto viene asociado con que hay una poca tasa de vacunación, hay una poca adherencia al plan vacunal, porque entendamos que hay una vacuna que es que genera inmunidad y que protege a los caninos para que no puedan enfermarse y ser fuentes diseminadoras. Es decir, con la vacuna pueden llegar a contraer la enfermedad, pero rápidamente la enfermedad es abortada por el sistema inmunológico del canino, que está previamente inmunizado, y de esa manera no elimina la leptospira al ambiente. Porque al eliminar la leptospira al ambiente es la manera en la cual el ser humano se puede llegar a enfermar. El grupo de trabajo de investigación del PID está formado por, bueno, mi persona como el director del proyecto, como codirector está Gastón Finucci Curi, como otros integrantes docentes, Sofía Melano, Pablo Cruz, Ángel Torres, y como integrante externo desde el Instituto de Zoonosis Luis Pasteur, Constanza Leguizamón, y como integrante no docente, sino alumna, Lucía Covelli Bianchi. Empezamos a trabajar o empezamos a ver la posibilidad de encarar este proyecto, porque nos pareció que es una enfermedad muy prevalente y poco diagnosticada, y que además es una enfermedad zoonótica, que esto quiere decir que afecta al ser humano, es decir, que animales enfermos pueden transformarse como diseminadores de la enfermedad, y el ser humano se puede llegar a contagiar de este agente que puede traer graves consecuencias de salud para el humano que contrae la enfermedad. Además de este proyecto en cuestión, se está llevando en conjunto con la municipalidad la vacunación contra la leptospirosis, sobre todo en los caninos, que es donde tenemos una vacuna aprobada para administrar en ellos. Esto se da en el contexto de la campaña que está haciendo la municipalidad, y la facultad aprovechó y se unió a esta iniciativa. Y la vacunación la estamos haciendo puntualmente en el barrio Los Espinillos, dentro del programa de extensión internacional a dos bandas.
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0: Bien, compañeros, continuamos aquí en Tres Bandas. Bueno, este viernes se va a realizar una jornada de obstetricia en la Facultad de Ciencias de la Salud, aquí de Concepción del Uruguay. Estamos en comunicación con Andrea Guío. Ella es coordinadora de la licenciatura en obstetricia de esa facultad, que nos va a contar sobre esta jornada. Hola, Andrea, ¿cómo andás? Acá el equipo de Tres Bandas te saluda. ¿Cómo estás?
1: Hola, buen día, ¿cómo están?
0: Bien, bueno.
1: Para todos.
0: ¿Cómo estamos con estas jornadas?
1: Bueno, muy contentas, con mucho entusiasmo, ilusionadas con la participación de un público bastante numeroso por lo que estamos viendo en las preinscripciones. Uh-huh. Así que bueno, con muchas ganas ya que sea el viernes.
2: Bien, contanos, Andrea, un poco de qué va esta jornada de obstetricia, quiénes está dirigido, qué temas se van a abordar.
1: Bueno, nosotros con esta jornada que se hace todos los años en conmemoración o en el marco del Día de la Obstetricia aquí en nuestro país, nosotros nos planteamos como objetivos para esta jornada principalmente promover un espacio de encuentro entre graduadas, estudiantes, profesionales, que se capacitaron demasiado en su trayectoria profesional en ciertos temas y quieren compartir esa experiencia con el resto de la comunidad. Que sea eso justamente un espacio de encuentro, de reflexión e intercambio académico en torno al ejercicio profesional de la obstetricia en general. Y bueno, fortalecer el reconocimiento de su contribución, del rol de la licenciada y del licenciado en obstetricia, en lo que es la salud sexual, la salud reproductiva, la materna, la neonatal y la familiar en general.
2: Bien.
0: Bien. ¿Y cómo las encuentra a ustedes hoy en día con toda esta realidad tan cambiante que nos rodea?
1: Sí, bueno, con muchos desafíos de la profesión. Ajá, como mencionás, una realidad cambiante. Nosotros en 2024 se aprobó y en 2025 ya se publicó en el boletín oficial nuestra nueva ley de obstétricas en nuestra provincia, que visibiliza un montón de cosas que veníamos haciendo y que en la ley, que estaba muy vieja ya, no estaba contemplada. Entonces, esta nueva ley nos enmarca visibiliza lo que la obstétrica y la obstétrica están haciendo en la realidad, en el ejercicio profesional actual. Así que, bueno, eso, y que por supuesto se traspasa lo que era nuestra formación, la formación académica en la facultad, y actualmente elaborando lo que es el nuevo plan de estudios de la carrera, así que en eso estamos, trabajando en eso justamente.
2: Bien, Andrea, y justamente con el plan de estudio, ¿sigue siendo binacional la carrera?
1: La carrera sigue siendo binacional, están trabajando entre el rector, el decano, rectores de la UDELAR allá en Montevideo también, en un nuevo convenio, actualizar este convenio también, porque por supuesto se necesitaba, se requería que ese convenio se pueda actualizar junto con este plan de estudios y acordando la modalidad de implementación de este nuevo plan en ambos países.
2: Claro, bien.
0: ¿Y cómo viene ese intercambio con el Uruguay? ¿Se ha mantenido, te estoy hablando en cantidad de alumnos, ¿no? De la vecina república.
1: Sí, bien. O sea, nosotros reconocemos mucho la formación en el Uruguay, bien, lo que es la práctica bien allá, porque la realidad es otra en el Uruguay.
0: Exacto.
1: Sí, son otras leyes, otras normativas. Ellos están muy adelantados en muchas de estas cuestiones, en salud sexual, en salud reproductiva en general. Y bueno, a las estudiantes es muy rico conocer estos ámbitos, estos marcos legales y compararlo en ambos países, poder vivirlo, experienciarlo en ambos países. La experiencia suma un montón para su formación. Y bueno, eso es lo rico que tiene esta binacionalidad. Nosotros sí tenemos muchos más estudiantes argentinos que uruguayos, pero bueno, creemos también que por la cantidad de la población y demás, pero bueno, en eso se está trabajando.
2: Bien, estamos dialogando con Andrea Guido, coordinadora de la licenciatura en obstetricia que se dicta en la Facultad de Ciencias de la Salud. Andrea, una pregunta que siempre me intrigó, todas las veces que nombraste a los estudiantes, te referiste a las estudiantes, mejor dicho, de obstetricia, ¿siguen siendo siempre mujeres las que estudian esta carrera?
1: No, ya hace un tiempo que es para mujeres y para varones, para ambos sexos, no es solo para las mujeres. Hemos tenido graduados, creo que uno solo se ha graduado varón, pero sí tenemos estudiantes actualmente, poquitos, pero hay sí.
2: Bien.
0: Bien, ¿y cómo ha sido? Está bien que estamos ahí a la vuelta de la jornada, pero ¿cómo ha sido la recepción de los alumnos? ¿Se han prendido para participar, para ir, para, bueno, chusmear a ver qué es lo que pasa?
1: Sí, muchísimo. Es una generación que está muy interesada en vivir las actividades en la carrera, ya sean de extensión, de investigación. Bien. Esta que es la jornada, como nuestra gran jornada que nos convoca a la carrera, entonces están muy interesadas, muy interesados también. Son parte de las presentaciones dentro de la jornada, ellos tienen su espacio también para poder presentar sus trabajos, sus talleres. Así que bueno, están otros que están en la parte de la organización, no sé, de la decoración, de la entrega de los presentes, están muy implicados.
2: Bien, perfecto. Recordamos entonces que esto va a ser el viernes 25, de 8 a 13:30 ahí en la Facultad de Ciencias de la Salud, en la sede de Concepción del Uruguay. Y una última pregunta, Andrea, sobre la profesión en sí. Estamos últimamente sabiendo que hay menos nacimientos, ¿no? Esto es un fenómeno a nivel mundial. ¿Cómo viene eso acá en la región, acá en la ciudad?
1: Tiene la misma tendencia, vienen disminuyendo los nacimientos en la Argentina en particular. Uh-huh. Y lo interpretamos como quizás no un fenómeno que sea algo simplificado o que tenga una sola causa.
0: Está bien. Uh-huh.
1: Sí, lo pensamos de una forma más amplia, qué sé yo, hay personas que pueden tomar decisiones reproductivas, uh-huh, que las posterguen por el acceso a la vivienda, el empleo seguro, lo que implica los gastos de una crianza. También esto de planificar cuándo y qué cantidad de hijos, uh-huh, por medio de lo que es la anticoncepción, que hoy en día es una fuerte política pública.
0: Claro.
1: Así que, desde el rol de la obstetricia, promover esto, que las personas sean libres en la elección de su reproducción y garantizando sus derechos, sus obligaciones, por supuesto, también para ello, y que sean libres en la decisión.
0: Uh-huh. Bien. Andrea, muchas gracias por este contacto. Bueno, quedamos a disposición de ustedes cuando quieran comunicar algo, pero mucha suerte también para esas jornadas ahí.
1: Bueno, muchas gracias por el espacio, por contactarse también con nuestras actividades, invitar a toda la población que nos está escuchando, no es solo para obstétricas, uh-huh, es para la comunidad en general que se quiera interesar en los temas que vamos a abordar, y para todas nuestras graduadas que puedan estar por allá y graduados. Uh-huh. Así que bueno, muchas gracias por el espacio.
0: Dale, ahí va. Andrea Guido, coordinadora de la licenciatura en obstetricia de la Facultad de Ciencias de la Salud, hablando de la jornada de obstetricia que se va a realizar este viernes ahí en la Facultad de Ciencias de la Salud. Pasó aquí por otras bandas.
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hablando de sonrisa, escuchar esto sí te saca una sonrisa. Ahí está Martino Davila cantando Canta mi agente de 1974. Es uno de los artistas más vendidos en Brasil. Uno de los primeros zambistas en superar el millón de copias vendidas ahí en Brasil. Bueno, después siguió con el disco que tiene esta canción, que fue uno de los más vendidos. Además es un músico popular muy reconocido ahí en Brasil. Ha recibido Grammy Latino y premio de la trayectoria en el Grammy Latino también, uh-huh, en el 2021. Y fue actor, cantor principal en el clausura de los Juegos Olímpicos de Río de 2016. Un lindo espectáculo que dieron ahí en ese cierre ahí los brasileros, uh-huh, todo centrado en la música popular de ellos, algo que habría que aprender por estos lados. Lindo, habíamos arrancado hablando de la sonrisa, bueno, escucharlo un poco al gran Martino Davila también nos hace sonreír un poco.

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0: Bien, continuamos aquí en Otras Bandas. Bueno, habíamos arrancado hablando del conflicto del sistema universitario nacional. Bueno, vamos a bajar un poquito acá a la provincia, porque ser representantes del gobierno provincial y los gremios docentes tuvieron un segundo encuentro paritario con el objetivo de avanzar en la negociación salarial, ¿no? Bueno, recordemos que la semana pasada, el jueves, cuando nos íbamos también, hubo un encuentro ahí que no prosperó. Bueno, ayer a las 11 de la mañana se encontraron la Secretaría de Trabajo, la gente de ACMER y el resto de la docencia entrerriana, como SADOP y AMET. Bueno, no quedaron para nada de acuerdo y la gente de ACMER va a realizar encuentros de base y asambleas aquí en Concepción del Uruguay, por ejemplo. Van a ser hoy miércoles, bueno, 2 horas en las escuelas nocturnas. Mañana jueves 24, 2 horas por turno en las escuelas y a las 18:30 ahí en la departamental. Esto es para debatir y analizar de manera colectiva la propuesta salarial presentada ayer por el gobierno provincial. No hubo mucha euforia, si se quiere por así llamarlo, claro, por parte de los docentes entrerrianos.
1: Lo primero que dijeron fue que estaba rechazado directamente.
0: No dijeron que estaba rechazado, pero que si bien habían mejorado la oferta, no los convencía mucho la oferta que habían recibido. Bueno, vamos a ver, y convocaron para un plenario.
1: Lo dicen porque además ellos tienen esta modalidad, ¿no? De las asambleas.
0: Exactamente.
1: Además, hubo una modificación que fue parte de del pedido de la última reunión que ellos habían tenido, que era que también haya un porcentaje de aumento para noviembre, porque la idea es un 3,5 primero, 1,5 después, un 2 para diciembre, y entonces como que en el total hablan de un 7%, que parece, vos decís, te dijeron 7%, y no, en realidad les fueron ahí rasguñando para poder llegar hasta ahí ellos, hasta ese porcentaje, aumentándose, también logrando un aumento en uno de los meses que no había mencionado el gobierno directamente, así que ahora habrá que ver que deciden. Me parece que no se va a sacar mucho más que esto, ¿no?
0: Exactamente, sí, bueno, por eso esta movida que está haciendo ACMER hoy y mañana para concluir en un congreso, bueno, que está programado para el viernes. Ahí se van a llevar todas las conclusiones de estos encuentros y asambleas escolares que se realizan dentro de hoy y mañana. El viernes será debatido y el lunes a las 11 de la mañana ahí con el Ejecutivo Provincial nuevamente una reunión en Paraná, ahí ya llevando la propuesta que le van a presentar las bases a ACMER. Bueno, la gente de SADOP, por un lado la gente de SADOP dijo que ellos no pueden realizar asamblea porque son privados, pero que iban a ir recolectando casi una por una las opiniones de sus afiliados. Y lo mismo va a ocurrir con AMET, ¿no? Que son las escuelas técnicas. Creo que tienen la misma modalidad que...
1: Sí, bueno, el gobierno les dejaba a los docentes hacer las asambleas en las escuelas, que fue parte de lo que se pidió en la última reunión también, claro, que se les solicitaba la posibilidad de hacerlas de esta manera, ¿no? Las asambleas, que bueno, fue aceptado, y entonces, más allá de que ellos dijeron, bueno, lo declaramos insuficiente, que sería como el término que ellos utilizaron, ¿no? Tenemos que charlarlo en estas asambleas porque se manejan así. Así que bueno, veremos qué deciden y qué les llevan el próximo lunes al gobierno.
0: Bien, así están las cuestiones en la docencia entrerriana. Estefi.
2: Bien. Les cuento algo rápidamente para realizar acá en Concepción del Uruguay, relacionado a lo cultural. A vos, Pipo, que te gusta la música uruguaya, la murga uruguaya también tiene su lugar aquí Concepción del Uruguay. Me acuerdo, Gisen, que en Concordia también había un taller de murga, ¿no?
0: Sí.
2: Bien, bueno, acá en Concepción no nos quedamos atrás tampoco. Vamos a... está el espacio Fauna Cultural y Ambiental, que abre sus puertas para sumarse a un taller de murga uruguaya. Esto es todos los miércoles a las 19:30 en Antártida, Argentina, 278. No se requiere inscripción, no se requiere experiencia previa, sí se requiere inscripción previa con Adrián al 3442-532401. Así que el que tenga ganas de aprender la tradición murguera uruguaya puede acercarse.
0: Vamos a ir con Fermín.
2: Bien, me parece bien.
0: Totalmente.
2: Sí.
0: ¿Sí se?
1: Bueno, yo tengo dos invitaciones, es más a largo plazo porque estamos hablando de ferias del libro, ¿sí? Se viene la Feria Provincial del Libro, ya les comentábamos antes, sí, pero lo voy a repetir, es en octubre, es la primera semana, es el del 9 al 11 de octubre en el Centro de Convenciones. Esto es en la ciudad de Concordia, 9, 10 y 11 en el Centro de Convenciones entonces, donde van a estar grandes figuras de la literatura, escritores así de esos famosos, de esos que tienen, venden muchos libros, y de los otros que charlan mucho también, y que vienen para estas presentaciones, porque bueno, las posibilidades además es de ver a los autores y conocer también cómo fue su proceso de escritura y demás. Así que bueno, este año unas 40 postulaciones de las que han estado pasando también por otras actividades entrerrianas que tienen que ver con diferentes premios, como el de Fray Mocho, por ejemplo. Bueno, van a ser parte también de esta feria. Y bueno, y en lo que tiene que ver con los invitados puntualmente en la ciudad de Concordia, ya lo decíamos, va a estar Selva Almada, por ejemplo, ¿no? Como una de las autoras importantes de nuestra provincia. Juan Sasturain también, Alejandra Camilla, bueno, Miguel Rep, también el dibujante, va a tener un espacio ahí a cargo también del humor gráfico, como algunos de los que se van a estar presentando en Concordia. Pero si te quedaste corto con la Feria del Libro en Concordia ese fin de semana, que es la Feria Provincial que han denominado así, del 9 al 11 de octubre, te puedes ir hasta Chajarí, acá nomás, digamos, para nosotros en la ciudad de Concordia al menos, que también tendrán su Feria del Libro. Ellos, además, la diferencia por ahí, la Feria del Libro en Chajarí, es que siempre tienen música de cierre, ¿sí? Entonces, además de estar, por ejemplo, Daniel Balmaceda, estará Daniel Enz en la provincia también, importantes para hablar de otras cuestiones, Nicolás Wiñaski, Malena Ginsburg, también la han sumado este año, porque la idea es hablar de literatura por un lado, de periodismo, con él, de humor, y también de música, porque como les digo, uno de los atractivos siempre es el cierre. ¿Saben quiénes van a estar? Los Totora, este año. Es de música, viste, bien arriba para cerrar con todo, claramente. Los Totora entonces cierran la feria, ahora sí confirmado, la Feria del Libro ahí en Chajarí, una feria que arranca ya con el martes 13 abriendo a las 20 horas y desde ahí en más, bueno, habrá danzas cada una de las noches, estará el acto oficial ese día, después va a ser el turno de Balmaceda y después así van a ir de a poquito, nos vamos a ir contando también toda la grilla, pero bueno, de ahí a poco van apareciendo otros autores que van a estar sumándose este año. Continuando el jueves, bueno, viernes, sábado y el domingo con el cierre ahí de la música también. Bueno, me llamó la atención de Malena Ginsburg por ahí, que es la que le va a poner humor entonces a la feria. Me gusta que hayan traído una mujer o que esté pensado, digamos, traer una mujer ahí como algunos de los grandes artistas que van a estar pasando. Florencia Freijo, no sé si conocen, es una autora también muy conocida, feminista. Bueno, también este año va a estar el sábado a la tarde, va a estar presentándose en el club, ahí en la Feria del Libro. El año pasado estaba pensado que ella viniera también, finalmente no pudo estar por problemas con familiares ahí con el niño enfermo, pero este año sí, dará el presente también como una gran autora para ir a escuchar, de esas que tan buenos, está bueno para ir a ver qué más pueden decirnos además de sus libros, ¿no? Es alguien que se pronuncia mucho a través de las redes, sobre todo, pero bueno, que se dedica a escribir en realidad, ¿no? Y entonces, y sabe mucho de historia también y demás, así que, bueno, como alguna de las invitaciones. Ya le vamos a ir pasando después la grilla completa, va cerca de las fechas, porque cada uno de los días hay alguna actividad importante. Pero bueno, se vendrán dos ferias de libros muy cerquititas una de la otra, un fin de uno, y seguido eso termina el 11 acá, y el 13 ya arranca ahí en Chajarí, bueno, con todo lo que tiene que ver y con la importancia de la movida también que genera el libro y para las editoriales y bueno, la presencia de grandes autores, de músicos, humoristas y demás.
0: Bien, lindo. Ya que no vamos a estar mañana, porque mañana hay paro no docente en todas las universidades No en todas las universidades. Acá en Entre Ríos, en la Universidad Nacional de Entre Ríos, hay paro en docentes junto con alguna otra universidad que ahora no recuerdo. Pero bueno, como mañana no vamos a estar, bueno, arrancamos con la gira que va a estar ahí en su ciudad, Xise, con la gira de Claudio Gades por acá, por Entre Ríos. Mañana estará en su ciudad natal, Villa Domínguez, ahí en el departamento de Villaguay, donde va a estar, bueno, ahí en el marco del aniversario también de el 136 aniversario de la fundación de esa ciudad, y se le va a entregar, bueno, como un ciudadano ilustrado de ahí, de esa... de esa querida ciudad, ¿no? Bueno, eso va a ser mañana desde, ya le digo, desde las 20 horas en el Salón de la Casa del Pueblo, en la Biblioteca Popular ahí de Villa Domínguez. El viernes, y esto vamos a hablar también el viernes, va a estar ahí en Concordia, Xisera, cerrando
1: Magma.
0: Ajá, cerrando su gira el 26, sábado 26, también acá en Villa Lisa, acá un poco más cerca, desde las 22 horas. Pero todo esto lo vamos a ampliar el viernes. Y bueno, aquí...
2: La asistente virtual.
0: La asistente virtual me dice jueves 24, las universidades que tendrán paro no docente son la Universidad Nacional de Entre Ríos, la Universidad del Nordeste, la Universidad del Sur y la Universidad de Quilmes. Recordemos que se decidieron paros escalonados de distintas universidades, de las universidades que están desparramadas por todo el país. Nos toca mañana, junto contra otra, con otras tres universidades colegas.
1: Bien, y el viernes será el turno de la Patagonia, Misiones, Rosario y San Juan, ¿no? Así la continuidad que llevará hasta, como decíamos más temprano, la marcha, que esperemos sea nuevamente multitudinaria, del 15 de octubre.
0: Bien.
2: Nos vemos entonces.
0: Estefi, ha sido un placer estar con ustedes. Nos vamos con algo de música que no sé quién de las dos eligió, pero yo no tengo nada que ver con esto que viene.
2: Yo hoy tampoco tuve nada que ver. Mirá,
0: ¿sí?
2: Mirá, Fermín tuvo que ver.
0: Ah, Fermín tuvo que ver.
2: Mirá vos. Usted.
0: Bueno, ¿con qué nos vamos entonces?
2: Con el agua, la naturaleza, la lluvia, el viento.
0: Shakira y Maluma.
2: Lo que te gusta a vos, Pipo.
0: Exactamente. Nos reencontramos el
2: viernes.

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0: Nuestra universidad y el municipio de Ibicuy refuerzan su trabajo en el territorio. La universidad firmó una carta de intención con el municipio de Ibicuy para desarrollar un punto de articulación territorial UNER en esa localidad. Asimismo, las facultades de Ciencias de la Salud y Bromatología firmaron convenios específicos para llevar adelante diversas charlas y capacitaciones coordinados por la Secretaría de Extensión Universitaria.
1: Ezequiel Maneiro, intendente de Ibicuy. Estamos acá en Gualeguaychú, con el rector. La verdad que muy contento de poder avanzar con estos acuerdos, con estos convenios de cooperación para que nuestra universidad, la Universidad de Entre Ríos, siga expandiéndose, que se federalice aún más, que me parece a mí lo más importante, tener una universidad pública que llegue a cada rincón de nuestra provincia.
2: Julieta Chichisola, Secretaria de Extensión Universitaria y Cultura. En el marco de la reunión, mientras estábamos con la firma de estos convenios específicos y esta carta de intención para desembarcar en Ibicuy, con lo que estamos pensando como un punto de articulación territorial de la universidad, destacábamos que llevamos 10 años. Este año vamos a estar cumpliendo 10 años desde que la Secretaría de Extensión comenzó a llevar adelante distintas políticas de desarrollo territorial. Iniciamos con el programa 2100, después continuamos con una modalidad que se llamó Formarnos, que fue una propuesta que nos acercaron de una universidad y que pudimos retomar, reelaborar y con eso acercarnos al territorio. Y en estos años seguimos avanzando hasta hoy, creemos poder concretar con estos puntos de articulación territorial todo este trabajo, este antecedente que venimos formando desde la Secretaría de Extensión.
3: Soy Gregorio Echeverri, decano de la Facultad de Ciencias de la Salud de la Universidad Nacional de Entre Ríos. En primer lugar, son acciones de la universidad que desde las facultades, a través de convenios específicos, podemos acompañar. Cada una de las unidades académicas de la universidad, desde sus diferentes disciplinas o programas, pueden llegar a los municipios a raíz de las necesidades que ellos plantean a la universidad. Y bueno, es una manera de que la Universidad Nacional de Entre Ríos tenga presencia dentro de la provincia. Bueno, una de las misiones de la universidad es poder dar respuesta a las diferentes necesidades que se tienen en el territorio de nuestra provincia.
4: Soy José Dorati, decano de la Facultad de Bromatología. En el marco del desarrollo territorial de nuestra universidad y sus programas, hemos realizado capacitaciones en el municipio de Ibicuy vinculadas a nuestras disciplinas, fundamentalmente a la bromatología y las buenas prácticas de manufactura. Y en este contexto, bueno, continuamos la labor en el municipio, ya profundizando la tarea con agentes del sector alimentario, fundamentalmente gente que trabaja en las cocinas de instituciones. Así que bueno, la nueva capacitación vinculada a inocuidad alimentaria tiene que ver ya ahora con ese sector específico de la comunidad.
2: Para nosotros es muy importante poder llegar a aquellos territorios donde la universidad hoy no cuenta con una sede física, pero que también elegimos estar presentes y tener una presencia y un vínculo en ese territorio.
4: Para nosotros es estratégico llegar a todo el interior de la provincia. La universidad se ha dado esta prioridad. También el rector ha firmado la carta de intención para el desarrollo de un punto UNER ahí en esa localidad, así que nosotros también acompañamos esto, que es un proceso que ya hace muchos años empezó en nuestra universidad y que realmente es significativo para todas esas comunidades donde la universidad no tiene un asentamiento.
1: Y bueno, la verdad contento, con ganas de seguir expandiendo nuestro vínculo con la UNER, con las distintas facultades y que nuestros chicos elijan la universidad pública.

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0: Es el momento de ponerse de acuerdo, a ver. Un, dos, tres, cuatro.
1: Gracias por venir.
0: A ver.
1: Gracias por venir.
0: A ustedes mismos.

0: Grazie.
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0: Gracias, Ramiro Flores. Muy buenas noches. Hola. Buenas noches, ¿qué tal? Señor Flavio, me pide cosas raras. Muy buenas noches a todos, ¿cómo están? Bueno, es un placer realmente. Muchas gracias por haber venido. Un honor para nosotros tocar para ustedes en este bonito escenario. ¿Todo bien? Me pida. ¿Vos que yo hablo en inglés? No se habla en inglés, boludo. Hello, everybody. We are very happy to be here. Thank you very many for everybody. This is real good for us. It's an opportunity. Toys R Us. Yeah. La sacaron. Toys R Us. Bueno, a ver, el caballero aquí, señor, usted, bueno, levante la mano, por favor. ¿Ustedes observan la mano del caballero? Todo el lugar. Bueno, del caballero, por favor, la mano en alto si está mal, un segundito. Del caballero para acá es una cosa, del caballero para acá es otra distinta. ¿Vamos? O sea, de este lado para acá van a utilizar la palabra
1: calavera.
0: O sea, es que estoy. Pero, más de pila.
1: Calavera.
0: Muy bien. De la parte. Perfecto, perfecto, caballero. La mano levantada. De acá para acá. Tengo la sensación de que este lado es un poquito más. Para, practiquemos. Shh, señor, por favor. Sí, practiquemos. Me rompieron el orto. Con todo respeto por el orto. Vamos a. Ah, bueno, muy bien. Bueno, estamos listos, veo que estamos listos. Me voy a volver a interponer. Yo estoy escuchando el partido, ¿no? Está todo muy bien, ¿eh? Ah. Bueno, ¿estamos? ¿We are ready, Freddy?

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0: Gracias.
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2: Díganme, Guido.

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0: Distinguida audiencia de Bandera Verde, ¿cómo les va? Muy pero muy buenas tardes para todos. Arrancamos una nueva edición de nuestra tira diaria en estos 60 minutos que diariamente les dedicamos a través de la radio para hacer Bandera Verde desde las radios de la Universidad Nacional de Entre Ríos. Nosotros a partir de la hora 18 en vivo, de 18 a 19 horas, nos escuchan por Radio UNER Concepción del Uruguay, por Radio UNER Concordia, una amplia cadena de emisoras. Por ejemplo, en Villaguay llegamos a través de Campo de Ciudad 104.5, a través de la radio de Pototo estamos llegando a Villa Elisa y toda la zona. Ya en un ratito vamos a presentar las 25 radios que en cadena nos retransmiten en vivo, muchas y otras en diferido, un poco más tarde. Por ejemplo, aquí en Paraná también, de 21 a 22 horas nos escuchan por FM Universidad 105.7, también por la 100.3 Radio UNER Paraná, la retransmisión a partir de la hora 21. Varios temas para conversar en esta tarde. Hoy miércoles tenemos historias. Llega José Alberto Beto Zapata en un rato nada más con una interesante nota después de lo que ha dejado la 25ª edición de las 100 millas históricas el pasado fin de semana aquí en la ciudad de Paraná. Beto estuvo participando también de esta edición con una gran cobertura y bueno, tenemos una nota para compartir en un rato nada más. Varios temas que van surgiendo, confirmación de fecha. La gente de María Grande tiene una fecha importante por delante este próximo fin de semana. Lo decíamos ayer, pruebas en La Paz que se van programando. Distintos temas que iremos conversando en esta tarde. Y ya veremos si lo podemos tener a Iván Artigue también desde Chajarí para tener, como es habitual, un panorama o conocer cómo está la actividad en el norte de nuestra provincia. También allí en donde llegamos a través de FM Espacio en Chajarí, a través de FM Ayer, llegando a San Jaime de la Frontera también, gracias a Ramón Nego Verón. En Federación estamos a través de la gente de la ciudad Jardín, ¿no?, de nuestra provincia, que nos retransmite también, como siempre, allí en la ciudad de Federación. Vamos a presentar las radios y nuestros auspiciantes en el primer bloque de Bandera Verde y en un ratito venimos para desandar el bloque de la actividad zonal como cada tarde en estos 60 minutos de Bandera Verde que comenzamos de la siguiente manera.
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0: Muy bien, está presentado el primer bloque de nuestro programa. Si bien quedó bastante lejos, ya hace algunos días atrás, el fin de semana pasado corrió la gente de Cerrito, una nueva fecha de su campeonato, campeonato 2026. Se disputó la fecha número 6 en el cartódromo El Ferro, ubicado a la vera de la Ruta 12, allí en pegadito a la estación del ferrocarril de la ciudad de Cerrito. Vamos a repasar los resultados categoría por categoría en lo que ha dejado esta sexta fecha del calendario para el campeonato El Ferro, en el cartódromo El Ferro, justamente en la localidad de Cerrito. En la categoría escuela, Alejo Müller Isaac, piloto que compite también en el karting entrerriano, se quedó con el triunfo. Segundo, otro que también participa del karting entrerriano, Faustino Ríos. Santino Schmidt y Román Peltzer fueron los cuatro anotados en esta categoría. En la escuelita Lai, por su parte, 6 inscriptos el fin de semana. En la 150 Junior, vamos repasando lo que ha dejado las finales de cada una de las categorías. En la 150 Junior, en principio, la final fue para Lautaro Martínez. Valentín Abbas fue segundo y tercero, Valentino Gini. Los tres del podio, cuarto Agustín Yusit, quinto Benjamín Wagner, sexto Felipe Dreisighacker, séptimo Vladimir Dreisighacker, octavo Juan Chim, noveno Augusto Peltzer y décimo Francisco Madoerin. Los 10 primeros en esta categoría. En la 150A, por su parte, triunfo para Santino Fontana, Milton Devinsky y Ramiro Bonzi completaron el podio en esta categoría, 16 anotados en esta divisional. En la 150B, por su parte, victoria para Pablo Gavas, segundo terminó Víctor Cesario, tercero Lucas Jeremías Pereira, cuarto Diego Weisen, quinto Mario Tipec, los 5 primeros de esta categoría con un gran número de participantes, 23 inscriptos en esta divisional. En la 150B, que tuvo pilotos invitados también, triunfo para el Gurí Omar, en la clasificación el Gurí Omar Martínez se había quedado con el 1, Iñaki Arrías y Marco Estebenet habían sido los 3 primeros en la clasificación. Por su parte, en la final de invitado de la 150B, triunfo de Martín Palavecino, invitado de Lucas Pereira. Segundo terminó Eber Lamboglia, tercero Marco Estebenet, cuarto Elio Ileiret, quinto Félix Dagrava, sexto Damián Aquino, séptimo Gurí Omar Martínez, octavo Guillermo Río, noveno Leonardo Marín, décimo Patricio Biondini. Iñaki Arrías y Martín Montero participaron como invitados también en la 150B. En la 150C, por su parte, triunfo de Pablo Gava, Diego Weisem y Leandro Trocero completaron el podio. Javier Martínez y Damián Rudy, los 5 primeros en esta categoría, que contó con 14 anotados el fin de semana, en donde, por ejemplo, estuvo participando también César Señoraza, terminando décimo en el clasificador final de esta categoría, lo que dejó la sexta fecha del campeonato El Ferro, el pasado fin de semana en el circuito El Ferro de la localidad de Cerrito. Ya están los campeonatos actualizados también después de lo que ha sido esta sexta fecha y, bueno, encarando un poco el tramo final también ya de su torneo. En la categoría escuela, Faustino Ríos es el líder, suma un total de 122 puntos, seguido por Alejo Müller Isaac con 113 unidades. En la 150 Junior, por su parte, Valentín Ava, el piloto de Federal, es el líder, 129, seguido por el piloto de Cerrito, Lautaro Martínez, con 111 unidades. En la 150A, el campeonato es liderado por Ramiro Bonzi, local, el de Cerrito, 124 puntos, seguido por el de Tabosi, Emiliano Zunino, con 86 puntos. En la 150B, el campeonato es liderado por Pablo Gavas, el piloto de Hernandarias, suma 132 por ahora, seguido por Mac Ramos, con 114, tercero en el campeonato. De la 150B aparece Lucas Pereira, con 84 puntos. Y en la 150C, para cerrar, Pablo Gavas también lidera este campeonato, 150 puntos, seguido por Leandro Trocero con 84, las principales posiciones del campeonato en El Ferro, en el cartódromo El Ferro, justamente allí en la ciudad de Cerrito, lo que ha dejado esta sexta fecha el pasado fin de semana aquí en nuestra región, también para ir repasando la actividad zonal. Hacemos una breve pausa, separamos este bloque y con la propuesta, la invitación que le estamos haciendo a todos ustedes a lo que será el primer fin de semana del mes de octubre, en la ciudad de Diamante. Diamante y Valle María reciben al Rally Argentino. Tenemos la invitación para compartir con ustedes en esta gran previa que estamos haciendo aquí en Bandera Verde.
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0: Continuamos en la primera media hora de nuestro programa. Vaya nuestro saludo para el amigo Martín, Martín Amati, que con la familia nos están escuchando, como todas las noches, nos escuchan por la 100.3 aquí en Paraná, la retransmisión a través de Radio Uner Paraná. Abrazo grande para Martín, gran trabajador el hombre, y a esta hora ya un poco más distendido, escuchando la radio como todos los días prendido a bandera verde. Iván Artigues, lo tenemos, amigo, desde Chajarí, para sumarlo hoy miércoles, para ir repasando. Ya quedó bastante lejos en la semana el fin del Club Volantes Chajarí, pero de todos modos queríamos tenerlo. ¿Cómo andamos, amigo, por ahí? ¿Cómo va la cosa? Buenas tardes.
1: ¿Cómo va, Santi? Muy, pero muy buenas tardes. Como siempre, el gusto de saludarte, de saludar a toda la audiencia de Bandera Verde. Todo bien, todo tranquilo por acá, nos estamos recuperando de una gripe, pero estamos obviamente para salir, para saludar a toda la audiencia, para hablar un poquito del automovilismo. Como bien decís, aquí en la ciudad de Chajarí se corrió la quinta fecha, el pre-coronación de karting del Club Volantes Chajarí el pasado fin de semana, con sabor positivo y, bueno, a falta solamente de lo que será la definición, el Gran Premio Coronación.
0: El lunes, en el comienzo de la semana, repasábamos los resultados aquí nosotros en el programa, Iván, y bueno, reflejábamos, ¿no?, lo que era categoría por categoría, o lo que dejó categoría por categoría esta fecha del Club Volantes Chajarí para los karting. Pero qué mejor que nos puedas comentar en líneas generales, ¿no? Saldo positivo, el fin de semana se pudo desarrollar toda la actividad, el clima acompañó, Iván, durante el fin de semana también para el desarrollo de la fecha. ¿Qué nos podés contar a hoy miércoles?
1: No, la verdad que sí, Santi, increíblemente el clima acompañó, fue una locura, porque se terminó la fecha tipo 6:00 de la tarde, nos fuimos del circuito y 8:00 de la noche cayó mucha agua, se largó a llover, acompañado un poco de piedras también, pero bueno, por suerte la actividad y el clima esperó a que se termine de desarrollar el pre-coronación. Un circuito presentado en muy buenas condiciones, mejoró mucho porque hubo más tiempo de trabajo, porque no hubo muchas lluvias en la semana previa y, bueno, se pudo trabajar con maquinarias y se presentó un buen piso, que creo que es importante. Se volvió a sentido de giro antihorario y un muy buen marco de público, que hasta me sorprendió el domingo, creo que fue uno de los mejores marcos de lo que va del año y de este campeonato, así que eso es importante. El público acompañó, se acercó, y buenas carreras, buen espectáculo, como nos tiene acostumbrado el Club Volantes Chajarí. En lo numérico se bajó un poquito el número de lo que había sido la fecha de invitados, no está fácil, lo sabemos, no viene siendo el mejor año en cuanto a eso, pero sí hay muchos factores positivos, como la paridad, como el espectáculo que se brindó en pista, el buen marco de público, el buen piso, y de cara al coronación, ayer subíamos ya los campeonatos y la verdad que quedábamos gratamente sorprendidos, porque siendo números nos encontramos con 23 pilotos con chance de ser campeón en 5 categorías, lo que me parece que es algo realmente muy bueno. Una categoría escuela que tiene 3 pilotos con chances matemáticas, una promocional que encuentra 6 pilotos con chances matemáticas, en la 150C hay 5 con chances matemáticas, y después tenemos 5 en la 150A y 4 en la 150B. Entonces, que lleguemos a un coronación con todos los campeonatos abiertos y con varios protagonistas con chances, habla de la paridad de este año, del buen año en cuanto a lo deportivo, competitivo y paridad. Así que contentos y esperando el Gran Premio Coronación, que será en el mes de octubre. Mañana es día de reunión del Club Volantes y se fijará la fecha. Que por lo que uno puede ir viendo y según el calendario de FAI y demás, no debería salir de lo que es el domingo 18 o el domingo 25 de octubre. Uno de esos dos fines de semana sería el Gran Premio Coronación.
0: Bien, ya para ir agendando y, bueno, teniendo en cuenta este cierre de campeonato que se arrancó

0: tarde, ¿no? Para recordar del Club Volante Chajarí, pero que ya poco a poco va llegando a su fin y bueno, habrá que trabajar pensando en lo que se vendrá tanto en el verano como así también para el año que viene. Por lo pronto, Iván, actividades en la zona, bueno, ya esperando este fin de semana, ahí nos decía la gente de La Paz, habrá pruebas, pensando en el karting entrerriano, porque en cuenta regresiva estamos, ¿no? Después de esta fecha de Chajarí, algún que otro zonal que tendrá actividad este fin de semana, corre la gente aquí en María Grande, también en el complejo Interlagos, y luego sí, ya se nos viene la fecha del karting entrerriano, despacito nos vamos acercando a la próxima fecha en La Paz.
1: Efectivamente, Santi, este fin de semana corre María Grande, lo que tiene que ver con Interlagos. Bueno, hubo Cerrito el pasado fin de semana, más adelante se vendrá San Salvador, todavía no está en el calendario para este fin de semana. Así que bueno, hubo Victoria y Cerrito el pasado fin de semana y Chajarí. Aquí en la zona, lo sumamos, tiene que ver con el automovilismo correntino. Hay mucha expectativa para este fin de semana porque se corre la Fuerza Libre Internacional y el Fiat 1400 correntino, después de no correr hace bastante tiempo, de correr en Concordia en asfalto por última vez y de que varios pilotos del 1400 corran en ASME, podemos decir que este fin de semana, si el clima acompaña en Monte Caseros, el lugar donde más gente y público convoca la Fuerza Libre, se estará corriendo una nueva fecha, la tercera del campeonato, con 20 pilotos en el 1400 y unos 14 en la Fuerza Libre. Y bueno, es un circuito que la última vez que se corrió fue hace 2 años y hubo más de 4.000 personas. Es muy convocante. Así que bueno, esa es la actividad que hay aquí, ya pasando lo que es el norte entrerriano. Hablamos de la provincia de Corrientes, cerquita en Monte Caseros. Y bueno, preparándonos para lo que es el karting entrerriano, bien lo decías vos, un karting entrerriano que se corre sin ser este el próximo fin de semana en La Paz y que este domingo va a haber pruebas libres de 10 de la mañana a 17 horas con un precio de 60.000 pesos la prueba todo el día, jornada con servicio de ambulancia, seguro y cuerpo de banderilleros también, van a estar los chicos de Gualeguay, así que habrá jornada de pruebas libres el domingo, importante, uno espera que vayan muchos pilotos, no sé, la mitad del karting entrerriano yo creo que va a estar entre 40, 50 y 60 pilotos probando, teniendo en cuenta que es un solo día de pruebas y que después ya habrá pruebas recién el viernes, las no oficiales del fin de semana de carreras. El jueves será un día clave, porque muchos pilotos están preguntando obviamente en qué variante se va a correr, con o sin chicana. Lo cierto es que está confirmado La Paz. El jueves va a estar Gerardo Martínez, comisario deportivo de karting entrerriano y de FAE, con algunos veedores más. Van a ir un par de veedores, e incluido algunos pilotos, van a estar el jueves visitando La Paz, y el jueves por la noche se va a confirmar, ya confirmadas las pruebas del domingo, pero se va a confirmar en qué variante se va a probar y en qué variante se va a correr la octava fecha del campeonato. La intención es con chicana. La gente de La Paz estuvo trabajando tal cual se acordó en esa reunión que hubo en Gualeguay con FAE y karting entrerriano. Se estaba arreglando la chicana, se estaba haciendo pianos y se está trabajando en eso. La gente del karting, vuelvo a mencionarlo, veedores, comisario deportivo y hasta pilotos, tengo entendido, van a estar el jueves visitando La Paz y el jueves por la noche se confirmará de qué manera se corre, en qué variante, para que todos los que van a probar el día domingo ya lo hagan, obviamente en la variante que se va a correr el próximo fin de semana, la octava fecha del campeonato.
0: Bien, estaremos esperando entonces, porque es importantísimo esto que decís, Iván, y bueno, muchos los pilotos, ¿no?, esperando, los equipos, pensando en las pruebas del fin de semana también, y bueno, la puesta a punto que obviamente cambia totalmente con o sin chicana, y bueno, hay que ver qué se resuelve. Entonces, mañana en principio estaría visitando Chiquito Martínez y bueno, la gente del kartódromo y alguna que otra autoridad más del kartódromo de La Paz.
1: Exactamente, eso es lo que nos comunicaron. Ayer comunicamos de las pruebas libres, que obviamente la gente de La Paz no nos avisaba. Bueno, confirmado que el gran premio va a ser el autoservicio de los hermanos también, que viene trabajando en conjunto con la gente de La Paz. Y bueno, esta confirmación de las pruebas libres, pero obviamente antes me parece que es acertada la decisión, gente del karting, federación, y obviamente el comisario deportivo, lo decíamos, Gerardo Martínez, y algún piloto, es lo que yo tengo como información, van a estar visitando La Paz, justamente para que no pase tal vez lo que sucedió en algún momento, sino que se pueda ver cuáles son las mejores condiciones. La Paz está confirmado, pero bueno, ver qué condiciones son las mejores de cara al fin de semana en cuanto a elegir la variante, con o sin chicana. La gente de La Paz trabajó para que sea con chicana, la intención es que se corra con chicana, pero bueno, van a ver obviamente todos los aspectos de seguridad. Si cumple, si se mejora lo que fue la última fecha, se va a correr con chicana, y si no estará la opción de sin chicana, habrá que ver también trabajos de lo que es ingreso a boxes y demás, pero bueno, hoy por hoy tenemos que hablar de La Paz con chicana, pero es importante la visita de mañana. Me parece que es bueno, que es acertado para que ya antes de la fecha, gente obviamente entendida en el tema, pueda tener resuelto esto, y una vez que se va tanto a las pruebas del domingo como lo que es el fin de semana de carrera, ya no hay discusiones ni complicaciones en cómo y de qué manera se va a correr el fin de semana de la octava fecha. Así que mañana será un día importante. Mañana por la noche se estará comunicando oficialmente.
0: Hacemos la pausa y en un ratito lo despedimos a Iván desde Chajarí con este tema importante del karting entrerriano respecto a lo que ya será la octava fecha justamente en la ciudad de La Paz.
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0: Segunda media hora de nuestro programa de Bandera Verde en esta tarde. Ya viene Historias, ya llega Historias con Beto Zapata, con nota, con lo que nos ha dejado las 100 millas históricas el fin de semana que pasó aquí en Paraná también, la 25ª edición. Iván, renovamos el contacto ya para ir despidiéndolo, amigo, dejándolo tranquilo en esta tarde. Agradecido como siempre, bueno, siguiendo toda la actividad en nuestra provincia. Nos estábamos olvidando este fin de semana, Gualeguaychú. Ayer hablábamos con Gastón Rebor aquí en el programa. Este fin de semana tenemos actividad en Gualeguaychú, Tercer Litoral, Citroën Competición y Karting Asfalto Gualeguaychú, siempre y cuando el clima acompaña. Por ahora pronóstico buen clima para el fin de semana. En cuanto a la actividad de nuestra provincia, Iván, todo en marcha. Tenemos Rally Entrerriano también en General Galarza. General Galarza es la fecha de este fin de semana, confirmado todo también, ya están los horarios. Si nos queda tiempo hoy antes del final, vamos a ir repasando el cronograma de actividades para el rally provincial en una nueva fecha en General Galarza, por primera vez el rally de Entrerriano visitando General Galarza. Mucha actividad por delante, Iván. No sé si le queda algo para el cierre, ya para despedirlo.
1: Y siempre, siempre, obviamente, Santi, va a haber para hablar, ¿no? Porque el automovilismo entrerriano siempre tiene actividad, siempre hay una categoría que corra federada, no federada, alguna actividad en la provincia de Entre Ríos hay. Bueno, la gente de Gualeguaychú hace casi 2 meses no tiene carrera, vuelve este fin de semana, ojalá lo pueda hacer. Está fuerte Gualeguaychú, hay que reconocer el gran trabajo. Yo sigo mucho el karting. Categorías con un buen número, categorías con pilotos que en la gran mayoría tienen mucha experiencia, que han también disputado el campeonato entrerriano de karting. La verdad que vive un buen presente en autos, sumando protagonistas y pilotos, buena presentación de autos, así que es bueno el panorama de Gualeguaychú, es un buen presente. Hay actividad también el fin de semana en Rosario, ni hablar de lo que va a ser la vuelta al Fangio de Balcarce con lo que va a ser pick-up y pista pick-up, que hoy veía esa imagen que se está instalando todo. Hay mucho, hay muchísimo, muchísimo por ver a nivel provincial y nacional el fin de semana. La noticia también, que seguramente la has dado, Santi, de Guifrey, Juanpi subiéndose al auto del equipo de Mati, entre familia y yendo a la Fórmula Metropolitana este fin de semana a Rosario. Y bueno, nosotros esperando también por lo que será 10 y 11 de octubre, ya competición especial entrerriana, el pre-coronación, las carreras de los millones, la Fórmula 3 entrerriana, que también trabaja para sumar algún auto, la Fórmula Entrerriana que trabaja para estar. Hay mucho en nuestro automovilismo, así que siempre Bandera Verde va contando todas las alternativas para los oyentes. Gracias como siempre por el contacto y seguiremos lo que resta de la semana.
0: Abrazo grande, Iván, muchísimas gracias. Presentamos Historias y nos quedamos nosotros aquí en esta segunda media hora de nuestro programa, como todos los miércoles, con Iván Artigue, que estaba con nosotros desde la ciudad de Chajarí. Historias de Bandera Verde a continuación.
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0: Una tarde más en Pulsan y como para vivir una un momento de un automovilismo aquel que fue y que tanto lo seguimos recordando y siempre lo tenemos presente. Jorge Anadón siempre es el que dice hay que hacer las cosas como corresponden. Y la presencia hoy de un piloto que nos sigue representando, gracias a Dios lo tenemos acá, que es Ángel Bongusi. Un hombre que corrió mucho en fórmula, que fue campeón, que ganó carrera, que lo vi. ¿Sabes dónde te vi debutar? No, te vi yo correr la primera vez en el Autódromo de Paraná con el circuito de tierra. Negro, un gusto que otra vez esté acá en Paraná con nosotros.
1: Bueno, el gusto es mío estar acá con grandes amigos como Jorge, para empezar, y viendo siempre la impronta que llegará acá, porque encuentro siempre una sorpresa. Y es un amigo entrañable, sinceramente.
0: Sí, sí.
1: Y bueno, hoy hemos estado divirtiéndonos ahí en el rally, que no es mi especialidad para nada. Ir 2 o 3 horas a 60, 55. Tomaba agua para no dormir. Pero nos hemos divertido mucho. Estoy gozando de acá del lugar, de todos los autos que hay, los que llevan chequeados. Realmente extraordinario. Nunca sabés cómo te vas a encontrar cuando vengo. Y vengo seguido, una vez al mes o cada 2 meses. Y siempre con alguna sorpresa.
0: Como decía ese anclado Regazzoni, ¿te acuerdas que él venía mucho acá?
1: Sí. Dice, vamos, yo voy a fondo, y voy al hotel, espero a los muchachos. Venía en una coupé Mercedes a fondo, en la carrera de regularidad.
0: Me acuerdo también otra de las carreras que te vi ganar en Paraná, fue la Fórmula 1 con el Pianeto, 9 de julio del 72.
1: Hace un tiempo. Sí, fue el año bueno, el 72, que gané las 500 millas también.
0: Sí.
1: A un promedio de 2.41.
0: Qué fuerte que se andaba.
1: 178 vueltas, 3 horas 43, sentadito ahí adentro del sarcófago con ruedas, que era eso. Porque era con el motor parado, no me hacía gracia. Cuando lo ponía en marcha ya me gustaba el tema de estar metido ahí adentro del auto.
0: Y no era nada fácil llevarlo ese auto, ¿no?
1: Era difícil, como lo había puesto yo, que lo había puesto muy duro de resortes. Y entonces había que llevarlo muy finito. Iba más rápido, pero iba justo. Pero esas cosas que, por lo pronto, que me gustaba doblar a la izquierda, los centros nerviosos míos, mucho más fácil hacer una coleada con la moto, con la bicicleta. Y con el auto yo doblaba mejor para la izquierda que para la derecha. Y Rafael todo a la izquierda. Y eso me dio directamente una ventaja barra. Claro. Como que tengo el récord de las entradas y salidas, que lo tomaba en el gráfico. Y tengo la página, hecho un cuadro, con los tiempos que hacía en los dos curvones.
0: Un automovilismo totalmente diferente al que estamos viviendo.
1: Totalmente diferente. Y todo a raíz de que los dirigentes piensan en ellos y no en los pilotos. Es lo mismo que si a Francella le cobran para actuar. Y a los pilotos es ridículo.
0: Sí.
1: Además, tuvimos que retirar el otro día, veo una carrera, los 3 primeros, y sacaron 24 segundos al que iba cuarto. Quiere decir que hay algo que no.
0: Hay algo
1: que no funciona. Además, la cantidad de autos.
0: Sí.
1: Ridículo, 49 autos. Sí, en vez de haber 25 autos, incluso Fórmula 1. Pero Mazacane rompió la Fórmula 1, rompió el TC2000, el turismo. En Córdoba hicieron una asociación con uno que tomaron el autódromo. De Córdoba lo tomaron porque yo di sin un peso de deuda. Perdieron la sede, que vale unos 400 mil dólares, le perdieron. No sé qué han hecho, pero la cuestión que han fundido el club dice que no hay más socios y tenemos 1.050 socios.
0: Bravo.
1: Pero el ahora el presidente dice que no hay socios.
0: Está todo dibujado.
1: No sé en qué va a terminar el tema, porque yo no lo voy a abandonar, porque lo hizo mi padre, el autódromo de Jablén, y lo saludó el remate, poniendo mucha plata, y yo después fui presidente y entregué la presidencia sin deber un peso a nadie, con la sede social impecable. La perdieron. Sí. Habrá que investigar por cómo y por qué se perdió.
0: Aquel año que se inauguró en el 68 y que vino hasta la Fórmula 2 Internacional, ¿te acuerdas?
1: ¿Cómo? Que ganó Ronnie Peterson, la trajo mi padre. Sí, sí, a la sí, Fórmula sí. 2 la trajo mi padre. Sí, sí. Y vinieron todos los sí. mejores, Reutemann, todos.
0: Yo me acuerdo que vos tendrías que haber estado sentado un día en un martes.
1: Y sí, pero
0: bueno.
1: Eligieron a otro, bueno. Pero el amigo Merlo, ¿vos te acordás de sí, Merlo? Sí, Merlo. Dijo, a mí me gusta el negro. Dice, si Reutemann es leal consigo mismo y con los fines del equipo del Automóvil Club Argentino, no puede dejar de llevarlo al negro Mongus. Pero sabían que yo lo iba a competir. Y lo llevaron a Cachorres, muy tranquilo, que lo iba a apoyar, pero no competir contra él. Y yo, lamentablemente, he sido un competidor en todo. Siempre me gustó competir. Y si se puede ganar, cosa que hubiera sido, ¿viste?
0: Y era el, a veces en los equipos, un buen piloto y uno no tanto como para...
1: Pero... Claro, claro, claro. Es una lástima que haya competición. Mira lo que pasa con la Pinto y con el chico Gasly. Pero fíjate, yo con la Pinto, después de la última carrera que corrió en Las Vegas, en lluvia, a 320 kilómetros por hora, con lluvia, no chocó, le sacaban 2 segundos por vuelta, en 2 minutos no es nada. No. En un circuito de 1 minuto, 1 segundo es un montón. Viste que se sacan décimas, sí, milésimas sí. hoy en día. Bueno. Ahí se recibió el piloto, porque después no es yo. Y yo me fijo siempre en los parciales. Y hay parciales que hacen récord él. Quiere decir que algo tiene. Y no chocó más. ¿Pero por qué? Porque seguramente el coach le dijo, no hay que pensar en la China, no hay que pensar en el papá, ni la mamá, ni la novia, ni los periodistas, ni los fans. Él tiene que pensar que corre para él. Y se lo han hecho entender, ¿eh? Como si yo lo hubiera transmitido. Yo siempre dije que tendría que estar Jackie Stewart o Cacho Ruiz, que le iba a decir, chiquito, no miré para ningún lado. Pensé en el auto y no pensé ni en tu padre, en nada. Es la única forma de lograr el punto de máxima excelencia de cualquier persona.
0: Hay una concentración también ahí, ¿no?
1: Bueno, es concentración lo que te pido. Buscar el mejor punto de uno. En base a pensar, a analizarse uno y hacer lo que le parece mejor.
0: Claro, claro. Pero, y de las categorías de aquella época, amén de la Fórmula 1, que ya sabemos lo que fue.
1: Claro.
0: Y tuviste la dicha aquel enero del 71, cuando te dieron un Porsche 917.
1: Bueno, eso fue una cosa de loco, realmente loco. Estaba yo por los pastos. Y viene y me dice, no, usted me gusta, si están buscando guardar un Porsche 917. Le digo, pero anda, si él de chiste hasta abuela. Me dice, no, señor, es un amigo suyo del golf. Ah, perdón, le digo. Y me fui a boxes. No me animaba a pisar las butacas coloradas de felpa. Y me siento y veo un manómetro. Y eso que marca 100 libras, eso que el chasis está inflado. Si llega a bajar de presiones porque se rajó el chasis y tiene que parar en boxe urgente, pues se puede matar. Y no sabía dónde poner la primera. Digo, será primera caja alpina, que es que para abajo y la segunda arriba. No, debe ser como los Volkswagen. Me puse primera y salí. Y salí y agarrado el volante. Pero ya por el saloto ya empecé a aflojar. No es fantástico. De repente, doble en la S del Ciervo, yendo para Saloto, en el 917, y veo que venía Beltrás, adelante.
0: El Matra Azul.
1: Sí, en el Matra. Y empiezo a arrimarme. Y cuando llegamos a dar, él venía adelante. Y me le meto por dentro, en Saloto, una argentinada. ¿Sí? Mal hecho de parte mía. Me meto y el tipo tuvo que frenar y porque pisó lo sucio. Bueno, llego a boxes. Y se arrima. Me dice, hey, ¿qué es que yo fue? Hoy yo vine para el curso. O sea, en francés, ¿no? que es como fue hoy es un entrenamiento, se está en entrenamiento. Y yo le digo, Fermín, la bush, cochon, que es el mayor insulto francés, es cochon, como si un chancho.
0: Mirá vos, Beltuá, que vino a quejarse, al otro día mostró
1: algo. Yo no me lo llevé por delante, mire, no, mano, se desmayó, se tiró al suelo, se descompuso porque creyó que me había incendiado. Sí, yo venía ahí, pero yo lo vi que estaba empujando el auto. Y vos sabés que está empujando acá, y lo empezó a empujar acá. Dije que era para ir a boxe, y le pegó justo ahí, y pasé y verlo a Juntín, con la cara así quemada. Oh.
0: No, fue tremendo eso. Ahora, ¿cómo no lo vieron, digo yo? Las autoridades.
1: No, ¿sabés qué lo que pasó? Que eso no es nada, pero lo que pasó que el tipo venía atrás de otro auto, y el que iba adelante... Lo esquivó y Junti no, sí. Se lo encontró ahí. Después, Florencia, después quiero hablar con vos.
0: My Park se abre con la 512. Exacto, claro. y viene Junti.
1: No lo podía ver porque venía atrás del otro.
0: Claro, así fue.
1: Si no se corre.
0: Ah, sí.
1: Ve, si no llega a correr. Lo recontra mataban.
0: Y bueno, negro, hay tanta historia.
1: Sí, la verdad que...
0: Para hacer estar un día entero, ¿no?
1: Pero tengo fe en el chiquito este, Jalpito. Algo tiene. Cuando ha tenido un auto bastante bueno, ya, viste, séptimo.
0: Sí.
1: Sin cometer más errores.
0: Viste que no es el piloto que llegó en todas las carreras.
1: Vos sabés que yo dije que se había recibido, lo dije por la radio, por la televisión. El señor Colapinto se recibió de piloto en la carrera de Las Vegas de 2 minutos. No chocó a 320 kilómetros en parte del circuito. Y el tipo no hizo afuera, no hace un trompo. Se ve que algo tenía. Y ahí se recibió de piloto la concentración. De andar a esa velocidad, con lluvia. No hay 320, pero en vez de frenar a los 100 metros, frenaba a 300, que es lo que corresponde. En una palabra, se recibe el piloto ahí, lo dije, y da gusto de que de ahí en adelante no cometió más errores. Y el día que se pega contra la pared y pega al frente, anticipó la maniobra una milésima de segundo antes de lo que debía. El tipo tuvo bien de hacer lo que hacía Seifert, de hacer, sacarle la cola, pero le sacó la cola 1 metro antes, 1 metro, y después pegó de punta. Pero el tipo tuvo bien porque dijo a boxes, no tengo goma adelante, siga lo mismo. El tipo, para equilibrar el auto, le pegó el volantazo una milésima de segundo.
0: Y hay un poco de desprecio a los sudamericanos allá, ¿no?
1: Sí, hay envidia. Mira Fangio, lo que tuvo que luchar para llegar donde llegó, la que se tuvo que aguantar, todos los pilotazos que había. Graham Hill, sin ir más lejos.
0: Sí, no. Ha sido un gustazo, ¿eh? Vamos a seguir compartiendo esta hermosa reunión. No, que
1: fantástico. Todo lo que hace Jorge lo hace bien.
0: Gracias, amigo.
1: Un abrazo grande y un saludo a todos los oyentes.
2: Bien, hasta ahí historias de bandera verde con José Alberto Beto Zapata, como todos los miércoles. Hoy una rica nota con el negro Monguzzi, que nos vino a visitar el fin de semana pasado, vino a compartir las 100 millas históricas con el Club de Automóviles Antiguos y Clásicos de Entre Ríos, aquí en la ciudad de Paraná, la 25ª edición, viernes y sábado. Aprovechó José Alberto Beto Zapata para traernos esta linda nota. Nos vamos, llegamos al final, cerramos esta edición de miércoles. Nosotros estaremos volviendo mañana con más Bandera Verde. Gracias a todos por acompañarnos como cada tarde.
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0: Nuestra universidad y el municipio de Ibicuy refuerzan su trabajo en el territorio. La universidad firmó una carta de intención con el municipio de Ibicuy para desarrollar un punto de articulación territorial UNER en esa localidad. Asimismo, las facultades de Ciencias de la Salud y Bromatología firmaron convenios específicos para llevar adelante diversas charlas y capacitaciones coordinados por la Secretaría de Extensión Universitaria.
1: Ezequiel Maneiro, intendente de Ibicuy. Estamos acá en Gualeguaychú con el rector. La verdad que muy contento de poder avanzar con estos acuerdos, con estos convenios de cooperación para que nuestra universidad, la Universidad de Entre Ríos, siga expandiéndose, que se federalice aún más, que me parece a mí lo más importante, tener una universidad pública que llegue a cada rincón de nuestra provincia.
2: Julieta Chichisola, Secretaria de Extensión Universitaria y Cultura. En el marco de la reunión, mientras estábamos con la firma de estos convenios específicos y esta carta de intención para desembarcar en Ibicuy, con lo que estamos pensando como un punto de articulación territorial de la universidad, destacábamos que llevamos 10 años. Este año vamos a estar cumpliendo 10 años desde que la Secretaría de Extensión comenzó a llevar adelante distintas políticas de desarrollo territorial. Iniciamos con el programa 2100, después continuamos con una modalidad que se llamó Formarnos, que fue una propuesta que nos acercaron de una universidad y que pudimos retomar, reelaborar y con eso acercarnos al territorio. Y en estos años seguimos avanzando hasta hoy, creemos poder concretar con estos puntos de articulación territorial todo este trabajo, este antecedente que venimos formando desde la Secretaría de Extensión.
3: Soy Gregorio Echeverri, decano de la Facultad de Ciencias de la Salud de la Universidad Nacional de Entre Ríos. En primer lugar, son acciones de la universidad que desde las facultades, a través de convenios específicos, podemos acompañar. Cada una de las unidades académicas de la universidad, desde sus diferentes disciplinas o programas, pueden llegar a los municipios a raíz de las necesidades que ellos plantean a la universidad. Y bueno, es una manera de que la Universidad Nacional de Entre Ríos tenga presencia dentro de la provincia. Bueno, una de las misiones de la universidad es poder dar respuesta a las diferentes necesidades que se tienen en el territorio de nuestra provincia.
4: Soy José Dorati, decano de la Facultad de Bromatología. En el marco del desarrollo territorial de nuestra universidad y sus programas, hemos realizado capacitaciones en el municipio de Ibicuy vinculadas a nuestras disciplinas, fundamentalmente a la bromatología y las buenas prácticas de manufactura. Y en este contexto, bueno, continuamos la labor en el municipio, ya profundizando la tarea con agentes del sector alimentario, fundamentalmente gente que trabaja en las cocinas de instituciones. Así que bueno, la nueva capacitación vinculada a inocuidad alimentaria tiene que ver ya ahora con ese sector específico de la comunidad.
2: Para nosotros es muy importante poder llegar a aquellos territorios donde la universidad hoy no cuenta con una sede física, pero que también elegimos estar presentes y tener una presencia y un vínculo en ese territorio.
4: Para nosotros es estratégico llegar a todo el interior de la provincia. La universidad se ha dado esta prioridad. También el rector ha firmado la carta de intención para el desarrollo de un punto UNER ahí en esa localidad, así que nosotros también acompañamos esto, que es un proceso que ya hace muchos años empezó nuestra universidad y que realmente es significativo para todas esas comunidades donde la universidad no tiene un asentamiento.
1: Y bueno, la verdad contento, con ganas de seguir expandiendo nuestro vínculo con la UNER, con las distintas facultades y que nuestros chicos elijan la universidad pública.
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0: Gracias.
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Muchas gracias a ustedes por estar acá hoy.

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